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2: Hola, ¿qué tal? Bienvenidos, soy Fran Caro. Esta es una nueva edición de Mega Éxitos España. Ya sabes, los éxitos en España de los años 80 y 90. Comenzamos.
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En nuestra cápsula del tiempo de hoy, en nuestro programa te hablamos de Los Secretos, un grupo de música pop rock español fundado en Madrid y que ha desarrollado su carrera desde los años 80 hasta la actualidad. Se les ha relacionado habitualmente con la movida madrileña, llegando incluso a realizarse documentales en Radio Televisión Española, que dicen que esta comenzó con el renombrado concierto homenaje a Canito emitido por el espacio de la 2 Popgrama, aunque ellos han preferido siempre identificarse con los grupos surgidos bajo la influencia de la New Wave británica.

encuadrada en sus orígenes junto a otras bandas como Nacha Pop, Mama y Trastos en el renovador movimiento de la música popular que vino a llamarse Nueva Ola Madrileña. Los secretos se han revelado a través de más de 30 años en activo y gracias a numerosas canciones consideradas clásicas, entre las que figuran Déjame, Sobre un vidrio mojado, Quiero beber hasta perder el control y Pero a tu lado, convertido en todo un himno no oficial del Levante como una de las agrupaciones más importantes de la historia de la música pop en España.

Su época de mayor éxito profesional se dio en los años 1990, cuando encadenaron los exitosos álbumes Adiós Tristeza y Cambio de Planes, y posteriormente el recopilatorio Grandes Éxitos. Un momento muy delicado en su historia llegó en 1999 con la muerte de Enrique Urquijo, un duro golpe que sin embargo contribuyó a un renacer de la banda con la publicación del álbum Homenaje a tu lado en el año 2000, que contó con numerosas colaboraciones de artistas próximos al grupo. Y hasta aquí nuestra cápsula del recuerdo de hoy.

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1: Veintiuna Japonesas fue un grupo musical donostiarra formado en su origen por Checho Bengoechea, Luis Camino y Alfredo Bernstein, formando el pop rock con ritmos pseudoafricanos. El primer álbum de la banda, Donde ríen los locos, es el mayor exponente de esa corriente. Cuanto más gente los conocía, estamos hablando ya del año 1997, llegaba el definitivo adiós con el álbum Cerca del aire, donde Checho Bengoechea versionaba en clave electrónica alguna de las canciones más importantes de la trayectoria del grupo. De ese álbum extraemos este tema, En sus sueños.

Nos vamos hasta el año 1995, extraído de su álbum Poligamia. Ellos son Los Piratas, el tema Promesas que no valen nada.

Pues en nuestra máquina del recuerdo nos marchamos hasta el año 1990, momento de escuchar el último de la fila con un tema que sacaban en ese año precisamente, Cuando el mar te tenga.

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1: En la boca del volcán es el título del álbum de Seguridad Social de 1997, del cual extraemos este tema, Acuarela.

A fuego lento es el título de una canción de la cantautora española Rosana. Es el sencillo de Rosana de su álbum Lunas Rotas.

Seguimos escuchando muy buena música y nos vamos en esta ocasión a 1990 con Revolver para escuchar este tema, 2x2.

Extraído de su álbum Un mar de confianza de 1999, te hablamos de Luz Casal y el tema es Sentir.

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1: La calle del olvido, publicado en 1989, fue el sexto álbum del grupo de pop español Los Secretos, y de ese álbum el que da nombre, La calle del olvido, es el que escuchas.

Seguimos recordándote la música de los 80. Nos vamos a ir con Menta, así se llama el grupo que te presentamos con el tema Ya lo ves, uno de los temas que más sonó durante el verano de los 80 en las estaciones de radio.

Vístete es el título de una canción de la banda de pop rock española Nacha Pop, compuesta por Nacho García Vega e incluida en su LP El Momento.

0: Pues hasta aquí llegamos con el repaso a la lista de éxitos en España. Un saludo de este que te habla, Frank Caro, y nos volvemos a encontrar, por supuesto,
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La verdad es que no sé si recoger ya a irme, porque claro, he puesto el listón tan alto en este viernes 22 de mayo que difícil de superar. Difícil porque claro, si te pongo los Sultanes del Swing, este Sultan of Swing de la banda de Mark Knopfler, los Dire Straits, pues bueno, ya hemos puesto el listón tan alto que claro, va a ser difícil, pero no imposible, porque tengo por delante un montón de minutos para, bueno, convencerte de que lo mejor sonaba en el pasado y que lo mejor son los éxitos del recuerdo. Así que quédate con nosotros porque esto se llama Recuerdas. Es el programa de música del pasado que suena ya ahora mismo con sabor a viernes en este 22 de mayo y ni más ni menos que con Kiss. Detroit Rock City sonando ya en tu radio.

Que se note que es viernes y mucho más con el sonido de la peli Gris. Los musicales, tan amados y tan odiados a la vez, porque o te gustan o los odias. No hay término medio. Lo único bueno es que, mira, esta canción nos gusta a todo el mundo. John Travolta desde la peli Gris, arrancando nuestra segunda hora en este viernes repleto de grandes canciones del recuerdo. Viernes 22, con el fin de semana ya a la vista. Oye, y si me das a elegir, pues que me quedo contigo. Y lo más orgulloso es, por mi parte, que tú te quedes ahí conmigo, al otro lado de la radio. Antonio Vega, hay una genial versión de este Me quedo contigo. Pues eso, quédate con nosotros, con tu radio favorita durante las 24 horas del día. Y si quieres, incluso te acompañamos en este maravilloso inicio de fin de semana. Feliz viernes, felices recuerdos.

Si es que en su primer grupo, en Wham, ya apuntaba a maneras el gran George Michael. Esta es la canción llamada I'm Your Man. Es la canción que hemos elegido en este bloque de éxitos para recordar a la gran banda Wham, pero prepárate, porque tengo grandes canciones del pasado que van a sonar enseguida. Por ejemplo, nos vamos a ir a los 90 con Mark Morrison a recordar una de sus grandes canciones en la pista de baile. Pero es que la música del recuerdo es maravillosa. Fíjate, por un lado, vamos a juntar ahora en nuestra siguiente canción a Carlos Santana y a Steven Tyler. Sí, el guitarrista mexicano y el vocalista de la banda Aerosmith. Es la mezcla perfecta y el recuerdo ideal.

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1: La gran canción de Gloria Estefan que hemos escogido para abrir este bloque de éxitos del recuerdo, que te va a encantar, por cierto. Me declaro fan, muy fan de Emily Estefan, de su hija. No veas cómo toca todo. Bueno, es que de casta le viene al galgo, ¿no? Que diría aquel. Y bueno, no veas la percusión cómo domina esta señorita. De hecho, creo recordar que está de gira con Karol G, con la bichota. Bueno, ha acompañado a Karol G en una de sus últimas giras. Bueno, pues aquí estamos con Gloria Estefan hablando de su hija y ahora, ¿por qué no?, de un disco que me encanta, de Alanis Morissette. Llega con una de sus míticas canciones. Aunque incluso a lo mejor la recuerdas, que en una de sus visitas a nuestro país grabó un videoclip junto con Pau Donés. Pero hoy nos quedamos con Ironic, Alanis Morissette.

Es una de las grandes canciones de Alanis Morissette y aquí seguimos en Recuerdas, rebobinando tus recuerdos. Por ejemplo, ahora tengo por aquí un invitado que te va a decir hola, ¿qué tal? Es Lionel Richie, llega con

Qué bonita, qué balada tan bonita del señor Lionel Richie, ex Commodores, y por supuesto con grandiosos éxitos en solitario. Nos hemos quedado con esta preciosa balada llamada Hello, y de balada a balada, y tiro porque me toca, porque ya está aquí Luz Casal con Besaré el suelo.

Madre mía, qué joya más bonita del señor Mr. Quilombo. Esto se llama Sinmigo y es el dueto con María Rosalén. Es la canción que hemos elegido para abrir este nuevo bloque de éxitos del recuerdo en este día en el que ya te adelanto que vamos a rebobinar tus recuerdos de manera muy especial. Bueno, bien, tiene truco esto, porque no me voy a ir muy atrás en el tiempo, ni siquiera me voy a ir un año, es que me voy a ir unos meses atrás, porque esta canción es una versión del clásico de Chris Norman y de Susy 4 de este mismo año. Te va a encantar, así que disfrútala, que ya está sonando todo un clásico, pero una versión un poquito más moderna. Y después llega otro buen amigo de la casa, el señor Carlos Goñi, Revolver, con una canción que incluso cantó a dúo con Mikel Erentxu, pero en esta ocasión la oímos en su versión normal, llamada Sara.

0: Si es que por muy mal que esté el día, hay que ver siempre, siempre el cielo, mirar hacia el cielo y esperar que salga el sol, porque como decía la mítica canción, todos los días sale el sol y hay que disfrutar del sol y de ese cielo tan bonito, de ese cielo azul y de esta gran canción de Cristian Castro que ha sonado en este programa llamado Recuerdas, donde rebobinamos tus recuerdos de tal manera que nos vamos a marchar a una de las primeras canciones del rey del rock. Sí, llega un clásico, llega Elvis con Don't Be Cruel.
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señor Rui Pérez y a la voz otro de los grandes, Carlos Zarque, M-Clan, con uno de sus grandes temas. Sí, señor, abriendo este nuevo bloque de éxitos del recuerdo, me voy a dejar llevar una de las canciones no habituales de la banda murciana M-Clan, que nos encanta que suenen aquí en el programa, donde en este bloque de éxitos del recuerdo vamos a rebobinar tus recuerdos hasta la banda sonora original de una peli que te va a encantar. Enseguida suena, pero es que después vamos a sufrir el ataque de las chicas cocodrilo. Sí, eso será después, porque ya tengo por aquí a Lauren Wood con Fallen. ¿Te suena a peli esta canción, verdad que sí?

saludo incluido del vocalista de el grupo Hombres G, David Summers, el ataque de las chicas cocodrilo. Y de una chica cocodrilo a otras chicas, pero en este caso picantes. Llegan Spice Girls con Wanna Be.

Precisamente, amor, no es que estuvieran necesitados ninguno de los dos. Manolo García ni Quimi Portet, cuando eran pareja musical y se hacían llamar el último de la fila, como un burro amarrado a la puerta del baile, una de las canciones estrellas del disco Astronomía Razonable, canción que hemos elegido para abrir este bloque de éxitos del recuerdo, donde enseguida va a sonar, por ejemplo, Prince repartiendo besos, o el mismísimo Nacho Cano con Vivimos Siempre Juntos. Algunos de los éxitos que van a sonar ya en la radio, aquí en Recuerdas Donde rebobinamos, como todos los días, tus recuerdos. Ya está sonando Christopher Cross con All Right. Esta es la de El Pingüino Rodríguez. Pero no se lo digas a nadie, ¿eh? Es un momento teniente de estos clásicos.

Vale, no era Mecano, no era Nato Roja, sino que era la voz de Mercedes Ferrer, pero todos los amantes de la banda Mecano cogimos este lado femenino de Nacho Cano y lo convertimos un poco en nuestro. Y sobre todo esta canción ha formado, forma y formará parte de un montón de bandas sonoras originales de nuestra propia vida. Vivimos siempre juntos, Nacho Cano y Mercedes Ferrer, sonando en Recuerdas. Y ahora repartimos besos con Prims, el genio de Minneapolis, y es de Kiss.

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1: Recuerdas poniendo el punto final a esta semana, en este viernes 22 de mayo, y despidiendo el que ha sido durante toda esta semana nuestro vinilo favorito, ya sabes, el disco Michael, de la peli Michael Jackson, del biopic sobre los inicios de su vida, y en este caso nos hemos quedado con sus inicios musicales, junto con sus hermanos, los Jackson 5, y las 5 canciones que aparecen en ese genial álbum que durante esta semana nos acompaña y que ya te adelanto que la semana que viene también lo hará. Eso sí, la semana que viene lo hará con las canciones de él en solitario, con sus primeras canciones. Ahora nos quedamos con un medley que recoge grandes canciones, sobre todo sus iniciales, canciones, sus primeros éxitos, junto con sus hermanos, los Jackson 5, en directo. Nos vamos, feliz fin de semana. El próximo lunes nos volveremos a encontrar, como siempre, aquí en tu radio favorita, a la hora de siempre, con la música de siempre, la que más te gusta, la de Recuerdas. Hasta el lunes, feliz fin de... Chao.
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0: Hasta aquí nuestro programa de hoy. 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

Hola, hola, muy buenas. Ya estamos preparados. Ya estamos aquí para disfrutar la mejor música del recuerdo. Aquí, de la mano y bajo la producción de Radio Baile Santo Domingo para otras emisoras de radio y, como no, vuestro amigo José Antonio Carrasco, que nos encontramos ya dispuestos para disfrutar una vez más de Recuerdos Deluxe.

Recuerdos Deluxe, nuestro rincón de la música del recuerdo desde hace ya muchísimos años, y estamos aquí disfrutando de esta, de estas músicas, estos recuerdos, ese hilo conductor, como siempre os digo, que nos conduce al mundo de los recuerdos, a ese pasado, a veces lejano, otras no tanto, pero a fin de cuentas, pasado. Y un pasado que hacemos presente con esta música que, bueno, que disfrutamos una semana tras otra aquí en este vuestro programa.

Bueno, ¿y a quién tenemos hoy en el programa? Tenemos, ¿cómo te diría yo? Casi una reposición. Hace ya unos cuantos años, no sé si 3 o 4, hicimos ya este programa, pero vamos a volverlos a recordar a ellos. ¿Cómo no? Siempre es grato. Siempre es grato recordar aquellos viejos programas que tuvieron un éxito arrollador, vamos a decirlo así. Y vamos a recordarlo hoy y pronto, muy prontito. Vamos a cumplir ya 7 añitos de vida de nuestra radio. Los protagonistas más importantes del programa de hoy, sin lugar a duda, que van a ser ellos, los hermanos Herrero Pozo, los Pecos. Dos hermanitos que triunfaron en el mundo de la música a finales de la década de los 70, principios de los 80, y bueno, eminentemente tuvieron éxito en el público juvenil femenino. Pero bueno, pero había excepciones, por ejemplo la mía, que también me gustaba, y no soy una chica. Así que bueno, vamos a recordarlos, vamos a recordar su música en este programa, vamos a conocerlos un poquito más y a disfrutar de este impresionante recuerdo deluxe.

En mi vida solo quedan esperanzas. Bueno, esperanzas, sin más. Ese fue el primer sencillo, el primer disco que salió al mercado de Los Pecos, que se incluía, claro, se incluía esta canción en el primer álbum de ellos. Los Pecos es un dúo musical español integrado por los hermanos Francisco Javier Herrero Pozo, el Rubio, que nació en Madrid el 7 de noviembre del año 1960, y Pedro José Herrero Pozo, el Moreno, nació también en Madrid el 26 de febrero del año 1962. El éxito de su música se convirtió en un auténtico fenómeno social en España a fines de la década de los años 70 y comienzos de los 80. Hasta el momento han vendido más de 4 millones de copias de su discografía en sus 30 años de carrera. Comienzan a despuntar a finales de los años 70 gracias fundamentalmente a Cholo Hurtado, quien por aquel entonces trabajaba en Radio Madrid Cadena Ser, una época en la que el panorama musical español estaba dominado por solistas melódicos como Camilo VI, Julio Iglesias, Pablo Abraira, José Luis Perales. Pecos nació con la perspectiva de cubrir un sector del público adolescente femenino en línea y en tendencia marcada por Miguel Bosé en su primera etapa profesional. Debutaron con el sencillo Esperanzas en el año 1978 y fue número uno durante 4 semanas consecutivas. Este mismo año, Juan Pardo, a través de la CBS, produjo su primer LP, titulado Concierto para Adolescentes, que arrasó en las listas de éxitos por parte y gracias al tema de acordes. Se llegaron a vender más de 300.000 ejemplares de su susodicho disco. Con su segundo disco de larga duración, Un par de corazones, en el año 79 alcanzaron igualmente un volumen de ventas arrollador. El título más destacado del álbum, Háblame de ti, se pudo escuchar en todas las emisoras y locales de la geografía española. El éxito volvió a repetirse con el tercer álbum, llamado Siempre Pecos, en el año 1980. En el año 81 su carrera se interrumpió debido al servicio militar que realizaron los integrantes del dúo, pero se reanudó en el año 84 con la publicación del disco Por Arte de Magia. Menos afortunados desde el punto de vista comercial fueron sus siguientes proyectos, 20 años, año 81 y por Arte de Magia, quiere decir, en el año 84. A no tener tanto éxito como los anteriores, el grupo se deshizo en el año 86. Pedro grabó un disco en solitario llamado Prefiero Combatir. Tras un tiempo apartados del panorama musical, regresaron en el año 93 con Pensando en ti. En él colaboró Pepe Robles, mi amigo, y señores y señoras. Pepe Robles, antaño líder y cantante y guitarrista solista del grupo Módulos. Con posterioridad han editado nuevos discos sin llegar a mucha repercusión, salvo el lanzamiento del recopilatorio 30 años y un par de corazones en el año 1998. Entre el 1 de octubre de 2012 y el 25 de febrero de 2013, Javier Herrero participó en la segunda edición del programa Tu cara me suena de Antena 3 Televisión. Bueno, esas han sido unas ligeras pinceladas biográficas de este famosísimo dúo. Y la música, bueno, la música está servida y sonando.

Acordes era uno de los temas también más conocidos de ese álbum, Concierto para Adolescentes. A veces también nos hace recordar, a mí, como yo soy muy, muy de las series de televisión, me hace recordar uno de los últimos capítulos de la serie de Verano Azul de Antonio Mercero, que también hacen Javi y Pancho, hacen una parodia de Los Pecos, que según decían ellos, que les gustaba mucho Chanquete, así fue el último capítulo de la serie. Pecos, hoy son los principales protagonistas de los Recuerdos Deluxe. Es un programa que le estás disfrutando a través de tu emisora de radio o también, tal vez, a través de TuneIn Radio, una aplicación que puedes descargar a través del Google Play o del App Store para aplicaciones para móviles, además de nuestra aplicación oficial de Radio Valle Santo Domingo. Bien, ¿qué más? Uf, tenemos un montón de canciones. Un montonazo de canciones, y esta precisamente es la que da título a todo ese disco producido por Juan Pardo. El tema se llama Concierto para Adolescentes.

Concierto para adolescentes. Adolescentes, ¿qué año tenías tú o qué años tenías tú en el año 1978? Pues ¿qué éramos? Pues unos adolescentes. Mira, ahora mismo no sé decirte cuántos tendría yo. Nací en el 64, 74. En el 84 tenía 20 años. Bueno, tendría unos 14 años. Pues sí, unos nenitos éramos por aquel entonces, muy pequeños. Y bueno, que es que yo no es que escuchara únicamente a los Pecos, yo no me escuchaba muchas músicas, y como escuchaba todo, pues de toda música sabía por aquel entonces. Los grandes éxitos del momento, las listas de éxitos, y ellos, los Pecos, estaban presidiendo casi todas esas listas de éxitos, tanto superventas LPs como superventas singles, los 40 principales y todas esas listas punteras que siempre han existido en nuestra queridísima piel de toro. Bien, maldito amigo. Los Pecos, cómo no. Unos protagonistas de auténtico lujo.

0: 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Siempre, en algún momento de nuestra vida, hemos tenido ese maldito amigo, pero bueno, mejor no tenerlos. Me refiero a los malditos amigos. Amigos muchos, muchos, muchísimos, como decía Roberto Carlos, un millón. Un millón de amigos, los amigos de Recuerdos Deluxe. Esta vez recordando las canciones de los hermanos Herrero Pozo, Pecos. Bien, y las canciones incluidas en su primer álbum, Concierto para Adolescentes. Esta canción que vamos a escuchar era la cual se abría aquel disco. La primera canción que salía en aquella primera grabación, aquella larga duración, producido por Juan Pardo. Era un tema titulado Llovía. Cantado por Pedro.
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Qué rica la lluvia, sí señor. Pero no mucha, un poquito, ¿eh? Y eso que estamos ahora entrando en el buen tiempo. Llovía, ahí están los Pecos recordando estas bonitas canciones y estos recuerdos inolvidables de nuestra niñez, de nuestra adolescencia. Y bueno, sobre todo las chicas son las que más y mejores y buenos recuerdos le van a traer estas canciones. Bueno, las chicas entre comillas, porque vamos, me refiero porque las que disfrutaban de esta música, pues ahora tendrán, pues como yo, tendrán 51, 52, bueno, incluso más años. Bien, una canción, bueno, que sigue siendo chicas, y muy jóvenes. Bueno, lo que quiero decir que una canción que dedicaron los Pecos a una de sus amigas. Además, que qué contenta se pondría, oye, qué contenta se pondría Juaní.

Unas canciones muy bonitas, sí señor, unas canciones incluidas en aquel disco Concierto para Adolescentes. Y así se cerraba la primera cara, la cara del disco, con esta canción, Juani. Yo creo que sí. Bueno, es que no, la cinta la he escuchado muchas veces, pero ya sabéis que hay veces que las versiones de cinta a casa, de cinta a disco, el orden de las canciones no es el mismo, pero bueno, eso mismo ocurre con los CDs e incluso con bonus tracks, me refiero a los CDs. Bien, eran las canciones más conocidas incluidas en ese álbum, en ese disco titulado Concierto para Adolescentes, año 78. Bueno, que vamos a empezar a escuchar algunas de las canciones muy, además muy conocidas del segundo disco de Los Pecos, titulado Un par de corazones. Un par de corazones, un disco que dio muchas y muchas vueltas y conmovió, no un par, sino millones de corazones, femeninos eminentemente. Y, por ejemplo, ¿de qué modo se conmovían esos corazones? Pues así, de este. Venga, háblame de ti.

Háblame de ti, una de las canciones incluidas en ese disco llamado Un par de corazones. Háblame de ti. ¿Y de qué vamos a hablar ahora? Bueno, no vamos a hablar, vamos a escuchar otra de las canciones incluidas en ese disco que también se extrajo en sencillo. Y una canción que también os va a traer a todos, a todas, unos grandes recuerdos. Deluxe. Y te vas. Es la música de Pecos.

Esta es la canción que da título a su segundo álbum, a su segundo trabajo, Un par de corazones, también producido por Juan Pardo. ¿Y qué canciones? Tiene también un montón de canciones muy conocidas que ya hemos escuchado, Y te vas, y esta que hemos escuchado, y esta otra que vamos a escuchar ahora. Escucha. Bien, la mentira nunca es buena. No, la mentira hay que siempre descartarla en las posibilidades de la vida, ¿eh? Es que es algo que está muy feo, Pero esta mentira es muy dulce, ¿eh? ¿Por qué? Porque esta es una mentira para dos. Pecos.

Mentira. Mentira y gorda. Mentira para dos. Era uno de los grandes éxitos de los Pecos. Digo, ¿qué ha sonado aquí? Pensaba que había entrado el siguiente tema. No. Ahí tranquilitos y sed buenos. No entréis antes de tiempo, pero que no han entrado. Que ha sido simplemente mi imaginación. Bien, vamos a mandar un saludo. Un saludo muy cordial. A las emisoras que nos están emitiendo o que nos emiten, porque este programa se emite también en diferido, y como no, la Radio Disco Melodía desde Alcoy, claro, ellos nos escuchan en Alcoy, quiero decir, y también, como no, en Onda Amistad Radio, también están ¿en dónde están? En Alicante. Josema es el director de esta emisora. ¿Y quién más nos sintoniza? Nos sintoniza José Antonio Sánchez desde Cádiz, desde Sanlúcar de Barrameda, como no, Bahía Sur Radio, que además también emitió el primer programa que dedicamos a los Pecos. Y bueno, y cómo no, un saludo muy cordial a Roxana y también a Rubén. Un cordial saludo a ellos y a la audiencia de Límite FM en Guadalajara y también en Berlín, en Alemania, nos escuchan. ¿Y quién más? Pues ahora después te digo quién más nos escucha. También en Cádiz nos escuchan en Onda Litoral Cádiz. Y es que claro, como lo voy diciendo de memoria y como tengo tan mala cabeza, pues eso es lo que pasa, que seguramente que me había olvidado de alguno. Que ahora recordaré y ahora os lo digo y mando ese saludo también a todas las audiencias que nos sintonizan. Recuerdos deluxe, claro, estos son los recuerdos deluxe y estos son los recuerdos de Pecos. Nunca mejor dicho. Otra de las canciones incluidas en ese álbum llamado Un Par de Corazones. Pero qué bonitos recuerdos, inolvidables.

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Muy bonito, Los Pecos. Recuerdos deluxe, recuerdos de auténtico lujo con sus canciones, sus historias y un par de corazones. Bueno, Víctor Manuel San José, Víctor Manuel, para todos, un querido y queridísimo cantante español asturiano por excelencia, compuso hace muchísimos años una canción que dedicó a su señora, a Pilar. Y bueno, su señora, que como más conocida como Ana Belén, bueno, pues a Ana Belén, a Pilar, le dedicó esta canción, o aquella canción para Pilar, que luego, más tarde, Los Pecos, en ese álbum Un Par de Corazones, hicieron su personalísima versión tan brillante.

La canción, canción para Pilar. Ahí estaban Pecos y su recuerdo musical. Bien, quiero, pero qué bien lo estamos pasando recordando la música de Pecos. Sí, señor, la música de Pecos. Siempre Pecos. Bueno, pero aún nos queda otra canción más que tenemos aquí programada en esta hermosa y estupenda playlist de ese álbum Un par de corazones. Es una canción que ni más ni menos que Javi se la dedica a su guitarra.

0: Guitarra es una canción, claro, que también pegó bastante fuerte de Pecos. ¿Y quién no la conoce? A ver, ¿quién no conoce esta canción? Bien, pasamos al tercer disco de estudio del famosísimo dúo Pecos. Y una canción que dedican a los papis de todas esas nenas que se anteponían a las relaciones sentimentales de los chicos, ¿eh? Señor.
1: Señor.

Señor Pecos, Pecos y sus grandes éxitos, su tercer trabajo, siempre Pecos, sus canciones y unas canciones muy románticas, bueno, románticas o en un modo u otro, muy melódicas. Hay dos canciones en este disco que las canta Pedro que son fantásticas. Una de ellas, Y voló.

Y bueno, un bonito tema, tranquilito y cantado con mucho sentimiento. En ese álbum Siempre Pecos, al igual ocurre con este otro tema. Este otro tema también cantado por Pedro. No, perdón, por Javier. Madre.

Uf, qué bonito. Madre, la canción dedicada a la madre, y bueno, que ellos incluyeron en ese trabajo, en ese disco titulado Siempre. Ya sabes, por si no lo sabías, bienvenido a ti que te acabas de incorporar a la sintonía de tu emisora favorita online o FM. Y estás escuchando Recuerdos Deluxe presentado por José Antonio Carrasco, un servidor que os está ofreciendo estas impresionantes melodías, estas bonitas canciones que nos hace recordar muchas veces nuestra niñez, nuestra infancia, nuestra adolescencia y unos momentos vividos muy bonitos que viene bien de vez en cuando recordarlos. Bien, más versiones en las voces, inconfundibles voces de los hermanos Herrero Pozo, esta vez cantando a Joan Manuel Serrat, versioneando este clásico llamado Mediterráneo.

Ahí estaba el tema de Joan Manuel Serrat, Mediterráneo, en las versiones, en las voces, inconfundibles voces de los juveniles por aquel entonces, Pecos. Son un poquito mayores que yo, pero bueno, muy poquito, 2 años más. Pecos, seguimos con sus canciones, con su música, y bueno, sería terrible, terrible si me faltaras tú.

Así, de este modo, acababa ese disco, Siempre Pecos. Y bien, otro de sus álbumes, lanzados en el año 81, era este. Era un disco que, bueno, que venían a decir que, bueno, que ya habían cumplido 20 años. 20 años. Pecos.

20 años, Pecos. Bien, los Pecos, sus canciones, sus recuerdos, su música en Recuerdos Deluxe. Aquí en tu emisora favorita, recordando estas bonitas canciones, como esta otra, también de Pecos. Nos quedan exactamente 31 minutos para poner punto y final a este programa y decir que te quiero.

y decir que te quiero, los Pecos, Pecos. Su recuerdo, su música, sus canciones en ese álbum 20 años y que no lastimen a tu corazón.

Pues sí, sí señor. Es que estoy viendo aquí, oye, pues es que me he quedado auténticamente alucinado, porque es que estoy viendo aquí en Facebook, saludos a lo de este perfil de Facebook que es llamado Siempre Pecos, o sí, Siempre Pecos Pecos, ahí está. Dice, si estáis escuchando, habrías escuchado que es el segundo Recuerdos Deluxe que le hacen a Pecos en Radio Val. Si quieres escuchar el primero, deciros que fue emitido el 22 de marzo de 2013, casi nada. Lo tenéis en iVoox, efectivamente. El 22 de febrero, ¿eh? No, perdón, de marzo, 22 de marzo de 2013. Pues mira, no lo sabía ni yo. Así que eso me parece estupendísimo que nos ofrezcan estos datos a través de Facebook. Hace un momento que lo he visto la notificación a través del teléfono, pero no había entrado en la publicación y he visto este comentario ahora mismito. Así que, bueno, pues muchas gracias, saludos a esta persona que tiene este perfil dedicado a ellos, a los Pecos, y disfrutando, como no, también en esos momentos de este vuestro programa, Recuerdos Deluxe, y nuevamente escuchando la música de Pecos. Bien, me parecía oportuno, y más ya acercándose el séptimo aniversario de nuestra emisora, el hacer repeticiones, digamos, de algunos monográficos que ya habíamos disfrutado anteriormente y que quería que los nuevos oyentes y las nuevas audiencias de Recuerdos Deluxe disfruten, como es el caso de los recuerdos inolvidables de los hermanos Herrero Pozo. Si tú los vieras, por supuesto. De nuevo ellos, Pecos.

No hay dos personas que se quieran más. Qué canciones más bonitas y qué nostalgia nos traen escuchar y recordar estas bonitas melodías, Los Pecos. Bien, uno de los temas incluidos en su álbum Por Arte de Magia, después del servicio militar. Sí, sí, eso es la canción que vamos a escuchar ahora, Por Arte de Magia.

por arte de magia. Bueno, me estoy riendo de algunos comentarios que estoy leyendo. Bueno, tú sigues, el de las piruetas. Bueno, seguimos como por arte de magia. Bueno, aparecen y desaparecen como el Guadiana. Bueno, digo los pecos, no, aparecen siempre en nuestros recuerdos. Esta vez en nuestros recuerdos deluxe. Y esta vez, bueno, pues será que llega el verano, digo, el otoño.

¿Será que llega el otoño? Pecos. Bien, nos quedan aproximadamente 9 minutos para poner punto y final a este programa. Y vamos con otra canción de Pecos con nombre de mujer. Sara.

0: Bueno, nos hemos pasado un poquito de rosca con el tiempo y yo estaba fiado con lo que estaba viendo aquí, pero es igual. Hemos disfrutado de Pecos nuevamente, nos hemos pasado casi 2 minutos del programa, pero encantadísimos de volverlos a tener en nuestros recuerdos deluxe. Y ya sabes que continuar con vuestras músicas, vuestras canciones, aquí en tu radio online, tu radio FM, y José Antonio Carrasco se despide de todos vosotros con un fuerte abrazo, quiero decir, y un dulce beso. Que nada, que nos encontramos siempre aquí en Recuerdos Deluxe. Chao, baby.
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5: No te hago falta es un tema de Ana Gabriel extraído de su álbum Vivencias de 1996.

En 1985, el artista Chris Isaak publicaba Dancing, un tema incluido dentro de su trabajo Silverton.

I Start a Joke es una canción de los Bee Gees de su álbum Idea del año de 1968. Fue lanzado como sencillo en diciembre de ese mismo año.

Seguimos recordando lo mejor de la música. Nos vamos a 1967 con Frankie Valli. El tema Can't Take My Eyes

Después de 3 años desde que su aclamado Voilà la catapultara a la fama en el escenario de Eurovisión, Bárbara Pravi regresa en 2024 con más fuerza y autenticidad que nunca. La cantante francesa de raíces serbias lanza el álbum La Pieva, un trabajo cargado de honestidad, madurez y un firme mensaje de autoafirmación. Y de ese álbum extraemos el tema que le da nombre, La Pieva. Ella es Bárbara Pravi.

One of Us es un sencillo de la cantante estadounidense Joan Osborne. Fue lanzada en marzo de 1995 dentro de su álbum Relish y estuvo producido por Rick Chertoff.

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Nos marchamos con la banda mexicana Kerigma hasta 1993 con su álbum Esquizofrenia. De ahí extraemos este tema, Tres Lunares. Algo de

Nos marchamos hasta el año 1993, allí encontramos a OBK con el tema Lágrimas de Soledad, incluido en su álbum Momentos de Fe.

Vamos a retroceder en el tiempo hasta el año 1980 para escuchar a Camilo VI. Extraído de su álbum Amaneciendo, escuchamos este tema, Perdóname.

Estamos en el año 1980 con el archiconocido Julio Iglesias. Un tema extraído de su álbum Hey, Amantes.

Yellow es una canción de la banda británica Coldplay, escrita por el grupo y coproducida por el británico Ken Nelson para su álbum debut, Parachute, del año 2000.

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cuéntame, angelitos bellos, porque también van al cielo todos los negritos buenos. Señoras, señores, buenas noches, un placer.

Jueves 21 de mayo 2026, programa 1580, día 141 del año, faltan 224 días para terminar el año. Estamos en la semana número 19, estamos en luna creciente al 17,30%. Celebran su onomástica Cristóbal Eugenio Hemming, Hospicio Mancio Paterno, Poliuto y Timoteo. Muchas felicidades, es tu santo, es tu cumpleaños, es un día especial para ti, lo es, ¿verdad? Lo es, claro que sí, claro que sí. Mañana celebran su santo Joaquina, Rita, Atún y Atón. Atún y Atón, ¿eh? Nunca había escuchado yo el nombre de Atún, ¿eh? Y menos mal que no es en conserva. Ausonio, Basílico, Domingo, Julia, Lupo, Miguel y Quiteria. Tenemos oyentes con ese nombre de Quiteria. Bonito nombre, bonito nombre. Saludamos a los enfermitos, como siempre, como es habitual, empezando nuestro programa. Nunca nos olvidamos de ellos. Tampoco a los familiares que los miman y que los cuidan, y tampoco, como no, pues a todo el colectivo sanitario, al personal de ayuda humanitaria, al cuerpo de bomberos y ambulancieros y a las fuerzas de seguridad del Estado en todas sus competencias. A las mujeres que son las madres del mundo, porque sin ellas no existiría la vida humana. No, señor, no, señor. Mírelo usted como quiera, mírelo usted como quiera. Nuestra sintonía es la voz de Cristian Castro y este ángel que se hizo para este programa.

Compañeros oyentes, sean ustedes bienvenidos, bien hallados, a través de Cadena Luna, Almería 87.9, Almería Poniente 103.8, almerienses lusitanos, buenas noches, ¿qué tal, cómo estamos? Baza Granada 92.3, bastetanos, buenas noches, Castilla-La Mancha 96.5, Castilla-La Manchego, San Clemente, Casas de Fernando Alonso, Comarcas de La Manchuela y Záncara, Écija, La Sartén de Andalucía, Sevilla 102.8, modulación de frecuencia, écijanos, astigitanos, buenas noches, ¿qué tal, cómo estamos? Granada 100.9, Granada 100.9, granadinos, granadinos, muy buenas noches, Guadix, Granada 106.5. ¿Cómo estamos, accitanos, guadijeños? Feliz noche. Huelma, Jaén, 100.3, frecuencia modulada. Huelmenses, huelmeños, Sierra Mágina. Jaén capital, tierra de olivos, aceituneros altivos. 99.6, jienenses, jaenenses, urcitanos. Peñarán de Bracamonte, 99.6, peñarandinos, buenas noches. Tordesillas, Valladolid, 107.7. Tordesillanos, muy buenas noches. 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De corazón a corazón radio.com. Free FM Classic 100.9 Madrid, madrileños, ¿qué tal? ¿Cómo estamos? Saludos cordiales, entrañables. Capital de España, buenas noches. Free FM Classic México y Venezuela, Roca FM. México y Venezuela, mexicanos, venezolanos, buenas noches desde España, buenas tardes para México y Venezuela. Radio Romántica 102.6 en la ciudad de Huelva y provincia y para el mundo entero. Radio Romántica FM, Antena Huelva Radio 97.3, modulación de frecuencia. Onubenses, ¿qué tal? ¿Cómo estamos? Saludos cordiales y entrañables, un abrazo muy especial. Nueva Onda Radio Junquera en Guadalajara. Yunqueranos, yunqueranas, guadalajareñes, guadalajareñas, buenas noches. 99.3, modulación de frecuencia. Nueva Onda Radio Yunquera, Melancolía FM en el Levante, Xuque Radio con X y con Q. Xuque Radio en el Levante, levantinos, muy buenas noches, ¿qué tal, cómo estamos? Románticas FM en Cullera, cullerenses, buenas noches. Radio Jova Reus, 107.5, frecuencia modulada. Tarraconenses, reusenses, Barcelona, Tarragona, Reus, Cambrils, Pineda, Salou, Valencia, Amun, Valencia, Radio Locura con K en Valladolid, Vallisoletanos, Pucelanos, Pincianos, ¿qué tal? Radio Disco Melodía 97.6 Alcoy, Radio Bolero Alcoy, Radio Romántica en Alcoy, Alcoyanos, buenas noches, yo tu ángel, vamos Cristian, arriba. Alto Jalón Radio, 96.9, frecuencia modulada. Soria, Zaragoza, sorianos, zaragozanos, mañicos, mañicas. Buenas noches. Radio Clavel, radioclavel.es, la página web. En Córdoba, 99.4, cordobeses, ¿qué tal? ¿Cómo estamos? Saludos cordiales y entrañables. Granada, 100.1, granadinos, granadinos, buenas noches. Motril, Costa Tropical, 104.8, motrileños. Almuñécar, La Herradura, Valle Tropical, 91.1. Almuñequeros, herradureños, buenas noches. Vélez de Benaudalla, 106.3. Beleños, beleñas, buenas noches. La Mega FM Asturias, Gijón y la Costa, 95.8. Gijonenses, buenas noches. Oviedo, Cuencas e Interior, 92.0. Obetenses, buenas noches. Un placer inmenso tenerles conmigo y a mi lado, compartiendo estas bonitas noches románticas que hoy tenemos. Hoy tenemos sorpresa, ¿eh? Hoy tenemos sorpresa y vaya sorpresa que tenemos hoy. Vaya sorpresa que tenemos hoy. Bueno, buenas noches, canallas. Buenas noches a ti que estás al otro lado de la línea, refugiado en la penumbra de tu habitación. A ti que buscas en la radio un faro en medio de tu tormenta silenciosa. Abre las puertas de tu mente, relaja el cuerpo y déjate llevar por este ángel. Estás en el rincón más íntimo de la madrugada. Esta noche quiero hablarte directamente a tu alma. Sí, a ti. A ti que cargas con un corazón un poco roto, un corazón cansado de tanto sentir. Sé que duele, lo sé. Sé que duele, sé que el silencio de la casa a veces se vuelve insoportable y que la cama se siente demasiado grande cuando el frío del invierno se instala en el pecho. Pero déjame decirte algo. Estar roto no significa estar apagado. Significa que te atreviste a amar
que te entregaste sin armaduras y eso te hace un ser de luz extraordinario. El eco de lo que fuimos. En la quietud de estas horas, la música se convierte en el lenguaje de los que más extrañan. Hoy vamos a encender el tocadiscos del alma. Esas canciones que viajan directo al centro del pecho, melodías que guardan pues el aroma de una piel que ya no está, el eco de una risa que aún resuena en las paredes y la magia de esos besos robados que se quedaron grabados a fuego en la memoria. Son canciones que nos traen vivencia, recuerdos bellos, limpios, inolvidables, porque aunque el amor a veces se vaya, lo que nos hizo vibrar nos pertenece para siempre. Ninguna ausencia puede borrar la belleza de lo que un día nos hizo tocar el cielo. Deja que los sentimientos resurjan. No tengas miedo de sentir. Esta noche no hay máscaras, no hay que ser fuertes. Deja que los sentimientos resurjan, que fluyan como el agua, que curen las heridas. Cierra los ojos, siente la calidez de mi voz acompañándote en tu soledad. Transfórmala en un abrazo tibio, en una caricia para tu piel. Hoy nos acompaña Isabel Muñoz, la voz femenina de las tardes radiofónicas, la dama de las ondas mágicas. Deja que la música te toque, que te erice la piel y te estremezca el alma. No estás solo, no estás sola en esta madrugada. Mi corazón late al ritmo del tuyo. Prepara tu bebida favorita. Haz como yo, prepárate hierbajos. Ponte cómodo, cómoda y entremos juntos a nuestro refugio secreto. La noche es joven, sensual, misteriosa y es completamente nuestra. Quédate conmigo, te prometo que será una noche tan bonita y tan romántica y tan especial como tú, tan sensible como tu alma y tu corazón, porque de ti brota el amor y de mí en mí nace el sentimiento. Vamos con todo, canallas, vamos con todo. Aquí empieza nuestro viaje. Tu noche comienza aquí y ahora y son las noches de Ángel.

nuestra historia de amor. Amor interminable. Desde ahora y hasta la una de la madrugada, quiero ser tu guardaespaldas. ¿Me lo permites? Entramos muy suave, muy, pero que muy suave, ¿eh? Muy suave. Y es Whitney Houston. Y esto es Siempre te amaré hasta el final de mis días. Por cierto, en locución y en controles, Toque Ángel. Oye, bienvenido, bienvenida.

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una noche más contigo y a tu lado, en estas noches románticas, lindas y maravillosas. Qué bonito poder abrazarte en la distancia, qué bonito poder dirigirme a ti y que me sienta escuchado. Que de nada vale predicar en un desierto donde solo hay arena. En este caso tengo la gran suerte de que ni estoy en un desierto y que lo que tengo son almas y corazones abiertos al puro sentimiento, al amor y al cariño que yo les puedo enviar a través de las canciones y a través de mis palabras, siempre con el propósito, con el único propósito de hacerles felices. Que sí que muerdo la yugular, que sí que te inyecto ese veneno, porque en el momento que yo te pueda morder un poquito nada más la yugular y te inyecte ese veneno sin darte cuenta, te quedarás conmigo para siempre, con nosotros, y pasarás a formar parte de esta familia numerosa que somos ya en las noches de Ángel. Bienvenido, bienvenida. Tienes un teléfono 671-20-6220 para enviarme mensajes a través de Telegram, a través de WhatsApp. Cuando charlemos con pues Isabel, me gustaría que no llamaran por teléfono porque la tenemos a ella con nosotros y no voy a coger una sola llamada mientras que ella esté con nosotros. Ustedes lo podrán hacer después de charlar, tener con ella un encuentro amistoso de compañerismo, de respeto y de amor y cariño. Claro que sí. Porque en la vida hay que ser cortés. En la vida hay que ser persona de buen talante. En la vida hay que dar y ofrecer. Se siente uno tan feliz cuando da y cuando ofrece. No hace falta, nunca hace falta, que nadie te diga: préstame unos zapatos, porque tú estás viendo sus pies desnudos. Y entonces el que te digan: préstame unos zapatos, que no que me regales, sino préstame, que no puedo andar, eso es ya, pues, ser muy, pero muy soberbio, ¿verdad? Porque sabes de la necesidad de la otra persona. Y es importante que nos demos cuenta, efectivamente, las personas nos tenemos que ayudar los unos a los otros. Yo estuve en su programa, yo estuve en el Tardeo, a través de Radio Clavel. Estuve también en La Verbena, por la mañana, con nuestro querido amigo Rafael Hidalgo. Cosa que agradezco enormemente, que me hayan abierto las puertas, pues, de sus corazones, para que yo esté dentro de ellos. Qué menos que yo, pues, también invitarles a nuestra casa, a que se sientan cómodos en esta ocasión, a nuestra amiga y compañera Isabel, que se sienta cómoda, tranquila, feliz, que comparta con todos los oyentes, con esta gran familia de la radio, pues momentos bonitos que iremos desgranando durante la conversación entre dos amigos, tomando café. Por cierto, hoy sí tomaré café y lo haré sin azúcar, como siempre. Trátate con la misma paciencia y amor con los que ayudas a los demás. Trátate a ti, quiérete, que no te quieres absolutamente nada. Que te, a veces te abrigas en palabras que no tienen sentido. Nadie me quiere. Oye, ¿te quieres tú? Es importante que te quieras tú, ¿no? Es muy importante que tú te quieras, claro que sí. Es importantísimo, diría yo, que tú te quieras, porque si tú no te quieres, entonces pregunto y digo, no te quejes de que a ti no te quieran, ni mucho menos, ¿verdad? Es así. Me haces falta, amigo. Me hace falta un hombre y un hombro sereno, donde el peso del mundo sea liviano, el refugio tibio que habita en las manos y el calor de un abrazo sincero.
ansío caricias, el murmullo constante de andar acompañado, caminar junto a alguien, saberlo mi amigo, sentir que no avanzo, jamás desamparado. Que limpie el dolor que en mis ojos asoma, que sea el testigo callado del llanto que me escucha y que su escucha disipe la furia del viento y me devuelva la calma que pierdo entre tanto. Que sostenga mis silencios, detenga mi caída, que recorra ese tramo que a veces da frío, porque sabiendo que vienes cruzando mi río, se me endulza de golpe la sed de la vida. Quédate aquí, donde el tiempo no corre, donde tus manos abrochan mi abrigo, que no existe tormenta que el alma no borre, y en mitad del invierno camino contigo. Me hace falta la paz de tu pecho callado, la certeza bendita de ver que te importo, saber que si lloro te tengo al costado, y el viaje más largo se vuelve más corto. Toma mis manos, no dejes que caiga, escucha las quejas que el pecho sostiene, sé ese remanso que el aire me traiga, y el único puerto que el viento mantiene. Recoge los hilos de tanta tristeza, transforma en caricias las noches de frío, apoya mi frente con la delicadeza de quien sabe muy bien que su hombro es el mío. Isabel Poyato, precioso escrito. Me haces falta, amigo. Me haces falta, amiga. ¿Dónde empieza tu risa, Ron Juliana?

0: ¡Qué remanso de paz! ¡Qué tranquilidad! ¡Qué bonito ver las barcas como se adentran y se deslizan por encima de la piel del mar! ¡Qué bonito estar en el estudio con las paredes de cristal contemplando la noche, las callejuelas con las paredes pintadas de blanco y las farolas encendidas iluminando los sentimientos de las personas enamoradas! ¡Qué maravilla poder acercarme a ti y decirte gracias! Gracias una noche más por estar conmigo y a mi lado, por compartir sentimientos, por no dejarme solo y por saber que junto a mí tú eres feliz. Yo soy muy feliz, mucho. Yo soy muy feliz. Y sabes, cuando hay felicidad, se nota. Se nota en la forma de hablar, se nota en la forma de transmitir, se nota incluso en la respiración. Los locutores también, cuando estamos bien, respiramos de otra forma. Cuando no estamos bien, se nos nota, pues, en todo. Incluso ayer, pues me decían, ¿qué te pasa? ¿Te pasa algo? ¿Estás triste? Y yo, no, triste, no. No voy a estar triste. Por el amor de Dios, estoy feliz. Estoy contento de estar aquí con vosotros. Es que el programa es romántico, ¿verdad? El programa es romántico. Y eso, pues se tiene que notar. Hola, buenas noches. No te escucho bien. No te escucho nada, nada, de nada, de nada, de nada. ¿Hola?
1: Vaya.
0: Ahora no.
1: ¿No se escucha todavía?
0: Ahora sí te escucho, ahora sí.
1: ¿Sí?
0: ¿Qué tal? Bueno, ¿con quién hablamos?
1: Con María Ángeles de Madrid.
0: María Ángeles, ¿qué tal? ¿Cómo estás?
1: Pues estoy bien, sí. Es que he llamado para darte la enhorabuena y el programa tan lindo que tienes, que es precioso.
0: Muchas gracias,
1: es
0: María
1: precioso,
0: Ángeles.
1: Pero que te dure muchísimo tiempo.
0: Muchas gracias.
1: Y que estemos aquí contigo.
0: Dependerá de vosotros, ¿no, María Ángeles?
1: Contigo, todo.
0: María Ángeles, dependerá de vosotros, ¿no? De vosotros y ¿qué? Vosotras. Que dependerá de vosotros y vosotras, ¿no?
1: Hombre, digo yo que también tendremos que poner nosotros de nuestra parte, ¿no?
0: Claro, eso te iba a decir.
1: Claro. Yo es que no he podido llamar antes porque mi hija me ha tenido que poner el número en el móvil porque yo no daba con él.
0: No, no pasa nada.
1: Entonces no he podido llamar, estos días no he podido llamar, pero digo, yo en contar que me ponga mi hija esto y pueda llamar, llamo los días que no se puede, pues nada.
0: Tú llamas de Motril, ¿verdad? ¿Me has dicho?
1: Sí, de Motril.
0: Motril. Precioso, Motril, precioso, ¿eh?
1: Sí.
0: Precioso, ¿no te gusta?
1: Lo dices,
0: hombre, lo dices de una forma como si no te gustara, ¿eh?
1: ¿Eh?
0: Lo dices de una forma como si no te gustara.
1: Ay, no, ¿quién ha dicho eso? Ah,
0: no sé.
1: Que sí, que no está mal, que está bonito el pueblo, claro, y cada día está más bonito.
0: Pero yo no sé si comparando el pueblo Motril, ¿sí? Si lo comparamos contigo, creo que se queda muy pequeñito Motril a tu lado, ¿no? Tú eres más bonita que Motril, ¿no?
1: No, Motril es muy lindo. Motril es mi pueblo. Motril es mi pueblo.
0: María Ángeles, pero tú no eres bonita, hija. Tú no eres bonita. Más que
1: yo
0: el pueblo.
1: Yo no soy tan bonita, ¿no?
0: Más que el
1: tan
0: pueblo, bonita. más que el pueblo.
1: Bueno. Hombre, yo no me tengo por bonita, pero si tú me lo dices, pues te lo agradezco.
0: Claro que sí, claro que sí, claro que sí. María Ángeles, dime.
1: Yo también me gustaría saber algo de ti, pero no sé nada.
0: ¿Qué quieres saber de mí?
1: Pues yo quiero, mira, yo te noto que te noto como el habla de Granada, pero no lo sé seguro.
0: No, es que los primeros dientes, no he parado de decirlo yo aquí en la radio, los primeros dientes de leche me salieron en Granada, Granada.
1: Ah. A ver, fíjate
0: que cuando los que somos de Granada decimos Granada, los que son fuera de Granada
1: dicen Granada. Aquí decimos Granada.
0: Granada, tierra soñada por mí, ¿eh?
1: Sí, exactamente.
0: Bueno, María Ángeles, dime.
1: Yo lo estoy escuchando todas las noches y digo, me suena que tiene un poquito de Granada.
0: Un poco de deje, ¿no?
1: Sí. Pero es que se conoce, ¿sabes?
0: Enseguida se conoce.
1: como lo tenemos tan cerquita, pues lo, la conocemos. Yo, Motril no habla como lo granadino, ¿sabes?
0: No.
1: Pero conocemos el habla granadina también.
0: Y yo tengo un acento granadino arraigado, ¿a que sí? Tengo un acento, ¿eh? ¿A que sí?
1: Bueno, porque a lo mejor no está siempre en Granada y no sé, es que
0: bueno,
1: no sé.
0: Yo es que voy y vengo. Como tengo alas, como soy un ángel, pues yo voy y vengo, ¿eh?
1: Ay, claro, eso sí es verdad. Tienes razón.
0: María Ángeles, ahora te mando un besito con una canción.
1: Como las palomas, van a donde quieren, pues vas tú.
0: Efectivamente. Claro. Te mando un beso ahora con una canción, ¿vale, María Ángeles?
1: Vale, muchas gracias.
0: Gracias por tu llamada, un beso grande.
1: Sí, el programa nos dura muchísimo tiempo.
0: Años. Muchísimo años. Tiempo. Años.
1: Adiós.
0: Venga, adiós, cielo, adiós. Adiós. Con qué cariño, con cuánto cariño, ¿verdad? Con cuánto cariño nos reciben los oyentes. Qué maravilla. Qué maravilla. No te rindas, por favor, no cedas aunque el frío queme, aunque el miedo muerda y aunque el sol se esconda. Aunque se calle el viento, aún hay fuego en tu alma y aún hay vida en tus sueños. Mario Benedetti, en el grupo de Corazón a Corazón Radio, en Facebook. Bueno, pues recibimos un audio. Recibimos esta tarde. Bueno, tanto recibimos, ¿verdad? Recibimos un audio esta tarde. Pero antes queremos mandarle un beso muy grande a María Ángeles de Motril, ¿eh? Que ha entrado por primera vez aquí al programa de las Noches de Ángel. Agradecerle su colaboración, su participación y el cariño tan especial y bonito que le tiene al programa. Gracias de verdad, de todo corazón. Pues una canción bonita sonará ahora enseguida, pero antes nos llega, como decía, un audio, y nos llega el audio desde Gandía. Escuchamos el audio, a ver qué nos dice desde esta tarde que nos remitieron, nos enviaron este audio. Vamos a ver.
2: Hola Ángel, buenas tardes. Mira, sabes que yo no soy de pedirte casi nunca canciones, pero hoy es que es un día muy especial, pues es nuestro aniversario de boda, 53 añitos juntos, y por eso nos gustaría que nos dedicaras una canción. Es la balada de Cani García y Carlos Rivera, Quiéreme Bien. Si eres tan amable y puedes, nos la pones. A ver si puede ser antes de la entrevista con Isabel, pues igual después ya sería después de las 12. Te lo agradeceríamos mucho. Buenas noches y feliz programa. Gracias.
0: Pues gracias a ti, amiga Joaquina de Gandía. Que sea por muchos años más. 53 años. Es una cifra bonita, maravillosa. Serán muchos, pero muchos más, ¿verdad? Los que cumpláis juntos. Porque el amor es grande, porque el amor es bonito, porque el amor es maravilloso. Pues muchas felicidades en el día de vuestro aniversario. Joaquina, desde Gandía. Vamos con la voz, que no de Cani García y no de Carlos Rivera. No, esto es inteligencia artificial, Joaquina. Pone la portada de Carlos Rivera y Cani García, pero son canciones hechas con inteligencia artificial. Pero sea como sea, aquí la tenemos, ¿vale?
2: Hola Ángel, buenas tardes. Mira, sabes que yo no soy de pedirte casi nunca
0: aquí
2: canciones.
0: Aquí la tienes.
2: Pero hoy es que
0: aquí la tienes.
3: Espera. Antes de que digas algo, escúchame.

Se suman a esta felicitación Pilar de Gandía y Conchín. Felicidades para Joaquina y Pepe, muchas felicidades.

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preciosas canciones, ¿no? ¿Verdad que sí? Claro que sí. Teresa nos escribe desde Almería y nos da las buenas noches y nos dice: buenas noches, Ángel. Qué programa tan apacible, tan bonito, tan maravilloso. Qué música de fondo tan especial que pones siempre. Y canciones tan románticas que llegan al alma. Tu voz penetra por cada poro de la piel. Gracias, Almería, gracias de corazón. Gracias, ¿me puedes poner una canción? A tu elección, tienes buen gusto, Ángel. Escoge la que tú creas que me puedes poner. Gracias, a tu lado, en estas maravillosas noches románticas, como decía la señora. No te vayas nunca de nuestro lado, siempre en nuestra compañía. Eres lo más y eso no se le puede decir a cualquiera. Pues gracias, Almería, gracias de todo corazón. La verdad es que siento una paz tremenda dentro de mí. Siento una gran paz que calma mi ansiedad. ¿Cuál es mi ansiedad? Te preguntarás tú. Pues sencillamente, el que tú seas feliz, el que te sientas la persona más entrañable y acompañada en estas noches de ángel que llegan para ti de lunes a viernes desde las 22 y hasta la 1 de la madrugada. Y hoy muchas personas están esperando que aparezca la voz, la dama de las ondas, que aparezca en las noches de ángel. Ya enseguida tenemos a Isabel Muñoz. Isabel, que presenta, dirige el programa El Tardeo en Radio Clavel. La tenemos con nosotros esta noche. Tenemos una charla de compañeros, de amigos. Tomaremos café. Espero que a ella no le pongan pues nerviosa el café, la cafeína. Espero que esté relajada, que esté tranquila, que es lo que deseamos nosotros, ¿verdad? Porque los oyentes estarán deseosos de saber cosas, hablar entre ellos y decir: ah, pues yo no sabía esto. Mira, la vida nos consiente cuando encontramos personas que saben hacer de pequeños instantes grandes momentos. La vida nos consiente. ¿Y tú eres consciente de que te consiente? Porque yo sí soy consciente de que a mí la vida me consiente muchas cosas. La más bonita y especial es estar contigo y a tu lado y permitirme que mi voz y las canciones vayan especialmente para ti. Desde México, Elvia nos escribe: te estoy escuchando y camino de Celaya para celebrar mi cumpleaños con mis hermanas. ¿Y tú cómo estás, guapo? Me dice: pues yo estoy para comerme, pero para comerme entero. Sí. Estoy para comerme.

Tarragona, buenas noches. ¿Qué tal, Barcelona? Buenas noches. Feliz noche. Deseo que tengas un bonito programa. Un beso. Solo un beso me das. Solo uno. Qué pena. Córdoba, buenas noches. Buenas noches, feliz programa. Vamos allá, una noche más a tu lado. Besos, gracias, de corazón, Barcelona. Buenas noches, mi querido amigo Ángel. Te deseo feliz noche. Con esa entrevista con Isabel estaremos a la escucha. Feliz programa. Gracias de todo corazón. Desde Córdoba, feliz programa y velada, Ángel, a tu lado. Y escucha, besos, guapetón. Uf. Mira que hoy no me he peinado, Mira que hoy no me he peinado. Hoy estoy sin peinar. Bueno, es que de hecho no me puedo peinar, no tengo pelo. ¿Cómo voy a peinar? Me di cuenta yo. ¿Cómo me voy a peinar yo? Madre mía de mi alma, de mi corazón. Tú, a ti te lo digo, tú, a ti te lo digo, te lo digo a ti.

Él es Gerard Jolin, tú, solo tú. Pues son 50 por encima de las 22. Entramos con Isabel a partir de las 11 de la noche.

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aprendí que las historias no se escriben solas, que necesitan de las palabras para que se empiecen a escribir, que no todas comienzan con había una vez, ni terminan con un felices para siempre, que algunas jamás pasan del prólogo, que adiós no significa el punto final, que hay unas que las terminas de escribir con lágrimas y las vuelves a leer y te das cuenta de que otra vez te harán llorar, que la historia comienza con un sueño y por lo tanto jamás debemos de dejar de soñar. Tienes que vivir, tienes que vivir y tienes que soñar, siempre soñando, porque lo bonito está por llegar. Lo bonito está por llegar. Máximo.

0: pues con esta suavidad, con esta tranquilidad, ahora les rogaría a ustedes que, si son tan amables, no nos llamen, dejamos el teléfono pues aparcado, porque estamos con, o estaremos, o estamos con Isabel Muñoz, y nos encantaría poder llevar una conversación tranquila y agradable, sabiendo que yo no les voy a coger el teléfono, porque es imposible cuando hay la línea está ocupada. En este caso la línea está ocupada por Isabel, y por mucho que me llames, pues entonces no te puedo coger. Así es que os rogaría, por favor, que no llamarais ahora por teléfono, porque vamos a entrar con Isabel. Y es bonito llevar una conversación tranquila, feliz, ¿verdad? Y que no esté el ruido del teléfono, pues, a cada momento sonando, porque, sinceramente, creo que no... Sí, no está bien, porque estamos con ella y no vamos a coger ninguna llamada, por supuesto. Damos entonces, pues, las buenas noches a Isabel. ¿Qué tal, Isabel? ¿Cómo estás?
1: Hola, buenas noches. ¿Qué tal estamos, Ángel? Muy bien.
0: Pues yo estoy encantado de tenerte aquí conmigo y a mi lado, de que compartas esta noche con nosotros y que te sientas como en tu propia casa, porque estás en tu casa, claro.
1: Muchísimas gracias a ti, en primer lugar, y por supuesto que también a todos los oyentes de todas las emisoras de radio, y por supuesto también a los oyentes míos, que lo siento míos, mi Radio Clave. Así que gracias por invitarme a tu casa, y nada, pues aquí estamos charlando. Yo tengo mi café preparado para tomarlo contigo, y con los oyentes. O sea que si algún oyente en este momento le apetece un café, ¿por qué no compartirlo con ellos, Ángel? ¿Te parece bien?
0: A mí me parece perfecto compartir. Bueno, de hecho compartimos sentimientos, compartimos canciones. O sea que compartir el café es también esencial para que también se sientan felices, contentos, tranquilos, relajados, ¿no?
1: Así es. Claro. Ante todo, que estén tranquilos y relajados, ¿eh?
0: Eso es.
1: Porque como mejor se vive la radio es estar tranquilo, relajado, sentir la radio y sentir todo aquello que te están diciendo a través de un micrófono. Entonces, en este caso, Ángel, la voz de la noche. Así que están disfrutando muchísimo, como yo también. Me encuentro súper a gusto, súper feliz de poder compartir este gran momento contigo y con todos los oyentes.
0: Bueno, yo estoy muy nervioso,
1: Yo estoy ¿Estás nervioso?
0: Mucho, mucho, mucho. ¿Sabes por qué estoy nervioso?
1: ¿Por qué?
0: Porque me acuerdo la primera vez que se encendió un piloto rojo que decía, estamos en el aire. Y ahora mismo me acuerdo de ese momento y digo, pues, oye, ¿qué siento yo ahora en estos momentos, verdad?
1: Los pilotos rojos realmente dan miedo, Los pilotos rojos y las luces rojas, cuando se encienden, es un llamamiento y te están diciendo, cuidado, que vas. Entonces, bueno, yo creo que no hay que tener miedo, no hay que tener nervios. Los nervios son buenos tenerlos. Dentro de no querer tenerlos, está bien también tener nervios. Y si tienes nervios, quiere decir que estás sintiendo en este momento lo que estás haciendo, lo que estás transmitiendo a los oyentes. Y yo creo que también ellos están nerviosos esta noche, Ángel.
0: ¿Sabes qué pasa? Que yo, después de tantas entrevistas que he hecho y, bueno, tantas conversaciones que he tenido, incluso con cantantes, ¿no?, de fama, pues me han dicho siempre lo mismo, ¿no? Hubo uno que me dijo, y eso no se me olvidará nunca, porque le dije yo, pues si es que piensas tal cual pienso yo, ¿no? En el momento que uno no se pone nervioso, cuando uno sube al escenario, yo que me he subido tantas veces, ¿verdad?, pues si te pones nervioso hasta la tercera canción, no te sientas bien, porque aunque es un escenario, no todos los escenarios son iguales. No todo el ambiente son iguales, no el público es igual en todas partes. Entonces, ¿qué pasa? Que la persona que pierde ese miedo es una persona que va con tendencia al fracaso. Porque como resulta que ya lo da por sentado, lo da por hecho, como ya no se pone nervioso por nada, entonces lo que haces es perder tu esencia como, en este caso, como locutor, como locutora, ¿verdad? Entonces yo creo que es importante ponerse nervioso, como tú dices, ¿no?
1: Es que yo creo que, a ver, en el ámbito en el que tú y yo compartimos, ¿no?, que estamos compartiendo, lo mejor que se puede compartir en la vida es estar en las ondas, el poder transmitir, el poder decir a alguien siempre algo, el poder regalar esas cosas que a veces están ahí pero no las valoras. Y a lo mejor una voz por la radio, una voz, alguien que te diga buenos días, buenas tardes, buenas noches, como que el que está escuchando, vamos a decir que dice, me está hablando a mí. Entonces, realmente, claro que existen los nervios, realmente claro que estoy nerviosa, ya lo dije esta tarde en el tardeo, ya lo dije yo a todos los oyentes, dije, tengo nervios. Cada día que nos ponemos ante un micrófono, hasta que no llevas un ratito, esa cosita en el estómago, esa cosita en tu piel, que se te pone la piel de gallina, pues eso, cuando se siente así, es porque realmente estás disfrutando de lo que estás haciendo. Ahora, si no te pusieras nervioso nunca, nunca, nunca, pues como tú bien has dicho, si no te pones nervioso, es más, ¿quién no se pone nervioso, Ángel? Mismo con tu pareja, con un amigo, con una amiga, a veces, aunque lo conozcas de años y años, esos nervios están ahí porque no sabes cómo pueda llevarse esa conversación, o también esa caricia en un momento dado, Ángel, un beso de tu pareja, a veces, aunque lleves 30, 40, 50 años, según en el momento que tú recibas ese beso, en la situación que estés, moralmente, si te coge más baja, pues a veces un beso, simplemente un beso, también coges nervios. Entonces, con lo bonito que es un beso.
0: Precioso.
1: Pues entonces, ¿no? Besos preciosos. Entonces, claro, los nervios, esos nervios, esas mariposas que se sienten, la piel cuando se te eriza, que dices, ¿por qué me ha dado este escalofrío? ¿Por qué? Si yo estoy bien, ¿no? Pues sí, esas son las sensaciones que el cuerpo siente. Y aunque a veces nos pongamos una coraza y digamos, no, yo soy fuerte, no, somos muy débiles, más de lo que nos pensamos, Ángel.
0: Claro, yo a veces pienso, digo, pero nervioso porque quizá a lo mejor no pueda uno desarrollar o dar lo que uno puede dar, porque yo recuerdo cuando yo era jovencito, ¿verdad?, pues tenía referentes, ¿no?, en voces radiofónicas. Yo tenía referencias, pues hombre, como resulta que yo un día de pronto me encuentro en un estudio de radio y de pronto me tengo que poner a hacer un programa de radio supliendo a otra persona que es amiga mía, y de pronto me dicen ponte, porque además, bueno, no es ahora que todo es digital, que pones lista y va funcionando, ¿verdad?, y va saliendo las canciones. Antes tenías que coger y tenía que estar allí el DJ, ¿vale?, o el locutor o el de controles. Tiene que estar poniendo música, cambiando pues los discos, ¿verdad?, los long plays, los LPs que se decían, ¿no? Y claro, se puso de pronto indispuesto el locutor, que era amigo mío, y me dice el director, ponte tú, que me ponga yo, yo cómo voy a poner si yo nunca me he puesto, sí, ponte tú, tú lo harás bien porque tú tal. Total, que me puse a hablar y tal, y me puse allí a ponerme tal. Oye, y funcionó. Hubieron un montón de llamadas. Y empezaba la canción, tenía la canción 4 minutos por delante, y yo ya estaba desesperado buscando otro disco. A ver, que no se me pase. Yo no sé cómo tú empezaste, pero yo empecé así.
1: Bueno, yo empecé hace ya unos años. Yo tuve un gran maestro de la comunicación. Tuve el placer de compartir momentos de radio, unos años de regalar, de transmitir, de sentir. Y ese maestro fue Andrés Caparrós. Tuve la suerte de estar con él 3 años. Y como tú dices, la primera vez que yo entraba en una emisora de radio, pues a mí me hizo una jugarreta Andrés Caparrós, y lo voy a contar esta noche. ¿Qué te parece si cuento? No, bueno, no fue una jugarreta, fue una manera, vamos a decir, de, como, no era entrevista, sino aquello que yo pues fui a hablar con él, ¿no? Y voy a contar cómo fue, si me lo permites, Ángel.
0: Por supuesto.
1: Pues mira, yo entré allá al estudio y Andrés me dijo: ponte los cascos, Isabel, vamos a hacer una prueba, a ver qué tal sale tu voz. Bueno, pues yo me puse los cascos, yo tan ignorante me puse mis cascos, y nada, pues empezamos a hablar como estamos tú y yo hablando aquí en este momento. Y bueno, ¿qué tal? ¿Cómo te llamas? Tal y cual, esto, lo otro. Resulta que Andrés Caparrós estaba emitiendo en directo toda la conversación.
0: Vaya.
1: Y claro, y yo ahí dije, cuando ya terminó nuestra conversación, ¿sabes lo que me preguntó? ¿Estás nerviosa? ¿Estás preparada para entrar aquí en el directo? Digo, no. Digo, hombre, sí tengo nervios. Digo, pero me transmites tranquilidad. Y me dice, no te preocupes, que ya todos los oyentes saben quién eres. Y yo dije, no puede ser. Pues sí fue.
0: Pues qué bonito, ¿no?
1: sí, tengo... Ese día lo recuerdo siempre, porque es verdad, ahí es cuando dije yo, a veces crees que todo va a ser más sencillo, ¿no? Y dices, bueno, me está pasando esto a mí. Y desde ese día dije, es que la radio es algo tan misterioso. La radio tiene tantísimo embrujo, tiene tanta garra, tiene tanto sentido, tiene pasión, es que tiene muchísimas cosas. Es que la radio, a quien le guste, es como al que le guste en escuchar la radio. Porque una cosa es oír la radio, pero quien realmente escucha la radio, pues disfruta escuchando la radio. Disfruta escuchando hasta las señales horarias, ¿eh? Porque también tienen su cosa bonita, las
0: historias
1: horarias, ¿eh? Así.
0: Historias.
1: Entonces, pues sí, yo llevo... Eso fue hace ya unos cuantos años, más de 20 años. Ya ha llovido un poquito, ¿eh? De vez en cuando llueve.
0: Pero es bonito recordarlo, ¿no? Es bonito retenerlo, ¿no? Es bonito, ¿verdad?
1: Sí, claro. Es que todos los recuerdos es volver a vivir aquel momento, aquella situación. Y luego, aparte, cada vez que lo recuerdas, te vienen las imágenes. Y realmente yo ahora digo, ostras, Isabel, tú hiciste eso. Y realmente lo hiciste bien, lo hice bien, yo me sentí bien porque dije, me han escuchado, me ha hecho esta encerrona, pero mejor para mí, porque así ya sé lo que es la radio, sin quererlo. Eso es como un niño cuando tú le quieres dar a probar algo nuevo, algún alimento nuevo. ¿Quién no le ha dado alguna vez a un hijo un cachito de limón para probar? El limón está amargo, ¿eh? El limón pica.
0: A mí me encanta.
1: Vale, pero...
0: El limón me encanta, ¿eh?
1: Bueno.
0: Yo como limón hasta con limón, ¿eh? No, en serio. Yo le pongo limón, por ejemplo, a la sopa, ¿eh? Y le pongo limón al arroz, por ejemplo, a la paella, ¿no? Que no soy de paella, pero bueno, así me entra un poquito mejor, ¿sabes?
1: No, yo no. Le quitas el sabor al,
0: eso dice,
1: a lo que es al dice. Arroz o al pescado o a la dice, sopa o a la dice. Carne. El limón, si quieres comértelo, pues te haces una limonada.
0: Ya ves. Dice María Manuela, dice, qué bonitas canciones. Buenas noches, Ángel. La flecha de tu amoroso programa me llena el alma y hace temblar mi corazón dormido. Échale un terroncico de azúcar a tus hierbajos. Muévelo porque recibes la dulzura de la voz de Isabel Muñoz y la tuya en conjunto nos llegue a todos. Ella es María Manuela de Mojácar, ¿eh?
1: Sí, nuestra queridísima María Manuela. Qué bonita es. Mi terroncito de azúcar, como me dice ella.
0: Para las personas que no lo sepan, para las personas que, bueno, pues es la primera vez que escuchan a Isabel Muñoz, ella está emitiendo a través de Radio Clavel y también a través de Corazón a Corazón Radio.com su programa El Tardeo, un programa, bueno, yo antes dije la dama de las ondas mágicas, porque sencillamente y sin ánimo de querer pues inflar globos, tu voz me da una transmisión muy bonita, muy, muy maravillosa. La verdad es que tu voz ama mucho al micrófono y el micrófono ama mucho a tu voz. Hacéis una simbiosis muy buena y bonita que cuando hablas llegas a los corazones de las personas.
1: Muchísimas gracias. Es que el micrófono y yo nos llevamos bien, ¿eh?
0: Sí,
1: somos muy buenos amigos.
0: Estáis enamorados los dos, ¿eh?
1: Sí, claro. Es que, vamos a ver, el micrófono para mí es parte de mi vida.
0: Yo estoy muy feliz aquí en el estudio. Estoy muy relajado. Porque yo lo que hago siempre, y lo digo además, me pongo siempre una velita, ¿verdad? Enciendo una velita. Enciendo una ramita de incienso. Pongo un vaso de agua hasta arriba, con cristal de esos transparentes, ¿verdad? Porque eso lo que hace es que hayan buenas vibraciones. Lo que es la varilla de incienso armoniza el ambiente, con lo cual da una calidez tremenda. Y la velita blanca, pues, para que no hayan cosas raras que a veces se envían desde corazones negros y sucios.
1: Entonces, ¿tú crees en las energías, Ángel? Perdona.
0: Yo creo, vamos, sí creo, claro. Somos energía, claro que sí, claro que creo. ¿Tú no crees?
1: Yo creo muchísimo en las energías. De hecho, yo creo que todos tenemos energía en nuestro cuerpo, en nuestra mente, y que podemos...
0: Hola.
1: ¿No lo crees?
0: Se te ha ido la voz.
1: ¿No me escuchas?
0: Ahora sí, dime.
1: Hola.
0: Hola. Sí, te estoy escuchando.
1: No.
0: Hola.
1: Hola, estoy aquí, ¿eh?
0: Pues yo también te estoy hablando. Sí, escúchame. ¿Tú me escuchas?
1: Yo te escucho estupendamente.
0: Ahora sí, yo te digo a ti también, pero te se fue un momento la voz.
1: Esto es que estaba... ¿Sabes por qué se ha ido?
0: La energía.
1: La energía. Estaba diciendo.
0: Claro. Que tú crees en la energía, yo también creo en la energía. Y que sí. Yo también creo en el boomerang, ese que se lanza, ¿verdad? Dependiendo de tus deseos, de tu, en fin, de lo que tú envías, es lo que luego vas recibiendo, pero con mucha mayor cantidad. Es decir, cuando tú, por ejemplo, le deseas a alguien, que yo eso no lo conozco, gracias a Dios, pero si le tienes envidia a alguien, si le tienes un mal deseo, todo eso, ¿vale? Tú lo lanzas con esa energía que estábamos hablando, como un boomerang que va recorriendo diferentes personas. Y cuando te vuelve a ti, ha ido chupando de cada persona toda la negatividad y te viene a ti. No se puede ser la vida así, hay que ser persona, joder, hay que ser persona.
1: Persona y ser honestos y ser honesto, claro. Serviciales y ser, ante todo, pues eso, personas buenas.
0: Te decía yo que yo aquí en mi estudio, cuando empiezo el programa, tengo todos esos enseres. Yo no sé si tú tienes, pues, no sé.
1: Sí, yo también tengo. Yo tengo velas blancas siempre, ¿vale? Tengo también, como tú bien dices, los inciensos. Los inciensos para mí me... ¿sabes qué creo con los inciensos? Que los inciensos eliminan todas las malas energías que puede haber, ¿vale? Y por supuesto que el agua no te puede faltar, porque si te falta el agua, pues te falta la vida. ¿Qué ya haríamos ves, sin
0: ves,
1: agua, no?
0: Ya ves, ya
1: entonces,
0: ves.
1: Entonces hay que tener agua siempre. A tu ves. Lado siempre tienes que tener agua. Y por supuesto también tengo algo importante, que son las fotos de los que más quieres. Sí, porque es muy bonito estar ante un micrófono y estar mirando a unos ojos. Y esos ojos son los la familia, ¿no? Que los tienes ahí, los hijos, el marido, el nieto. En fin, tienes a los que tú quieres realmente y sabes que te quieren realmente. Entonces las fotos son súper importantes.
0: Bueno, yo no te lo he querido decir porque igual pues será indagar mucho dentro de lo que es la intimidad de cada persona, ¿no? Es que estás describiendo mi estudio, lo estás describiendo. Claro, tengo aquí las fotos de las personas que amo, como tú dices, claro, por supuesto que sí.
1: Y por supuesto que no te falte una libreta donde poder apuntar algo bonito, donde poder apuntar un nombre de alguien que te llame y que lo quieras recordar siempre. Que no te falte tampoco esas plumas, esos bolígrafos. Que no te falte tampoco un perfume. Ángel, yo soy de, aparte de tener los inciensos y las velas, soy de poner antes de empezar el programa, no sé tú, pero yo sí, me gusta echar el perfume que más me gusta a mí. Me gusta sentir mi perfume mientras estoy haciendo el programa, porque me siento que estoy yo, ¿entiendes? Dirás que a lo mejor es una tontería.
0: No, pero tontería ninguna, porque yo también pues hago lo mismo y lo hago en mi persona. Yo tengo una marca en concreto de perfume que yo utilizo, ¿verdad? Y yo antes de empezar el programa siempre detrás de mis orejitas me pongo siempre ese perfume. Por lo que tú dices, porque me encanta en el estudio pues estar... Es que claro, hablamos de cosas que son muy afines, ¿verdad? Pero es que creo que la persona que ama la radio de verdad, la persona que realmente ama la radio, porque mira, hay personas que son médicos y son médicos por tradición, porque el papá es médico, él hizo estudió la carrera, digo médico por decirte carpintero, pero no lo aman, ¿no? O sea, no lo viven. Claro, vivir la radio es muy distinto. Yo, como te

0: Pero igual, claro, el que no la siente, pues bueno, sí, puede ser como otra cosa, ¿no? Los que sentimos la radio de verdad la vivimos tanto, tanto, tanto que es que nos morimos por ella.
1: Es que la radio, mira, yo, para mí la radio, Ángel, para mí la radio, yo tengo en mi mente las 24 horas la radio. Yo me levanto con la radio y me acuesto con la radio, y cuando me acuesto estoy pensando en el día siguiente de la radio. Entonces la radio tiene ese gancho, tiene esa droga, ¿eh? Porque esto sí que es droga, la radio es droga, la mejor droga, la más sana, la más recomendada, tanto para el que lo hace como para el que escucha la radio. Entonces la radio tiene su magia, tiene el arco iris. Yo creo que es el trabajo donde realmente tienes el arco iris, todos los colores de un arco iris, lo tienes ahí, en el estudio, cuando estás transmitiendo, cuando estás hablando a tus oyentes, cuando colocas un tema musical, cuando te llama un oyente, cuando te susurra y te dice, es que gracias porque estás ahí, cuando te pide una canción porque le recuerda su primer baile o le recuerda el nacimiento de su hijo. Entonces la radio, por eso digo que es un arco iris, todos los colores están aquí metidos en la radio. Entonces los amantes de la radio, los locos de la radio, yo soy una loca de la radio. Yo vivo para la radio. Muero por la radio. Entonces, a mí me quitas. Mira, hay dos cosas en esta vida que si me dijesen, te quito la radio, me quitarías la vida. Y otra es, te quito el café, me quitarían la vida. Quítame, pues no sé, cualquier otra cosa. Dime, no puedes comerte este alimento, no pasa nada. No puedes viajar en un año, no pasa nada.
0: ¿O en dos?
1: Exacto. Pero ahora, no me digas, te voy a quitar la radio. No vas a estar más en la radio. Para mí, los años más felices de mi vida, de mi trabajo, es la radio. He estado en varios trabajos, pero como la radio, ninguna.
0: Vamos a...
1: Realmente me siento feliz.
0: Vamos a recordar esos años vividos. Vamos a recordarlos con una canción que nos trae. Rocío Dúrcal. Rocío Dúrcal. ¿Cómo han pasado? ¿Cómo han pasado los años? Esos años que fueron testigos de nuestro comienzo en la radio y que sigue siendo testigo de nuestro tiempo en la radio, los años. Ella es Rocío Dúrcal. ¿Cómo han pasado los años?

0: ¿Cómo han pasado los años? ¿Cómo pasan los años? ¿Cómo la vida va corriendo? ¿Cómo la vida no se para? ¿Cómo la vida va marcando, pues, en el libro de nuestra vida? Eso es la vida. Marca en el libro de nuestra vida, porque está la vida y luego está nuestra propia vida, ¿verdad? En ese libro de nuestra propia vida vamos escribiendo, pues, episodios que nunca se podrán borrar. No podrás nunca romper ninguna hoja de los episodios que tú, pues, realices en tu vida, la forma de actuar, tu forma de ser, tu forma de comportarte, los hechos que te ocurren, las circunstancias que te rodean, tantas y tantas cosas. Bueno, pues eso, ¿vale?, está escrito en el libro de nuestra vida. Estamos con Isabel Muñoz, es la locutora y presentadora de El Tardeo, un programa que se emite desde las 5 y hasta las 8 de la tarde en Radio Clavel, donde también está esta música, esta voz, la mía, también sale en esa linda y bonita emisora, y en el resto de emisoras que también saludamos con mucho cariño y con mucho respeto, y que nos permiten que nuestra voz, en nuestras manifestaciones amorosas, sensuales y bonitas, lleguen a los corazones de los oyentes. Decía, estamos esta noche con Isabel Muñoz, que nos acompaña, y nosotros estamos completamente felices. En ese libro que yo digo, ¿verdad?, en esa estructura de libro que tenemos que hacer, yo no sé, Isabel, pero yo nunca me pongo a escribir, ahora diré esto, ahora diré lo otro, a las 10:15 tengo que poner esta canción. ¿A ti te ocurre eso?
1: No, por supuesto que no. El libro, cada libro tiene sus títulos especiales. Cada página tenemos que intentar escribirla desde el corazón, por supuesto. Y la radio, que es, yo creo que parte del libro está escrita en las páginas a diario, ¿no? La radio, y la radio que realmente se hace desde el corazón, no planteas, no tienes un guión, no tienes la música elegida, solamente te dejas llevar por el momento, por la situación, no sé, por ese momento que tú sientas, decir, mira, pues me apetece este tema ahora, o según quien te ha llamado por teléfono, pues también te invita y te dice, pues ahora corresponde esto, ¿eh? Como que te dicen, no vayas a poner otra cosa. Entonces, el libro de la radio, el libro personal de cada uno que tenemos, por supuesto que en el mío propio, en muchas páginas hay muchísimas personas, hay muchos corazones que están ahí, pero también hay escritas muchas páginas de la radio, muchos momentos bonitos, muchos recuerdos, muchas vivencias, muchas historias que al final esas historias te las haces tuyas, las sufres, algunas son de sufrimiento y las sufres, pero cuando son historias de felicidad, lo vives junto a tus oyentes, y en esas páginas están escritas esa felicidad, esa alegría, esa ternura, todo eso está escrito, porque no sé tú, Ángel, pero yo tengo historias de familias que han tenido nuevos miembros en su casa y me han contado todo, historias en las cuales rupturas de parejas, enamoramientos, fracasos también, esas historias están escritas ahí en el libro de la radio, porque cada día tenemos que escribir en esas páginas y dejar la cosa, algo bonito que tenemos. Y todo ser humano tiene cosas tan bonitas para entregar, para regalar, para compartir. Entonces, yo desde aquí, desde tu programa, hago un llamamiento a todos los oyentes, que cuando tengan algo en su interior no se lo escriben ahí, no se lo guarden, por favor, compártelo. Si es de felicidad, compártelo, es igual, con tu vecino, con tu familia, con tu perro que tengas en casa, ¿por qué no? Compártelo con él, háblale. Háblale también a tu planta preferida, ¿por qué no? También, primero e importante, háblate a ti mismo. Ponte frente al espejo, siempre, cada mañana. Y cuando te pongas frente al espejo, tienes que decir lo siguiente: hoy este día es mío y solo lo voy a vivir yo. Sí, con mis altibajos, tendré momentos, horas mejores que otras, pero siempre hay que tener en cuenta una cosa, que los momentos felices son los que realmente tienen que tapar a esos pequeños momentos, vamos a decir, negativos o no tan felices. Entonces, la balanza siempre tiene que estar alta en lo positivo, en la felicidad, en disfrutar, en vivir, en tanto vivir tú como quien tengas a tu lado también, darle cosas bonitas. Y entonces, otra cosa súper importante. Yo soy muy amante a dar cariño, a dar besos, abrazos, y todos los días lo digo aquí en el tardeo. Hay que besarse todos los días, hay que dar abrazos, tienes que dar lo que tienes tuyo, compártelo, no te lo quedes para ti, tienes que compartirlo. Y si le puedes dar un beso, no uno, un montón, a quien tengas a tu lado, házelo. Y si puedes llamar a esa persona que tal vez haga tiempo que no has hablado con ella, pero sabes que está ahí y te acuerdas todos los días de ella, pero no tienes la valentía, no tienes las ganas, no ganas, sí sientes ganas, pero te falta el último empujón. Pues piensa en que le vas a dar un beso y esa persona la vas a hacer lo más feliz del mundo. Piensa que le vas a dar un abrazo. Entonces, por eso es súper importante quererte primero a ti mismo, que es súper importante, que muchas veces abandonamos a nuestra persona sin darnos cuenta, porque estamos siempre pendiente de los demás, que no le falte a los demás nada, y a lo mejor nosotros mismos no nos miramos lo suficiente al espejo, no nos hablamos a nosotros mismos. Es súper importante ponerte frente a un espejo, mirarte, sonreír, sonríe ahí, porque te estás viendo y estás diciendo: este soy yo, esta soy yo. Entonces, cuando veas que la línea más bonita está dibujada en tu rostro, que es la sonrisa, y cuando veas el corazón más grande que traspasa ese espejo, ahí es cuando realmente tú vas a decir: me tengo que querer, y después también a los demás, claro, pero tú primero, primero tú. Y sobre todo, regalar besos, besos y abrazos. Eso es lo más bonito y lo que te va a llenar, y lo que vas a decir: hoy he hecho algo importante en mi vida, que he regalado. Y robar besos también, ojo, también hay que robar besos. Un beso robado es quizá, para mí, el beso más sentido. Cuando te roban un beso que no te lo esperas, pero cuando tú lo robas, también es bonito. Entonces, desde aquí quiero que roben besos.
0: Yo voy a robarte, no un beso, pero sí un poquito de tiempo, para decir que toda aquella persona que quiera escribirnos un WhatsApp, un Telegram, que queramos, que quieran ustedes que yo lo transmita a Isabel, pues pueden hacerlo: 671-20-6220, 671-20-6220, repito, 671-20-6220. Nos dicen: buenas noches, tus palabras dan calma a mi vida. Qué buena compañía tiene hoy mi querida Isabel Muñoz. Nos dicen desde Córdoba, desde Córdoba. También nos escriben desde Granada, nos dan las buenas noches y nos dicen: hola Ángel, soy Nati, nunca había escuchado a Isabel, a partir de ahora la escucharé en De Corazón a Corazón Radio.com. Es una charla amena, bonita, que transmitís mucha paz. Me gusta mucho porque tú dejas caer, ella te responde, tú te callas, cuando tú hablas se calla ella. Y eso es saber llevar una buena conversación. Se nota que sois dos personas que os dedicáis al mundo radiofónico. Un beso para los dos. Pues gracias, Nati, de corazón. Gracias de verdad. Nos dicen desde Jaén: pues qué bonito lleváis, qué bonita lleváis la noche. Qué paz, qué tranquilidad, qué perfección. Qué ternura desprendéis los dos. A ti que te escucho todas las noches, Ángel. Y a ella que la escucho esta noche por primera vez. Pero prometo escucharla todas las tardes. También desde Écija nos dicen: Ángel, saluda a Isabel. Hoy la saludé por Radio Clavel. De hecho, le mandé una foto del tema que tocaba hoy, Los Ojos. Me gusta mucho su programa, tan cercano a las personas y tiene una voz preciosa. Dice: uy, qué bonito todo lo que dice Isabel. Bueno, pues, oye, 671-20-6220. 671-20-6220. Desde Barcelona nos dicen: se nota esa energía bonita que transmite Isabel, al igual que tú, Ángel. La he escuchado esta tarde un ratito y he notado su amabilidad, su cariño con los oyentes y esa paz que transmite. Bueno, pues oiga, si usted quiere, 671-20-6220. Claro, yo empiezo el programa, yo lo empiezo, yo no estructuro nada, yo no escribo nada. Y yo me lanzo, como siempre digo, y muchas veces lo repito, me lanzo sin paracaídas al espacio. No sé cómo termina el programa, sí sé cómo empieza, pero nunca sé cómo termina. No sé si acabaré riéndome, que también, más de una vez, o terminaré llorando, que son las más. Y llorando, quizá sin que el cliente, sin que el oyente, perdón, lo escuche, sin que el oyente se dé cuenta de que pues a mí me nacen lágrimas en los ojos, como todos. Aunque los más avispados y los que llevan tiempo ya escuchándome saben cuando estoy bien y cuando yo no estoy bien, porque yo no puedo evitar. Cuando estoy feliz se me nota, cuando estoy triste también se me nota, y no lo puedo evitar, y eso los oyentes lo perciben y los oyentes se dan cuenta de ello. De hecho, ayer un montón de oyentes me decían: ¿qué te pasa esta noche? ¿Qué te pasa esta noche? ¿Estás triste? ¿Estás triste? No, estoy bien, estoy bien, estoy bien. La verdad es que sí, la verdad es que estaba triste. Y se me nota, yo no sé. Yo, el tiempo que llevo escuchándote a ti, llegas tanto, ¿verdad? Que no sé si a ti te ocurre eso, no te ocurre, si sabes disimular, no sabes disimular, no lo sé, no lo sé.
1: No, a mí se me nota cuando estoy feliz, realmente desprende la felicidad. Pero cuando estoy triste, o porque, no triste, sino que a lo mejor...
0: Puedes estar triste, claro que sí, puedes estar triste.
1: Claro, entonces eso se transmite porque la voz es la que, vamos a decir, que es el sonido de tu cuerpo, y el oyente solo no te está viendo, te está escuchando. Entonces sí que se nota cuando tú estás realmente feliz, pero cuando estás triste, pues también se nota. Yo no puedo hacer dos caras. Yo, si estoy triste, me lo van a... Bueno, se nota a 1000 kilómetros. Porque por mucho que tú quieras, al final, si fuerzas mucho tu... Vamos a decir, no tu forma de ser, pero sí tu tono de voz, tu energía, si al final se nota, al final el oyente que realmente está escuchando la radio, porque una cosa es oír la radio, pero el que realmente está escuchando la radio, saben si estás al 100% o si vas a un 80%. A mí también me han llegado a mandar mensajes y decirme, y saber qué pasa hoy, estás bien, ¿no? Que noto un poco, sí, estoy bien. Porque claro, tú no vas a decir que estás mal, ¿no? O no vas a decir, es que he recibido una llamada y esa llamada pues me ha dejado el corazón partido, porque las llamadas de los oyentes igual te pueden dar felicidad, que según qué historias te cuenten, te rompen el corazón. Yo he llorado en el programa y tengo que confesarlo, ¿vale? Y hoy estamos aquí a corazón abierto, ¿vale? Hoy tú y yo estamos a corazón abierto. Queremos que los oyentes sepan lo que se vive detrás de un micrófono. Y por supuesto que sí hemos llorado. Yo por lo menos he llorado en muchísimas ocasiones a lo largo de mis años haciendo radio. Y ha habido veces en las que he despedido el programa, no aquí, en Radio Clavel todavía no se me ha dado el caso, ¿vale? De que haya tenido que despedir sin poder decir hasta mañana. Pero sí que me sucedió hace unos años. Y al final no pude decir hasta mañana. Simplemente apagué el micrófono. Y ese silencio que yo dejé ahí, yo creo que los oyentes supieron que no me encontraba bien. Entonces, la magia de la radio, la magia. Solamente siente la magia quien realmente ama la radio. Si la amas de verdad, sientes la magia. Si no, no sientes la magia. Esto es un trabajo que para mí no es trabajo, ¿no? Que yo ponerme cada día ante el micrófono son las 3 horas más felices del día para mí. Estoy deseando que lleguen las 5.
0: Yo no.
1: No, tú no, qué va, no.
0: A mí me ponen la cabeza como un bombo. Yo salgo del estudio con los brazos abiertos. Me vuelven loco. Estos canallas me vuelven loco, ¿sabes?
1: Pero ¿sabes por qué?
0: Se aprovechan de mí, qué canallas, se aprovechan de mí.
1: ¿Sabes qué pasa? Tú lo que pasa es que inyectas mucho veneno, demasiado veneno. Entonces, tu veneno, claro, es normal que te vuelvan loco. Como dice la canción de Enrique Iglesias, loco, ¿eh?
0: Loco.
1: Se vuelven locos.
0: Nos dicen desde Gandía, hola, Bonanit, qué gusto de escucharos a los dos y la armonía que tiene con su voz Isabel. Qué paz transmitís los dos, besitos para los dos. Desde Córdoba me dicen, me está encantando la conversación que tenéis entre ambos. A Isabel nunca la he escuchado hasta esta noche en tu programa, pero empezaré a escucharla porque da buenas vibras como tú, Ángel. Besos para los dos. Gracias, Córdoba, gracias de verdad. También desde Sevilla nos dan las buenas noches y nos dice si ya he escuchado, ¿no? Ay, esto que dices, a ver, no entiendo si ya escuchándote a ti por las noches ya nos transmites mucho y cada noche diferente, no hay ninguna noche que no nos sorprenda si hoy con Isabel, que su tono de voz es tan dulce y transmite mucha paz, me encanta oíros y escucharos. La felicitación para los dos. Desde Gandía, hola, qué charla tan bonita entre dos compañeros de la radio. Es muy lindo, Isabel, es muy linda, Isabel. Y tú, dais una energía maravillosa y de mucha paz. Da gusto escucharos a los dos. Feliz programa, besitos. Pues desde Granada, esto es el paraíso, nos dice un caballero. Esto es el paraíso. A ver, ¿qué más tenemos por aquí? Qué tierna esta locutora, Isabel, es como tú, pero en femenino. también desde... Espera, que están entrando en batería. Y no...
1: Está bloqueándose.
0: Sí, se me queda clavado porque entran en batería aquí. A ver. ¿Qué pareja más dulce hacéis y qué paz dais los dos? Gracias y besos desde Guadix, desde Murcia también. Nos dan las buenas noches y nos dicen qué programa tan bonito estáis haciendo esta noche. Desde Galicia, buenas noches Ángel, bonita entrevista. Isabel no solo es una bonita voz, es lo que dice, como lo dice y todo lo que transmite. Bueno, así podríamos estar también desde Barcelona. Se nota, es una buena comunicadora, te llega como tú, Ángel, engancha, da paz, gusta escucharla. Gracias, Ángel, y gracias a Isabel. Pues desde Sevilla, sois únicos, canallas, sois únicos, nos dicen, ¿eh? Bueno, fíjate cuántas cosas, oye. Desde Granada nos dan también las buenas noches, de nuevo también, desde Puente Genil. En fin, qué maravilla, ¿no? Qué maravilla.
1: Qué bonito, qué bonito. Gracias a todos, ¿eh?
0: Hombre.
1: Gracias a todas las personas que están ahí al otro lado escuchando y están sintiendo la radio esta noche también, claro. Gracias por darme la oportunidad y gracias por dejar que pase a sus casas, a sus hogares esta noche. Porque, claro, yo paso a los hogares de los oyentes por las tardes.
0: Claro.
1: Pero para mí es un privilegio estar esta noche aquí, en las noches de Ángel, compartiendo esta charla tan...
0: esta noche que es Nochebuena, ¿eh? Y no es noche, Nochebuena y no es noche de dormir, ¿eh?
1: Mañana Navidad, ¿eh? Cuidado, ¿eh?
0: A ver, que nos llega un audio desde Huércal, a ver.
2: Buenas noches, Ángel. Me encanta la entrevista que le has hecho a... ¿Qué le estás haciendo a Isabel? La verdad que estáis haciendo un programa maravilloso. Los dos soy estupendo. Buenas noches y feliz noche a los dos. Un abrazo para los dos.
0: Pues gracias, María, desde Huércal. Le encanta, le encanta la noche que estamos dando, le encanta la noche que los dos estamos dando, una buena noche, y pues que nos felicita. Desde Granada, buenas noches Ángel, qué voz tiene Isabel, qué ternura desprende. No he oído su programa porque me pilla trabajando. Quiero que le des un fuerte abrazo y que siga así por mucho tiempo. Nos dicen desde Granada, María Luisa. Rosa desde Granada, buenas noches Ángel, qué regalo me estáis regalando esta noche, me encanta poder oírte a ti, Isabel, mil gracias. Desde, buenas noches Ángel, eres maravilloso. Isabel, un saludo para Ángel, soy Maribel. Buenas noches, eres maravilloso. No, perdona, no, cuidado, que se me duele la vista ya, son tantas ya, ¿verdad? Dice, buenas noches, eres maravillosa Isabel. Eso iba a decir yo, es que digo, buenas noches, eres maravillosa Isabel. Un saludo para Ángel, soy Maribel. ¿Eh? De Pechina, ¿eh? De Pechina.
1: Ah, sí, claro, de Pechina, qué bonita. Claro.
0: Buenas Maribel. Noches para los dos, María Luisa. Bueno, ¿qué más tenemos por aquí? A ver. Pepa nos da las buenas noches. Tú no lo escuchas, ¿verdad? Pero vamos a poner los audios. A ver.
3: Buenas noches, Ángel. Precioso programa. Me encanta, Isabel. Sois los dos maravillosos. Abrazos.
0: Pepa nos dice que le está encantando esta noche el programa y que nos manda un beso para los dos. Qué felicidad tan grande, de verdad, que sí. Qué felicidad tan grande. Vamos a ver este que nos dice.
4: Buenas noches. Escucha el programa que estás haciendo. Ángel, no te veo
0: tan. Uy.
4: Se
0: escucha fatal. No podemos reproducirlo porque se escucha fatal. Nos dicen desde, creo que era de dónde, sí, de qué era, uy, el pueblo, no recuerdo ahora, no recuerdo el pueblo. Bueno, Antonio, que es agricultor, ¿verdad?, se dedica a la naturaleza, dice: buenas noches, llegáis al fondo del corazón. Qué bonito, Antonio, gracias, gracias de verdad. Estamos llegando a la medianoche, estamos llegando a la hora de las brujas, estamos llegando y alcanzando la medianoche. Pasaremos de un día a otro y lo haremos con mucho cariño, con mucho amor. ¿Sabes una cosa? Me encanta que seas gitana, me encanta que seas gitana. Él es Bobby Solo.

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Pues el reloj de arena marca el tiempo. Vamos a las señales horarias, volvemos rápidamente. Estamos con Isabel Muñoz. El Tardeo Radio Clavel. Estás ahora mismo en las noches de Ángel. Si quieres, puedes, pues eso, mandarme un telegram, un WhatsApp, ¿verdad? Y hablarme de lo que tú creas que debes de hablarme con relación a lo que estamos tocando esta noche.

0: estamos con Isabel Muñoz, El Tardeo, todos los días en Radio Clavel y también en De Corazón a Corazón Radio.com desde las 5 y hasta las 8 de la noche. Tienes una cita con El Tardeo. Bueno, pues estamos con ella y estamos precisamente en ese, impas, ¿verdad? De pasar de un día a otro, pasamos de un día a otro, pasamos de un jueves a un viernes, llegamos al fin de semana, ella hoy, que ya es viernes, ella hoy no tiene programa. Lo tiene de lunes a jueves, desde las 5 y hasta las 8 de la tarde. La fe en mí mismo es como un pozo profundo del que puedo extraer autorrespeto y amor incondicional cuando lo necesito. Me ayuda a superar los prejuicios y las críticas que no me aportan y a enfrentar los desafíos con valentía y confianza. Como alma reconozco todo mi potencial y lo utilizo para avanzar hacia mi propósito. Estábamos hablando de eso precisamente, ¿no? De lo que es la energía que tenemos las personas. Claro que sí. Bueno, pues hay días en los que uno tiene el ánimo caído, no está del todo pues bien, y tiene que ponerse de igual manera delante del micrófono, tiene que ponerse de igual manera hacer el programa. Y yo os lo digo siempre, canallas, os lo digo siempre, no siempre se puede estar al 100%, porque a mí también me duele el estómago, me duele la cabeza, tengo mis problemillas, como todo el mundo, ¿verdad? En fin, me llega el recibo de la luz, del gas, esas cosas que llegan y que hay que afrontarlas, ¿verdad? Hay que afrontarlas. Lo que yo muchas veces me pregunto, y me pregunto, pero no una vez, sobre todo desayunando, ¿no? Desayunando, que yo me pongo a escuchar Las Noches de Ángel para rectificar en cosas que a veces repito mucho, cosas que digo, cosas que no debo de decir, no porque diga cosas malas, sino porque igual una palabra la repito mucho, pues uno se acostumbra a una palabra, no sé el por qué, y la repite mucho. Bueno, yo desayunando, siempre mis tostadas, que no tostas, que ya sabéis que no soporto la palabra tostas, no la soporto, tostadas, ¿verdad?, con mi aceite de AOVE, y mi cortadito. ¿Qué es un cortadito? Pues un poquito de café y un poquito de leche, sin azúcar. Y yo me pregunto una y mil veces, cuando ya estoy escuchando, que no estoy ahí, que no soy el locutor, me pregunto, ¿cómo yo logro conectar con alguien que no estoy viendo para que sienta todo aquello que yo estoy hablando? Y esa persona está sola en su dormitorio, en su habitación, con sus auriculares puestos, en su coche, trabajando, soñando y viviendo de noche. Yo no sé, a ti, si tú te lo has planteado alguna vez, ¿no? ¿Cómo se conecta con esas personas que no conoces? ¿Tú te las planteas alguna vez, Isabel?
1: Creo que conectas, por supuesto que sí. Conectas y mucho, ¿no?
0: Te pilla un poco, te pilla un poco en el cielo, ¿eh?
1: Me has pillado
0: en el cielo. Te pilla un poquito en el cielo, ¿eh?
1: Estás viendo. Estás viendo lo que es el directo y estar con la mente. ¿Sabes qué pasa, Ángel? Que cuando estás con la mente, hay momentos que a ti no te ha pasado que estás hablando con alguien, pero tu mente en ese momento se ha ido, como que ha volado.
0: Muchas veces.
1: ¿Verdad?
0: Muchas veces.
1: Pues yo creo que en este momento mi mente había volado, ¿sabes dónde? Había volado.
0: ¿No?
1: Hace 25 años.
0: Al inicio.
1: Imagínate tú.
0: Al inicio del mundo. ¿No?
1: Al inicio.
0: ¿De tu mundo? ¿Al mundo? ¿De tu mundo?
1: Bueno, hace 25 años. Pues eso, que estaba pensando, porque fue la primera vez que yo subí a un escenario. ¿Anda? Y hacer una presentación. ¿Anda? Y justo estaba pensando, digo, pero bueno, puede ser que hayan pasado 25 años. Y estaba yo contando mentalmente los años, digo, pero si es que han pasado 25 años. Y claro, digo, no puede ser. Pero sí, en ese momento ha pasado por mi cabeza la película de esos 25 años, lo que ha pasado en esos 25 años. Y dices, todos estos momentos bonitos, los he vivido en esos 25 años. Por eso es bueno, de vez en cuando, dejar que tu mente rebobine un poquito. Cojamos la película, desde el momento que tú quieras, y volver a vivir, a poder disfrutar, reír, porque incluso estando aquí he reído de ese día que yo me subí hace 25 años a un escenario. Entonces, si no te importa, me vuelves a repetir la pregunta.
0: No, te decía que yo por las mañanas cuando desayuno es cuando me escucho un poquito, pero más que nada por el hecho de corregirme. No para deleitarme, sino para corregirme, ¿vale? Uh-huh. Porque a veces uno, pues, digamos que repite mucho una palabra, que a veces, pues, te se pega ahí, y tú dices, ¿cómo la quito de encima, no? Y bueno, y entonces es el momento de hacer el autoanálisis, ¿no? En ese momento no es el ángel locutor, sino es el ángel oyente, ¿verdad? Y yo digo, y pienso, digo, pero yo cómo logro por las noches, cuando yo me escucho, digo, pero Dios mío, ¿de dónde haces que yo saque esas palabras? ¿De dónde, cómo lo haces para que yo saque esas palabras y pueda llegar a los corazones y a las almas de los oyentes? ¿Cómo conectas con los oyentes que no los ves, que no los tienes delante, que no les puedes mirar a los ojos? ¿Cómo tú conectas con ellos? ¿De qué forma? ¿Y de qué forma, pues, te entregan y te quieren tanto, no?
1: Vamos a ver, yo conecto con ellos, sí. La verdad que algunos sí que los conozco personalmente, gracias a las comidas baile que hacemos en Radio Clavel. Por cierto, tenemos una comida baile el próximo 6 de junio en Córdoba, en Montilla. Entonces, ¿por qué tú? Oye, Ángel, te voy a invitar a que te vengas a esa comida baile.
0: Me pillas fuera.
1: ¿Quieres venir?
0: Me pillas fuera.
1: Vaya.
0: Es que yo,
1: entonces,
0: ¿Qué día es, dices?
1: El día 6 de junio.
0: Me pillas fuera. Todos los 6 es de meses me pillan fuera.
1: ¿Y por qué no te quedas uno dentro?
0: Porque no puedo. O sea, es ver un 6 y volverme loco. Yo veo, vale, un 6.
1: Sí.
0: Incluso un 20 y tantos también. Los 20 y tantos, ¿verdad? Me recuerdan los 20 y tantos años, ¿verdad? Entonces me pierdo. Entonces cojo y me voy, venga, desaparezco.
1: Entonces vamos a ver, si los días 6 estás fuera,
0: sí, sí.
1: El día 27 estás dentro.
0: No, te he dicho los 20 y tantos.
1: Tampoco.
0: Te he dicho los 20 y tantos.
1: Ah, vale.
0: Es que te he dicho los 20 y tantos, creo, ¿no?
1: Vale, sí,
0: te
1: sí,
0: claro,
1: es que veintitantos puede ser desde el 20 hasta el 30, hasta el 29.
0: O más. Nos dice,
1: bueno, pues,
0: Úrsula, buenas noches, dice, Ángel. Soy Úrsula de Granada, que hay dos voces perfectamente compactadas. Sois el refugio de los más cálidos sentimientos mundanos. Pues eso es lo que dice Úrsula, ¿eh? Eso es lo que dice. Ángel, dile a Isabel que acabo de ver unas fotos suyas y creo que refleja en su cara la paz que desprende su voz. Fíjate tú, ¿eh? María Luisa de Granada, ¿eh? Fíjate tú, madre mía, dice. La vida es un espejo, no recibimos lo que queremos, recibimos lo que somos, efectivamente. Dime, te he cortado.
1: Sí, pues eso, pues yo sí que a los oyentes, sin verlos, sé en todo momento cómo están. Y ¿sabes por qué? Porque las energías a través de los micrófonos llegan por onda a los teléfonos. Entonces, por eso tú tienes que saber, como yo, en cada momento cómo está el oyente, si está bien o no. Y tú lo sabes como yo.
0: Yo lo sé a la perfección.
1: ¿Eh?
0: Que yo lo sé a la perfección, porque
1: claro,
0: yo empecé con pantalón cortito, ¿verdad? Yo soy siempre cortito, siempre he sido cortito. Uh-huh. Pero si encima voy con pantalón cortito, ¿verdad? Pues como que bien pequeñito. como que ¿Cómo que no?
1: Ah. Oye, ¿sabes qué? La verdad. Oye, que
0: estuve muy bien, iba muy bien.
1: El pantalón corto, hombre, llega la época de ir con pantalón corto, ¿eh? Sí, claro, sí. Pero en invierno te pondrás calcetines largos, ¿no?
0: Sí, hasta la rodilla. Hasta la rodilla, de cuadros. De cuadros, sí. Yo siempre he sido de pantalón corto de toda la vida y de bolsillos en los laterales de toda la vida. Me han costado mucho los bolsillos en los laterales y llenarlos, llevar ahí los bultos en los lados. Yo, por ejemplo, alguna vez me pongo pantalón largo, alguna vez, aquello que dices tú, me voy a poner un pantalón largo, ¿no? Pero yo voy a pares. Llevo dos bolsillos en el pantalón, pero en la pierna, en la izquierda, y dos bolsillos en el otro lado. Ajá. Entonces, en uno llevo la cartera, en otro llevo el móvil, en otro llevo caramelos, por si tengo que endulzarme la vida en cualquier momento. En fin, llevo cosas, llevo ahí el petate en el pantalón. A mí me gusta mucho un hombre con pantalón así que lleve los bolsillos a los laterales, me encanta. ¿A ti no te gusta eso?
1: Hombre, sí, ¿por qué no? Entonces, ¿cuántos bolsillos llevas al final? Porque ya me has perdido. Ya me he perdido con los bolsillos. No sé cuántos llevas.
0: Llevo dos en cada lado, ¿verdad?
1: Ya, pero son. Tienes mucho fondo.
0: Y trasfondo, y trasfondo también. Dice, desde Madrid, buenas noches, preciosa entrevista. ¿Cómo se disfruta escuchando a dos personas que aman su trabajo? ¡Cuánta ternura! ¡Felicidades! ¡Qué magia tiene la radio! ¡Y qué mágicos sois los dos! No conocía a Isabel y me está transmitiendo mucha paz y mucha ternura. Encantada de conocerte, nos dice Silvia de Madrid. Tiene mucho veneno que regalar como tú, Ángel, directo al corazón. ¿Tú también tienes veneno? ¿También tú tienes veneno?
1: Hombre, yo creo que todo ser humano tiene algo de veneno,
0: ¿eh? No. Hay quien está envenenado. Hay quien está envenenado, que eso es otra cosa, pero veneno.
1: A ver, el veneno es bueno de vez en cuando.
0: Siempre.
1: Inyectarlo, claro que sí. Claro,
0: siempre es bueno. Hombre, cuando es un veneno bueno, ¿eh? Si es un veneno malo, no.
1: Es que está el el veneno maligno y el veneno benigno.
0: Eso es.
1: Hay que diferenciar, ¿eh? Bueno, el más y el menos.
0: El bueno y el malo, ¿no? Como las películas.
1: Claro.
0: ¿No? ¿Quién es el malo? ¿Quién es el bueno, no?
1: Dice, ahí está.
0: Desde Granada, buenas noches, vaya tela, dos grandes de la radio juntos. Una noche espectacular, gracias a los dos. Qué relajación de escucharos a los dos. Yo pensaba, tendremos 5 minutos de charla con Isabel. Y llevamos ya una hora y quince minutos, ¿eh?
1: Pues escúchame, dirán los oyentes que quieren escuchar música.
0: No ven lo que están diciendo. Si me estoy quedando a cuadros, como el pantalón, que yo lo llevo a cuadros. Sí. Me estoy quedando a cuadros, ¿no ves? Dice, he tenido un gran maestro que me enseñó a escuchar, que no a oír. Y no con los oídos, sino con el corazón. Hacéis un buen dueto. Gracias, alumna. Gracias, de corazón. Dice, buenas noches. Uf, una sobredosis de amor. No hay antídoto para tanto veneno. Gracias. Nos dice Joani, desde los Estados Unidos de América. Buenas noches, mi querido Ángel de la Guarda. Feliz programación junto a Isabel. Qué bonito programa estáis haciendo. Gracias, de verdad y de todo corazón. Desde... ¿esto dónde es, señor? Bueno, desde Huelva nos dan las buenas noches y nos dicen feliz y bonito programa que estáis realizando. Y más, Isabel, espérate aquí, que nos dice... No sé si lo he leído. Buenas noches desde Argentina, disfrutando un hermoso programa, cariños para ambos, muchas gracias. Te regalo un amanecer de mi sur de Argentina. De tú en Argentina te están escuchando ahora, Isabel.
1: Qué bonito. Que para Argentina mando muchísimos besos, sí. Y para México también, y para toda España entera, claro que sí. Claro.
0: Dice, buenas
1: yo
0: noches.
1: Yo envío besos.
0: ¿Tú envías besos?
1: Yo siempre envío besos.
0: Bonito enviar besos, ¿no?
1: Porque los besos yo sé que llegan.
0: Y además que un beso de amor no se le da a cualquiera, que claro, es otra cosa.
1: No, no, no.
0: Un beso de amor pero, no se le da a cualquiera, tampoco es que...
1: Pero yo regalo besos con muchísimo amor.
0: Ya, pero un beso de amor no se le da a cualquiera, ¿eh?
1: Vale, pero esa canción, ese estribillo hay que analizarlo, ¿eh? Eso habría que analizarlo muy bien. Porque amor hay que tener a todo lo que tienes a tu alrededor. Entonces, un beso de amor, si yo quiero una planta, eso es amor hacia la planta. Si quiero a un animalito, es amor hacia ese animal. Entonces, si quieres a una amiga, a un amigo, entonces son besos con amor. No vas a dar besos. ¿Cómo le podemos llamar a esos besos? ¿Besos? ¿Besos ligeros? ¿Besos
0: light?
1: No, por favor.
0: Sí, estamos en la época del light, ¿eh? Estamos en la época del light.
1: No. Déjate. Sí. Los besos hay que regalarlo con muchísimo amor, con muchísimo cariño. Una cosa es un beso de amor y otra cosa es un beso de pasión. Son dos cosas diferentes, ¿eh?
0: ¿Puedo decirte algo? Antes una oyente me ha escrito y te mando un beso. Y yo he dicho, ¿solo un beso? Bueno, pues decir yo solo un beso. Y sabes, como una ametralladora, que bum, bum, bum, como corren las balas, ¿no? Pues así corrían los mensajes. Con un montón de besos, pero un montón, labios rojos por aquí, corazones por ahí. O sea, me he quedado asustado. Me he quedado en un rincón del alma, ¿verdad? Asustado de tanto beso que me han mandado. Pero no la chica que me ha escrito. Un montón de personas que me han escrito dándome besos. Dice Isabel de Linares, buenas noches Ángel, bonito programa y bonitas... esto no lo veo nunca aquí, se pone este por delante y nunca lo veo, ¿no? Algo que empieza con V, creo. Buenas noches Ángel, bonito programa y bonitas, no sé qué. Con Isabel no la había oído nunca. Me encanta, qué voces tan bonitas. ¿Cuánto transmites en nuestras maravillosas noches? Estáis haciendo un lindo programa. Gracias por hacernos tan felices. Buenas noches de corazón a corazón. Esto nos dicen desde Linares. Vamos a ver si podemos escuchar ahora. Tú no lo podrás escuchar. A ver si ahora este audio está mejor, porque nos mandaba un audio Juana de la Carlota, pero no se lo entiende. A ver qué dice. Nada, imposible, sigue igual. No sé qué toca, no sé qué hace, ¿verdad? No sé qué toca, no sé qué hace, pero eso es. Escuchamos música, sí, vamos a escucharla. El de Roberto Carlos y canta eso precisamente. De corazón a corazón.

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Y es que son secretos, ¿eh? Son secretos de amor. Secretos de mujer. Laia Noir, Soul Blues, sonando en las noches de Ángel. Mientras tanto, puedes escribirnos un telegram o un WhatsApp al 671-20-6220. 671-20-6220, repito, 671-20-6220. Dime un telegram o un WhatsApp, te estoy esperando.

0: Muy bonito, oye, sois profesionales, llegáis al corazón, gracias. Desde Huélago, gracias. Saludos cordiales y entrañables. Secretos de mujer.
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0: Buenas noches, este pequeño poema es mi regalo para los dos en especial. Sois dos querubines bajados del cielo que estáis ahí para alegrar el alma a toda persona que está a vuestra escucha. Feliz noche y buen descanso.
1: No

Buenas noches, Ángel, paso a saludarte y decirte que estoy escuchando el programa. Me encanta ese ambiente que creáis en mis noches, en mi compañía perfecta y favorita. Un saludo y te deseo una maravillosa noche. Y mis saludos a esa compañera que transmite tantos sentimientos. Maravilloso también. Besos para los dos. Con mucho cariño.

0: Bueno, Isabel, la verdad es que yo estoy encantado y maravillado de estar contigo y compartir contigo esta noche. ¿Cómo lo ves tú?
1: Pues sí, yo también, estoy súper a gusto, estoy como en casa, prácticamente.
0: Pero ¿estás bien o a ver, te noto un poco pálida, de verdad? ¿Estás bien o no estás del todo bien? A ver que no lo sé.
1: Pues mira...
0: ¿Será el reflejo de la luna o qué? Es que pues... te estoy viendo tan pálida, digo, ¿qué le pasará?
1: Pues escúchame, me estás viendo pálida porque no tienes un espejo mágico.
0: ¿Cómo que no?
1: Si tuvieses un espejo mágico,
0: sí,
1: me estarías viendo en este momento con la cara más feliz y con un color radiante.
0: Un colorete, ¿no?
1: No, natural.
0: ¿Tú eres como la Heidi que tiene así los molletes los tiene así en rojos?
1: No, eso no, pero... Estoy muy a gusto, la verdad, Ángel. Das una tranquilidad, luego aparte es como si nos conociésemos de toda la vida.
0: De siempre.
1: Lo que es la radio, ¿eh?
0: De siempre.
1: No sé si te pasa a ti también, pero a mí estoy muy, muy tranquila. Estoy disfrutando esta charla porque es una charla entre dos amigos. Simplemente que estamos haciéndolo a micrófono abierto, que eso es lo más bonito.
0: Antes se decían mis noches, las noches de Ángel a micro abierto, se decía antes. Yo escuchando hoy, esta tarde, tu programa, había una señora que, bueno, es de Badalona, que vive en Granada, ¿verdad? Uh-huh. Y decía y preguntaba si es que yo, dice, yo creo que lo conozco de haberlo escuchado por las noches y tal y cual. Yo realizaba el programa desde las 12 de la noche hasta las 6 de la mañana. Y lo hacía desde Barcelona, es cierto, desde la Gran Vía de Barcelona, delante del Hotel Rich. Y sí que ya, se acordará de esos consejos que dice que yo daba, que yo no es que dé consejos, doy siempre mi punto de vista y cada cual que haga aquello que le corresponda y cree y desee, ¿de acuerdo? Pero sí que es verdad que a veces digo, ¿cómo gestiono yo esta responsabilidad, esta emoción tan grande al ponerme delante del micrófono? Porque es una responsabilidad grande. Puedes decir cualquier cosa, que puedes sentar bien o...

0: no puede sentar bien. O puedes decir algo, ¿verdad? Que yo es que resulta que yo hacía un programa por la mañana, que era, se llamaba Ángel de la Guarda, y yo decía, pues está lloviendo, pero uy, cómo está lloviendo ahora, madre mía, ¿sabes? Y entonces me llamaban corriendo la gente, pero que este me he hecho levantar, porque empezaba a las 7 de la mañana. Me has hecho levantar, hace un sol de miedo, en pleno agosto. Y entonces yo decía, es que todo lo que digo se convierte en realidad. ¿A ti te ocurre eso, no?
1: Sí, sí, suele pasar. Yo creo que los oyentes, ¿sabes qué pasa? Que confían tanto en el que está al otro lado del micrófono, que entonces lo que tú les digas a ellos, están plenamente confiando tanto, tanto, tanto en tus palabras, en tus mensajes, en lo que les estás regalando, ¿no? Que claro, tú les decías que estaba lloviendo y hacía un sol que partía las piedras,
0: sí,
1: y salían corriendo a ver si es verdad que estaban lloviendo.
0: Sí,
1: imagínate,
0: sí, sí, sí, no, en serio,
1: imagínate hasta dónde llega la, vamos a decir, no quiero decir la palabra que hipnotizamos, pero casi, casi, casi, porque cuando tú estás aquí delante del micrófono, solo quieres ver a través del micrófono, porque aunque no lo crean los oyentes, nosotros vemos, ¿eh? Y vemos muchísimo.
0: Yo con los ojos cerrados, ¿eh?
1: Ya, por eso,
0: yo siempre también. Con los ojos cerrados.
1: Yo también. De hecho, yo también suelo hablar, excepto cuando estoy leyendo algo. Si estoy leyendo,
0: claro,
1: no, tengo que tener los abiertos.
0: Normal, claro.
1: Es normal, pero como cuando muchas veces, bueno, la mayoría de las veces estás hablando con los ojos cerrados. Ahora mismo estoy hablando con los ojos cerrados.
0: Como yo.
1: Y claro, y los oyentes dirán, ¿por qué? Pues porque somos así, de bohemios, vamos a decir, de locos, también, sí, nos pueden llamar locos. A mí me llaman loca.
0: Yo al menos, y hablo por mí, y te dejo hablar, yo cierro mis ojos porque me encuentro conmigo mismo. O sea, leo en el libro que tengo dentro de mi corazón, y entonces voy hablando y voy leyendo todo aquello que encuentro en mi corazón, y a veces también llama a la puerta del alma. Y entonces, claro, por eso cuando yo por las mañanas me escucho desayunando un poquito, ¿eh? Un poquito nada más, pues entonces me pregunto y me digo, ¿de dónde sacas tanta palabrería? ¿De dónde sacas tantas palabras bonitas? No me extraña que el oyente esté así contigo. Yo le digo a ese locutor, que soy yo mismo, se lo digo yo, Yo digo, claro, pero es que yo cierro mis ojos, como tú bien dices, cuando tengo que leer algo que me escriben, no, ¿verdad? Si no, entonces sería falsear. Pero sí que yo cierro los ojos para hablar. Ahora te estoy hablando y estoy con los ojos completamente cerrados. Y tengo mis dedos sobre la tecla, que sube y baja, el máster de la música, ¿no? Lo tengo puesto porque, claro, si cierro los ojos, no encuentro la tecla. Y a veces tocar una tecla que no es la que tienes que tocar te puede conducir a disgustos, ¿no? Entonces yo lo que hago es eso, cerrar los ojos y bueno, y lanzarme ahí, a esa forma, ¿no? Hay músicas que no me pueden faltar a mí, en mi programa. Son mi modus vivendi, es mi inspiración, es aquello que a mí me inspira a hablar, a decir, a comentar. Hay melodías, hay canciones que por mí estarían sonando, no solamente cada día, sino a cada momento. Yo no sé si tienes tú.
1: Sí, yo tengo una melodía que además la pongo todas las tardes en mi programa, y es Cómo han pasado los años. Me gusta poner esa melodía. También pongo mucho Bésame mucho. Es que yo soy del beso, ¿ves, Ángel? Es que a mí me sale el beso en cualquier conversación, me salen los besos. ¿Cómo puede ser eso?
0: Pues porque tienes necesidad de dar.
1: Yo creo que los besos son tan bonitos, regalar besos. Yo lo pasé muy mal en la época del COVID, Ángel. La época del COVID no se podía besar, ¿verdad? No se podía saludar.
0: Cierto.
1: Pues esa época fue la peor para mí. ¿Sabes por qué? Porque era muy triste tener que ver a tus padres no poderlos visitar, eso fue para mí lo más triste. Porque mira, el que yo no pudiese salir, no pudiese viajar, eso me importaba poco, me daba igual. Pero el no poder besar a tus padres a diario, el no poder darle ese abrazo, el tener que verlos a través de que se asomasen al balcón, a la terraza, mandarles un beso, a través de una mascarilla, a través de algo que te estaba impidiendo realmente ver sus labios, ver su boca, ver su sonrisa. Las mascarillas taparon tanta sonrisa, las mascarillas hundieron tantas almas, tantos corazones, que yo realmente esa época en la que no pude dar esos besos, para mí fue la peor época. La peor época porque mi padre falleció hace 3 años, va a ser 3 años. Y ¿sabes qué pasa? Que cuando iba a fallecer, porque tú ya notas cuando un familiar tuyo ya se va, yo decía, pero ¿por qué yo no me salté la norma? ¿Por qué yo no salté aquella valla que te pusieron? Y yo fui a darle besos a mi padre, ¿por qué? Pues ese tiempo que estuvimos sin darle besos, cuando ya pudimos hacerlo, yo me lo comía a besos, igual que a mi madre, claro está. Entonces, por eso tengo tan siempre presente los besos, porque son necesarios, porque un beso te puede alegrar la vida, el día, el momento, la situación. Entonces, yo todas las canciones que contienen la palabra beso, todas me gustan. Todos los libros que puedas leer en los cuales estén escrita la palabra beso, me apasiona. Y todos los besos que te puedan dar y tú dar y regalar y robar. Entonces, te digo que los besos, y a lo mejor soy muy repetitiva con esto, pero hay tanta gente con tanta necesidad de recibir besos, abrazos. Por eso yo siempre digo en mi programa de radio que Radio Clavel es la radio que te quiere, la que te abraza, la que te escucha. Y siempre, cuando termino, tú también me has escuchado, yo lanzo un beso grande. Un beso de los que se sienten, de los que se escuchan fuerte. Los besos que tú dices, me ha llegado. Y yo todas las tardes mando ese beso grande porque quiero que le llegue a cada uno y a cada una de mis oyentes. Porque regalar besos no cuesta nada, pero hacen tanto bien. Hacen tanto, tanto bien, que a veces creemos que seas besucona o besucón, puedes decir, mira, estás siempre besando. Pues sí, yo beso a una amiga todos los días, yo beso a mi madre todos los días, aunque la vea 20 veces al día. ¿Qué más da? ¿Qué más da que la veas 20 veces? Pues 20 besos por 2 ya son 40 besos. Mi madre se va con esos 40 besos, con los que no le pude dar, o con los que no le puedo dar cuando no estoy cerca de ella. ¿Tú besas, Ángel?
0: Yo todas las noches siempre doy un beso grande, y claro, y a todos mis oyentes. Claro. Se lo saben, tú lo estás comentando, yo te estoy escuchando, tú eres la estrella esta noche, y yo estoy escuchando atentamente, y digo, es que hay tantas cosas que tenemos en común. Amar la radio de la forma que la amamos, llegar a los corazones de las personas como llegamos, y ese beso que al final de la jornada siempre es bonito recibir. Estamos llegando ya al final de nuestro recorrido, Estamos llegando ya apurando. No sé si te quedará algún sorbo de café por ahí.
1: Pues, ¿me queda? Sí, yo soy de las que se toma el café...
0: ¿Frío?
1: Muy lentamente. Ajá. No me gusta tomar el café rápido. No me gusta hacer las cosas rápido. Me gusta disfrutar. Entonces, un café que te lo tomes rápido, no lo estás disfrutando. Una conversación que la quieras hacer rápida, no la estás disfrutando. Una mirada que la quieras hacer rápida, no la estás disfrutando. Entonces yo, mi café aún me queda aquí, por lo menos 3 sorbos. Porque el último sorbo me gusta saborearlo, aunque esté frío, me da igual, lo saboreo.
0: Pues leemos, dicen, eres único, incomparable. Gracias. Leemos el último mensaje y si tú quieres, pues luego ya decir algo, ya nos despedimos. Son 41 minutos. Leo el último mensaje que va dirigido a ti, que dice de tu amiga Cristina para ti, Isabel. Quería decirte que eres una persona muy especial para mí. Siempre sabes cómo levantarme cuando estoy triste y cómo sacarme una sonrisa, e incluso en los días más difíciles. Tienes una manera de dar cariño y alegría que llega al corazón. Te admiro muchísimo, no solo por lo gran locutora que eres, porque transmites cercanía, alegría y haces que la gente se sienta acompañada cuando te escucha, sino también por la persona tan bonita que eres por dentro. Siempre pendiente de los demás, siempre con una palabra bonita, con una idea, con ese cariño tan tuyo que hace sentir bien a cualquiera. Para mí eres más que una compañera, eres alguien a quien quiero de verdad y a quien admiro muchísimo. Gracias por estar, por ser como eres y por tener esa luz tan especial que nunca deberías perder, mi gran locutora y buena persona. Y dice, me has hecho llorar. Bueno, si tú quieres decir algo, si te quieres despedir de tu audiencia, comentarles algo, decir de qué va tu programa, tenemos 3 minutos para poder hacerlo.
1: Pues quiero darle las gracias a Cristina, porque eso es mutuo. Siento por ella algo especial, porque es tan grande, es tan buena persona, tan humana, tan cariñosa, tan humilde, tan trabajadora y tan buena amiga, como también es buena hija, buena madre, buena compañera de pareja. Entonces tiene muchísimas cualidades que nos faltarían horas para poderla describir. Entonces yo a ella le digo que la quiero mucho y la quiero más todavía. Y bueno, pues ahora mismo, ¿sabes cómo tengo los ojos en este momento, Ángel?
0: Pues tú me lo dices.
1: Pues mis ojos están en este momento llenos de amor. Fíjate.
0: Qué bonito, ¿no?
1: Amor. Amor, de felicidad, de relajación. Estoy completamente... A mí me gusta decir mucho la palabra estoy plena. Plena es cuando me siento realmente feliz. Estoy al 100% feliz de escuchar tantas cosas bonitas que los oyentes están diciendo. Pero es que ellos lo que no saben es lo mucho que queremos a los oyentes. Y lo que no saben tampoco es que la radio sin ellos no sería nada. Es como tener un jardín, una parcela grande, y que no tengas flores en ella. ¿De qué te sirve tener una parcela grande? ¿De qué te sirve tener un montón de jarrones en casa si no tienes flores? Entonces, los oyentes son las flores más bonitas que existen en este paraíso. Y para todos ellos, esta noche les quiero dar las gracias por estar ahí. Ha sido un placer compartir contigo las noches de Ángel. Y gracias de verdad, de corazón y de alma. Y desde aquí les mando un beso muy grande. Uno no, miles. Un abrazo grande para ti y para todos ellos. Y solo puedo decir gracias de corazón. Gracias, Ángel.
0: Pues gracias a ti, a los oyentes que quieran escuchar a Isabel Muñoz, la tienen todos los días desde las 5 y hasta las 8 de la tarde en Radio Clavel y también en decorazonacorazonradio.com, radioclavel.es y decorazonacorazonradio.com. Para mí ha sido un placer compartir contigo estos momentos de radio. Sabes que esta es tu casa, que puedes venir cuando tú quieras, que tienes la llave maestra de este programa y que en este programa siempre serás bien recibida, dama de las ondas mágicas. Feliz noche y buen y feliz fin de semana.
1: Igualmente, gracias, Ángel. Buenas noches.
0: Buenas noches.

Es el señor Diango y es esa mujer. Esa mujer. Fue esa mujer, fue esa dama, Isabel Muñoz. El Tardeo. Gracias por tu compañía, gracias por estar ahí, gracias por habernos acompañado en esta noche de tertulia, de charla entre dos compañeros, entre dos amigos, entre dos personas que aman la radio profundamente y que sienten al oyente como su propia familia.

0: días, Ángel. Muy buenos días. Perdón, muchas gracias por la felicitación de anoche, que sé que me felicitaste y que me cantaste y todo. Y no te pude decir nada porque estaba trabajando. Llegué muy tarde, muy tarde. Tuvimos también dos celebraciones y llegué muy tarde. Esta noche espero poder agradecértelo en antena y espero llegar más tempranito a casa. Que muchísimas gracias, que ya me lo ha dicho mi amiga Isabel. Y yo sin enterarme, gracias de corazón.
1: Pues el tiempo nos apremia, tenemos que decirte adiós. El reloj no se detiene y la madrugada poco a poco empieza a abrirle paso a la luz del nuevo día. Ha llegado el momento de cerrar las puertas de nuestro refugio secreto por hoy. Pero no me voy con las manos vacías, me voy con el corazón desbordante de magia y de vuestra energía. Quiero dar las gracias con el alma, pues, y con el alma en la mano, hay que decirlo todo, a mis queridos angelitos y angelitas. Gracias por abrirme una noche más la intimidad de vuestros hogares y la parte más sagrada de vuestros corazones. Gracias por vuestra fidelidad, por compartir vuestras heridas, vuestros recuerdos bellos y esa maravillosa compañía que hace que esta cabina de radio nunca se sienta fría. Sois el motor que enciende estas luces cada madrugada. Un agradecimiento muy especial, pero antes de apagar el micrófono quiero detener el tiempo para rendir un homenaje desde el corazón. Esta noche hemos tenido el regalo de una presencia que ha llenado este estudio de luz, elegancia y una calidez inigualable. Quiero agradecer profundamente a Isabel Muñoz, el alma del programa El Tardeo de Radio Clavel, por habernos honrado con su presencia aquí en las Noches de Ángel. Isabel, gracias por traer tu magia a nuestra noche, por cruzar ese puente entre la tarde y la noche y por regalarle a mis angelitos y angelitas tu sensibilidad y tu esencia tan especial. Ha sido un auténtico honor compartir este espacio contigo. Esta siempre será tu casa. Hasta que la noche nos vuelva a unir a todos los que os quedáis con los sentimientos a flor de piel, arropados por los recuerdos inolvidables de las canciones que hoy resurgieron en vuestro pecho. Recordad que la soledad compartida duele un poco menos. No estáis solos, no tenemos, nos tenemos los unos a los otros. En el eco de esta sintonía, descansad, entrad en el mundo de los sueños con el alma en paz y la certeza de que el amor siempre vuelve a florecer. Que tengáis dulces sueños, mis angelitos y angelitas. Nos volvemos a encontrar muy pronto en el rincón más íntimo de la radio, en tus noches, en las Noches de Ángel. Hasta mañana. Un beso tibio para cada uno de vuestros corazones. Sueña como solo tú sabes hacerlo. Que tengamos siempre junto a nuestras familias la bendición de Dios, mi amigo el Barbas, que con sus brazos nos ampare y nos libre de todo mal, de toda enfermedad, de todo accidente y de toda cosa mala. Que su mano nos guíe siempre en nuestro caminar por la vida. Gracias de corazón a corazón, regalando besos siempre y por siempre. Cuando yo te beso, Juan Luis Guerra. Sigue soñando, ¿vale? Sigue soñando con las Noches de Ángel. Por cierto, en locución y en controles estuvo tu amigo. Tu amigo Ángel. Volvemos mañana viernes, Dios mediante, a las 22 horas y hasta la 1 de la madrugada. Besitos. Te quiero, canalla.

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Buenas, aquí estamos de nuevo. A modo consecutivo, hoy nos encontramos en el programa 484 de Dentro de Ti. Y como siempre, recibe un cordial saludo de vuestro amigo José Antonio Carrasco. Y como siempre, un programa con 120 minutos cargados de tranquilidad, de emoción, de relax, para que te encuentres muy bien. Y bien, ya hemos dejado a un lado las flores, las canciones dedicadas a las flores, los poemas dedicados a las flores, y a partir de este programa 484 vamos a dedicarlo a el primer amor o primer amor. Un tema o un argumento sugerido para este programa, y no sé si tendremos alguno más. Tendremos canciones de sobra para no sé cuántos programas, pero hoy empezamos con el primero de ellos, el primero de los programas dedicado al primer amor. Si nos quieres acompañar, aquí estaremos a lo largo de 120 minutos. Si bien nos quieres acompañar, aquí estaremos acompañándote.

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Primer amor. El primer amor no llega haciendo ruido, no avisa, no llama a la puerta ni pide permiso. Simplemente aparece una tarde cualquiera, entre una mirada tímida, una canción sonando bajito en la radio y un corazón que aún no sabía todo lo que era capaz de sentir. Y entonces todo cambia. Las calles parecen más cortas, las noches mucho más largas, y la cualquier palabra dicha por esa persona se convierte en un recuerdo eterno. El primer amor tiene algo de milagro inocente. Nos enseña a esperar mensajes imposibles, a sonreír sin motivo, a quedarnos mirando una fotografía, como si dentro de ella estuviera escondido el universo. Qué bonito es descubrir el temblor de unas manos al rozarse por primera vez. Qué extraño y maravilloso sentir que una sola palabra podía encender todas las luces del mundo. El primer amor no entiende de edades, pero siempre deja la misma huella, una mezcla dulce de ilusión y vértigo, de promesas pequeñas que parecían durar para siempre. Y aunque el tiempo pase, aunque la vida nos lleve por otros caminos, siempre queda un rincón del alma donde vuelve aquella historia. Porque nadie olvida del todo a quien le enseñó por primera vez que el corazón también podía latir de felicidad.

Todavía recuerdo aquella primavera en la que tu nombre comenzó a quedarse entre mis pensamientos. Las flores abrían despacio los jardines y el aire olía a tardes nuevas, a sueños recién estrenados, a juventud. Tu apariencia caminando lentamente, como si el tiempo quisiera detenerse, solo para mirarte pasar. Y yo, sin saber muy bien qué hacer con tantos sentimientos, aprendí a esconder nervios detrás de una sonrisa, a buscar excusas tontas para verte, aunque fuera unos minutos.

El primer amor tiene esas pequeñas locuras. Esperar horas por una mirada, guardar entradas de cine, recordar una frase sencilla, como si fuera poesía. Todo parecía eterno entonces. Las canciones sonaban diferentes, las noches tenían más estrellas y hasta el silencio era hermoso, si estabas cerca. Quizás no sabíamos nada de la vida, pero sabíamos sentir y a veces eso basta para convertir un instante en un recuerdo inmortal. Hoy el tiempo ha seguido caminando, pero hay memorias que nunca envejecen. Siguen vivas, quietas, luminosas, como aquella primera vez que descubrimos el amor.

La primera vez que te dije te quiero, no fue en un lugar perfecto, ni bajo una lluvia de película, ni en medio de grandes promesas. Fue algo mucho más sencillo. Dos personas jóvenes, un banco cualquiera, una tarde cayendo lentamente y un corazón latiendo tan fuerte que parecía escucharse en todo el mundo.

Decir te quiero por primera vez es como abrir una ventana después de muchos inviernos. Da miedo, mucho miedo. Pero uno entrega el alma sin defensas, sin saber qué ocurriría después, pero también es uno de los momentos más puros que existen. Recuerdo tus ojos brillando despacio, el silencio que vino después, las manos buscando refugio y aquella sensación imposible de explicar, de sentirse por fin en casa. El primer amor tiene esa magia irrepetible. Todo parece enorme, todo parece eterno, todo se vive con una intensidad que jamás vuelve exactamente igual. Y aunque después lleguen otros errores, y aunque después lleguen otros amores, otras historias, otras despedidas, siempre habrá una parte del corazón que volverá a aquella tarde sencilla donde aprendimos que amar era también temblar.

El amor que nunca se olvida. Hay personas que pasan por la vida como el viento suave de septiembre. Y hay otras que se quedan para siempre, aunque ya no estén. El primer amor pertenece a esas historias que nunca terminan del todo. A veces vuelve en una canción antigua, en una fotografía olvidada, en el aroma inesperado de una colonia, o en una calle donde una vez fuimos felices. Entonces el corazón sonríe bajito, porque recuerda los nervios antes de un encuentro, las conversaciones interminables, las despedidas que duraban media hora, porque ninguno quería marcharse primero. Qué inocente era todo, qué verdadero. No existían máscaras, ni prisas, ni miedo al ridículo. Solo dos almas descubriendo juntos el misterio maravilloso de quererse. Y aunque la vida siga avanzando, aunque el tiempo borre rostros y fechas, hay enormes y hay emociones que permanecen intactas. El primer amor es una de ellas, porque fue el comienzo de todo. La primera vez que alguien nos hizo sentir especiales. La primera vez que comprendimos que dentro del pecho existía un lugar capaz de llenarse de luz.

Cuando descubrí tu sonrisa, nunca imaginé que una simple sonrisa pudiera cambiar el rumbo de tantos días. Pero llegó aquella tarde y apareciste tú, con esa manera tranquila de mirar, con esa luz sencilla que parecía convertir lo cotidiano en algo extraordinario.

Desde ese entonces el mundo empezó a tener otro color. Las mañanas eran menos grises. Las canciones hablaban de nosotros, aunque nadie supiera nuestros nombres. Y aunque excusa era perfecta, y cualquier excusa, sí, era perfecta para cambiar y para caminar cerca de ti. El primer amor tiene esas cosas pequeñas que después se vuelven gigantes dentro del recuerdo. Aprender de memoria unos pasos, esperar juntos a una ventana, sonreír al escuchar una voz que poco a poco se convierte en refugio. Qué bonito era sentirse vivo, solo porque existía la posibilidad de encontrarte al doblar una esquina. A veces pienso que el primer amor no se marcha nunca, simplemente cambia de lugar y se queda dormido en la parte más inocente del alma.

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1: Aquellos ojos, había algo en tus ojos que detenía el tiempo. No sé explicarlo, tal vez era la forma en que brillaban cuando hablabas de tus sueños, o la manera en que me mirabas, como si el mundo entero desapareciera alrededor. Yo nunca había sentido algo así. Hasta entonces el amor era solo una palabra, una historia en las canciones, un poema leído en silencio. Pero tú llegaste y todo empezó a latir diferente. Las tardes parecían demasiado cortas, las despedidas demasiado largas, y cualquier roce accidental de tus manos dejaba un incendio lento dentro del pecho. El primer amor tiene la fuerza de las cosas nuevas. Nos hace crecer en imposibles, en eternidades, en poesías escritas bajo las estrellas. Y aunque muchas veces la vida termine alejando los caminos, nadie puede borrar la belleza de haber sentido por primera vez el vértigo maravilloso de amar. Porque hay recuerdos que nunca envejecen, solo aprenden a vivir en silencio.

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Carta al primer amor. Si alguna vez vuelves a pensar en mí, quiero que me recuerdes de la pureza de aquellos días. Éramos jóvenes, inexpertos, llenos de dudas, pero también llenos de verdad. Nos bastaba una conversación sencilla para tocar el cielo, pero recuerdo las noches interminables, las risas inesperadas, los paseos sin rumbo y esa sensación tan hermosa de sentir que el corazón quiere salirse del pecho. Qué inocente era todo. No había miedo al futuro, ni heridas antiguas, ni desconfianza. Solo dos personas aprendiendo juntas el significado del amor. Tal vez el tiempo nos cambió, tal vez la vida nos llevó por distintos caminos, pero hoy hay algo que jamás desaparecerá: la gratitud de hacer y de haber conocido en aquel instante exacto donde todo comenzaba. La gratitud de haber coincidido en aquel instante exacto donde todo comenzaba.

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El banco del parque. Aún existe en mi memoria aquel banco del parque, donde tantas veces nos sentamos a soñar despiertos. El viento movía suavemente las hojas, la tarde caía despacio, y nosotros hablábamos del futuro como si el tiempo fuera infinito. Qué fácil era ser felices entonces. Bastaba tu presencia, tu voz tranquila, tu manera de acercarte lentamente, como quien teme romper un instante perfecto. Recuerdo que el mundo desaparecía cuando apoyabas tu cabeza sobre mi hombro. No importaban los problemas, ni las horas, ni el mañana. Solo existíamos nosotros. El primer amor tiene esa magia irrepetible. Convierte un lugar cualquiera en un recuerdo eterno. Y aunque hayan pasado los años, todavía hay tardes en las que cierro los ojos y vuelvo a sentarme contigo en aquel banco silencioso donde aprendimos que amar era también quedarse quieto, echando latir y escuchando latir dos corazones.

Sin darme cuenta, mientras habla y mientras hablaba con otros, mientras escuchaba música, mientras fingía atender cualquier cosa, mi pensamiento siempre terminaba buscándote. Qué extraño era enamorarse. Sentir nervios por una mirada, por una llamada inesperada, por unos pasos acercándose lentamente. Y aún así, qué hermoso. El primer amor convierte lo pequeño en algo inmenso. Una palabra puede iluminar un día entero. Una despedida puede doler toda la noche. Un abrazo puede quedarse viviendo para siempre en la memoria. A veces la vida nos obliga a crecer demasiado rápido, nos llena de responsabilidades, de silencios, de heridas. Pero cuando recordamos el primer amor, algo vuelve a encenderse dentro, quizás porque allí quedó guardada la versión más pura de nosotros mismos.

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perfume de aquellos días. Todavía hay perfumes que me devuelven a ti. Es increíble cómo la memoria puede viajar tantos años a través de un simple aroma. Entonces vuelven las tardes doradas, las conversaciones interminables, las promesas hechas mirando al cielo y aquella forma tan intensa de sentirlo todo. El primer amor no entiende de medidas, todo lo exagera. La alegría parece infinita, la tristeza parece eterna y cada emoción se vive como si fuera la última vez. Pero quizá por eso resulta inolvidable, porque nunca volvemos a amar exactamente con aquella inocencia. Con los años aprendemos muchas cosas, a protegernos, a desconfiar, a ocultar emociones. Sin embargo, el primer amor ocurre antes de todas esas barreras.

Por eso deja una luz especial, porque nace limpio, frágil, sincero. Y aunque el tiempo siga avanzando, siempre habrá una canción, un perfume o una tarde tranquila capaz de devolvernos por un instante a aquel lugar donde empezó todo.

El primer amor llega en, o llegó en verano, cuando las tardes parecían eternas y el cielo tenía un color distinto al caer la noche. Todo ocurrió despacio. Primero fueron las miradas tímidas, las conversaciones pequeñas, las risas compartidas casi sin querer. Después llegó lo inevitable, pensarte incluso cuando no estás. Buscarte entre la gente, sentir que cualquier lugar era más bonito si caminabas a mi lado. Qué extraño descubrimiento era aquel, notar que alguien podía alterar el ritmo del corazón con solo acercarte un poco más. Las noches de verano tenían entonces otro significado. El aire olía a libertad, a juventud, a sueños recién nacidos. Y nosotros hablábamos del futuro como si el tiempo jamás pudiera romper nada. El primer amor tiene esa inocencia maravillosa, creer que todo durará para siempre, que los abrazos son eternos y que la felicidad cabe perfectamente entre dos manos entrelazadas. Hoy el verano sigue regresando cada año, pero nunca vuelve exactamente igual, porque hubo uno que se quedó viviendo para siempre dentro de mi memoria.

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El miedo más bonito. Nunca había tenido tanto miedo de perder algo que todavía ni siquiera sabía si era mío. Así comienza el primer amor. Con dudas, con nervios, con silencios torpes y palabras que se quedan atrapadas antes de salir de los labios. Recuerdo esperar tus mensajes como quien esperaba lluvia después de la sequía. Recuerdo mirar el reloj demasiadas veces, caminar despacio solo para coincidir contigo y fingir tranquilidad mientras el corazón hacía exactamente lo contrario. Qué hermoso era sentir así. El primer amor convierte cualquier detalle en una revolución interior. Una sonrisa basta para alegrar un día eterno. Un gesto pequeño puede quedarse grabado durante años. Y aunque entonces no lo sabíamos, estábamos construyendo recuerdos que el tiempo jamás conseguiría borrar. Porque el primer amor quizás no sea perfecto, pero siempre es verdadero. Y esa verdad inocente permanece intacta aunque pasen mil inviernos.

Aquella llamada de madrugada. Todavía recuerdo aquella llamada. Era tarde. La casa estaba en silencio y afuera la ciudad dormía lentamente. Pero nosotros no queríamos dormir. Había demasiado que decir, demasiados sueños compartidos, demasiadas ganas de escuchar la voz del otro, aunque ya nos hubiéramos despedido varias veces. El primer amor tiene esas locuras hermosas, hablar durante horas sin cansancio, sonreír mirando al techo, cerrar los ojos, solo para imaginar el próximo encuentro. Qué frágiles y qué felices éramos. El mundo parecía enorme, pero al mismo tiempo todo cambia dentro de una conversación nocturna. Y aunque el tiempo haya seguido su camino, todavía hay noches tranquilas en las que ciertos recuerdos regresan despacio. Entonces vuelvo a escuchar tu risa, aquella forma dulce de decir mi nombre y el sonido de un corazón joven descubriendo por primera vez lo que significaba amar.

Cuando me rozaste la mano, fue algo tan pequeño que quizás nadie más lo habría notado. Solo un roce, tus dedos rozando los míos, mientras caminábamos lentamente sin rumbo fijo. Pero dentro de mí ocurrió un terremoto silencioso, porque el primer amor convierte lo mínimo en algo inmenso. Aquel instante duró apenas segundos, pero quedó guardado para siempre en la memoria del corazón. ¿Qué poder tienen algunos gestos sencillos? Una mano buscando otra mano, una mirada sostenida en poco más de la cuenta, un silencio compartido sin necesidad de explicaciones. El amor verdadero comienza así, sin grandes discursos, sin promesas exageradas. Solo con dos personas descubriendo lentamente que ya no quieren caminar solas. Y aunque después la vida cambie y cambie tantas cosas, hay momentos pequeños que nunca dejan de brillar.

La primera despedida. Nadie nos enseñó que incluso el amor más bonito también podía doler. El primer amor suele descubrirnos la felicidad, pero también las primeras heridas. Recuerdo aquella despedida silenciosa, las palabras que sobraban, las lágrimas escondidas y el miedo terrible de aceptar que algo estaba terminando. Parecía imposible. ¿Cómo podía acabarse algo que había hecho latir tan fuerte el alma? Durante días todo parecía vacío. Las canciones dolían, las calles dolían, los recuerdos dolían. Pero con el tiempo entendí algo importante. El primer amor nunca desaparece del todo. Incluso cuando termina, deja dentro de nosotros una manera nueva de mirar la vida. Nos enseña a sentir profundamente, a valorar los abrazos, a comprender la fragilidad de los instantes felices. Y aunque a veces traiga nostalgia, también deja gratitud, porque hubo un tiempo maravilloso en el que alguien consiguió hacer el mundo un lugar más luminoso.

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aquella canción nuestra. Todas las historias de amor tienen una canción escondida, la nuestra también. Sonaba en la radio muchas tardes mientras el sol se marchaba lentamente y nosotros imaginábamos futuros impensables. Sonaba en la radio muchas tardes, mientras el sol se marchitaba lentamente, y nosotros imaginábamos futuros imposibles. Cada vez que comenzaba a sonar, nos mirábamos de una forma distinta, como si aquella melodía guardara secretos que solo nosotros entendiéramos. Qué bonito era sentirse parte de algo así. El primer amor llena de significado las cosas más simples. Una canción deja de ser solo música. Una calle deja de ser solo una calle. Una hora concreta del día puede convertirse para siempre en un refugio de recuerdos. Y pasan los años, muchos años, pero un día cualquiera, sin esperarlo, vuelve a sonar aquella melodía. Entonces el corazón se detiene un instante y por unos segundos regresamos exactamente allí. Aquella juventud luminosa, aquella emoción inocente, aquel primer amor. Aquel primer amor que jamás aprendimos a olvidar.

donde empezó todo. A veces intento recordar el instante exacto en el que comenzaste a importarme tanto. Tal vez fue aquella tarde tranquila en la que el sol se escondía lentamente y tú reías sin imaginar que yo ya empezaba a enamorarme. O quizás ocurrió mucho antes, en alguna mirada breve. En algún silencio compartido, en uno de esos momentos pequeños que parecen insignificantes, hasta que el corazón los convierte con eternos. El primer amor nace así, sin hacer ruido, y un día descubres que alguien ocupa tus pensamientos, desde que amanece hasta que termina la noche. Todo entonces se vuelve diferente, las canciones tienen más sentido, las calles parecen más hermosas y cualquier excusa sirve para quedarse un rato más cerca. ¿Qué inocencia tan maravillosa había en aquellos días? No necesitábamos grandes cosas para ser felices. Nos bastaba caminar juntos, hablar del futuro, sentarnos mirando al cielo, como si el tiempo no existiera. Y aunque los años hayan pasado despacio, despacio sobre nosotros, hay recuerdos que jamás envejecen, porque el primer amor siempre encuentra la manera de seguir viviendo en algún rincón secreto del alma.

Y bien, ya ponemos punto y final a este programa 484 de Dentro de Ti, un programa dedicado al primer amor, y tenemos más canciones. Nos encontramos próximamente en el próximo Dentro de Ti. Contigo, como siempre, José Antonio Carrasco. Hasta el final del programa. Chao, baby.

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2: Hola, tómese las cosas con calma y satisfacción, decía alguien, porque si las comienza a tomar con ansia y de forma seria, llegarán a su fin rápidamente. Y lo decía con razón, y estas cosas, estos minutos, la sangre de música, poesía y reflexión que corre libre por las venas de este programa y lo que sugiere y provoca, queremos que dure algo más. Sí, bastante más que un fugaz suspiro. Y lo queremos hacer sonriendo ante lo que viene, que no conocemos, y ante el recuerdo de lo que dejamos atrás, que sí conocemos, o tal vez no, o no mucho, porque se ha ido desdibujando y perdido para siempre en la neblina de la memoria, para pasar al baúl de los enseres inservibles si es que ya no interesan, carecen de utilidad o nos martirizan. El agua pasada no es que nos haga infelices, es que ya no mueve aspas de molino. Por eso, si el pasado nos llama, simplemente no le contestamos. No tiene nada nuevo que ofrecernos. Bienvenida, bienvenido, ponte cómoda, ponte cómodo. Tus amigos de Alma, Corazón y Vida, ya lo ves. Estamos de vuelta, y como siempre, todo esto que sigue, todo esto que viene, lo hacemos por ti. ¡Comenzamos!
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0: Pues ya nos hemos puesto guapos, hemos vestido la ropa que más nos gusta en este momento, nos hemos perfumado, porque estamos ya pues en plena cita contigo, y eso es algo que veníamos esperando toda esta semana. ¿Qué tal? Bienvenida, bienvenido, tu amigo Julio Moral te saluda de forma calurosa desde aquí, desde este lado de la radio, ante una nueva edición de Alma, Corazón y Vida. Ya no sé ni las que llevamos. Poesía, música, reflexiones, emociones, sensibilidad, dedicatorias, sugerencias, comentarios de los oyentes. Tenemos de todo un poco. Habitualmente nos llega, ya sabes, por dos vías, que siempre te recordamos en este momento del programa. El correo electrónico es, sin duda, la opción más rápida, fácil, versátil. AlmaCorazónVida, todo junto, almacorazonvida@gmail.com. Y el teléfono 24 horas, sobre todo para mensajes vía WhatsApp, 651-19-18-31. También tenemos la opción de los perfiles sociales, véase por ejemplo Facebook. Todo listo, todo preparado. Hoy no tenemos demasiadas poesías, poemas, versos llegados hasta el programa. No ha sido en ese sentido fecunda la semana, pero sí nos han llegado un par de reflexiones, esas largas, esos textos largos, que algunos oyentes concretos pues acostumbran a enviarnos, eso sí. De modo que eso lo vamos a compartir con el resto de los oyentes. Al igual que las canciones que ya están por ahí, preparadas. Esto comienza, esto está preparado. Todos los dispositivos en su punto, despegamos. Nueva edición de Alma, Corazón y Vida.
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0: Pues sí, canciones de ayer, de hoy, de siempre, porque tenemos de todo. Unas canciones te gustan más, otras te gustan menos. Todas son emitidas con muchísimo cuidado, con gusto y con mucho cariño, por supuesto que sí. ¿Por qué? Porque queremos que sigas ahí, que sigas ocupando parte de ese espacio, y queremos seguir estando contigo. Como dice esta canción maravillosa de Rosana, que aparecía en el discazo Luna Nueva, sin duda, uno de los mejores trabajos de toda su discografía. Ahí aparecía, como digo, esta canción titulada así. Simplemente, una palabra, lo dice todo, contigo.

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Rosana, segundo trabajo en su discografía Luna Nueva. Antes comentaba yo que quizás sea el mejor de su trayectoria, pero bueno, eso es algo muy personal, muy subjetivo, porque sin duda el que más marcó la carrera de esta canaria universal, esta lanzaroteña llamada Rosana Arbelo Gopar, pues fue el primero, Lunas Rotas. Como ves, esto de la luna ha estado muy presente en ella desde el principio, ¿no? Primero con un disco titulado así, Lunas Rotas, y luego con Luna Nueva. Lunas Rotas pegó de forma increíble, ¿no? Aquel famoso El Talismán, que fue la canción que le dio a conocer. Canciones maravillosas como Si tú no estás, A fuego lento, que grandes baladas que aquí han sonado, Sin miedo. Pero bueno, a mí me gusta más quizá el de Luna Nueva porque lo veo un poquito más hecho, ¿no? Un poquito más maduro ya. Ya era una artista consagrada cuando llegó a ese segundo peldaño de la escalera. Con canciones como Contigo, Domingos en el cielo, Ya no siento, Dime, Amainará, Dunas de poemas, El día que se hizo tarde. Y ahí había varias colaboraciones, una con la recordada María Dolores Pradera, El día que se hizo tarde, y otro dúo con Las hijas del sol, Sonríe, creo que se titulaba aquella canción. Bueno, pues así hemos comenzado. Una canción típicamente de alma, corazón y vida. Sensible, romántica, tierna, dulce. Y con un poquito de ritmo que no le viene mal. Sobre todo al comienzo, que hay que ir gastando ya poco a poco las baterías que hasta aquí llegan completamente llenas. Gracias por acompañarnos. Claro que tienes que saberlo. Y claro que te lo queremos repetir siempre.

El tiempo, esa corriente en la que pescamos, a veces de ahí sale algo positivo, otras no tanto, a veces peces grandes, otros pequeñitos. Algunos pueden quedarse con nosotros, otros han de ser devueltos al río, pero todos nos dejan huella, impronta, alguna enseñanza, algo que aprender. ¿Y por qué no? Algo que también intentar olvidar. Ninguna relación es una pérdida de tiempo, porque si no te dio lo que buscabas, sí te enseñó lo que necesitabas. La vida puede ser complicada, dolorosa y llena de altibajos. Hay días en que incluso levantarse de la cama es difícil, ¿a que sí? Pero ¿sabes lo que pasa? Resulta que siempre tendremos otros días, otras personas, otros tiempos, otras historias que harán que todo valga la pena. Siempre será un nuevo comienzo, nuevas oportunidades, nuevas sorpresas, coincidencias y encuentros que pueden cambiarlo todo. ¿Qué hay que hacer para eso? Nada, muy sencillo. No se compra en el súper. Lo llevamos dentro. Tener paciencia, solamente. Un poquito de paciencia. Por eso estamos de vuelta cada semana desde hace tanto tiempo. Desde un día de mayo de 1995. Yo ya no cuento. Yo ya no cuento. Si quieres tú hacer la cuenta, te sitúas en el momento en el que estamos, echas la vista atrás y dices, jolín, pues es que son un montón de años ya, ¿no? Pues sí, sí, sí, así es. Aunque eso sí, no basta con dar años a la vida, sino vida a los años. Y por encima de todo intentamos no contar años, sino que los años, los días, los minutos, los instantes, cuenten. Eso es lo que tiene que contar. No contar nosotros así, sin más, con calculadoras o con los deditos de la mano, como cuando íbamos al cole. Fíjate que a veces en estas elucubraciones tan mías, en estas reflexiones, creo que digo mucho y otras veces digo que no, pienso que no digo nada, porque se me queda ahí algo, en la tubería sin salir, algo de caudal. Y es entonces cuando me acuerdo de canciones como esta de Brenda and the Tabulations, que dicen right on the tip of my tongue, algo así como justo en la punta de la lengua. Ahí lo tengo. Brenda and the Tabulations, aquí en Alma, Corazón y Vida, segunda canción de hoy.

Qué sensación más habitual, más cotidiana, ¿no? Tener algo en la punta de la lengua que no acaba de salir. Right on the tip of my tongue. Eso es lo que viene a decir Brenda. And the Tabulations, una banda de rhythm and blues que se formó en 1966 en Filadelfia, en Pensilvania, en Estados Unidos, y que originalmente componían Brenda Payton, que daba nombre al grupo, junto a Eddie L. Jackson, Maurice Coates y Jerry Jones. Bueno, no fue un grupo con una carrera discográfica amplia, 3 discos y varios cambios en su formación, con la llegada, por ejemplo, de 3 hombres en 1971, 2 cantantes femeninas, que fueron incorporadas más tarde. Vamos, que fue un grupo así con bastante poco estable, ¿no? Que en un principio tenía ese característico sonido distintivo, casi doo-wop, y que luego fue también evolucionando. Bueno, pues Brenda y las Tabulaciones. Brenda and the Tabulations. Tuvieron un gran éxito en Estados Unidos al comienzo con un tema titulado Dry Your Eyes. Ah, bueno, esta es la canción que nos apetecía poner ahora. Ya ves, cosas.

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2: Uy, qué triste este mensaje que llega por aquí hasta el programa a través del WhatsApp. 651-19-18-31. Un millón de palabras no te traerían de vuelta, lo sé, porque lo intenté. Tampoco un millón de lágrimas, lo sé, porque ya las he llorado. Es triste cuando te das cuenta que no eres tan importante para alguien como pensabas. Sé que algunas veces, como comentas en el programa, el desamor es una lección y lo mejor que podemos hacer es intentar aprender de ella. No siempre es fácil. Lo único que puedo decir ante mi último desengaño y mi última ruptura es que prefiero callar y sonreír, porque si hablo siempre acabo llorando. Bueno, ¿quién me cuenta esto? Pues, a ver, Lucero del Alba, dice aquí. Bueno, esto ha llegado hace unas horas hasta nuestro teléfono mágico. Ese 651-19-18-31, que también te repito de forma amplia, pues para que no tengas ninguna duda y ninguna excusa para quedarte y retenerlo en la memoria. Hoy duele, sí, pero luego no, ni mañana tampoco. Y aunque algún día todo acabará, como alguien comentaba, hoy no es el día. Hay muchos antes. Bruno Sotos, Hoy duele. Seguimos navegando en el programa, seguimos disfrutando de la brisa, del paisaje, de las sensaciones y de las canciones. Ahora llega esta. Bruno Sotos.

0: eso es lo importante de la canción. No he perdido aún la fe, aunque duela. Bruno Sotos. Un registro de voz, un color de voz muy especial, distintivo. En algunos momentos parece, pues parece incluso femenino, ¿no? Ese toque. Una voz muy bonita en cualquier caso y muy, muy comunicativa, ¿no? Bueno, este cantante, este salió de un programa de televisión, otro de tantos, en concreto de Got Talent, y quizá ha pasado a la historia del programa porque hizo llorar de emoción al durísimo Risto Mejide, uno de los miembros del jurado.
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0: Se emocionó Mejide escuchando a este Bruno Sotos, a este cantante mallorquín.
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0: Que presentó en abril de 2020 una canción también muy emotiva, muy cercana. El eco de la calle, ¿no? Es la que está sonando ahora, ¿eh?

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Pues vamos a continuar en el programa. Como antes te comentaba, no han sido muchas las poesías, esos poemas que nos enviáis habitualmente, sobre todo pues esa plantilla de fijos que tenemos por ahí, que nos conocen tanto, y a veces aparece gente nueva, es un poco también lo bonito de esto. Sí tenemos textos largos, reflexiones un poquito más profundas, ¿no?, que necesitan más frases, más palabras para llegar al mismo sitio. Quizá otro distinto, eso es lo de menos. Y lo vamos a hacer en cuestión de segunditos.

se le atribuye ese texto a Gabriel García Márquez, un texto que se titula Las sandalias negras. Dice lo siguiente. La última vez que le regalé unos zapatos a mi madre fueron unas sandalias negras. Las estrenó el mismo día que se las di. Y cuando vi que las tenía puestas, me sorprendí muchísimo. Se las había comprado para un día especial y le pregunté, madre, ¿por qué las ha estrenado usted tan rápido? Y me contestó, ¿y si me muero mañana? ¿Quién las va a estrenar? 2 meses después, mi madre falleció. Y he vuelto hoy a recordar aquellas sandalias negras de mamá, algo desgastadas. Y recordando, me pregunto, ¿qué estamos esperando para estrenar? ¿Qué es realmente un día especial? Si la vida se vive una vez, y todos los días han de ser especiales. Así pasamos la vida, esperando el mejor momento, el más adecuado, el momento preciso, el día especial para estrenar aquello que nos va a hacer, teóricamente, sentir mejor. ¿Cuánta gente ha llegado aquí sin decir lo que quiso, sin ponerse lo que quería, sin regresar a algún lugar o sin pedir perdón? ¿Los amores que jamás fueron por esperar un poco a decirlo? ¿Los matrimonios que se rompieron porque el otro no dijo perdón primero? ¿Los amigos que dejaron de hablarse por un malentendido? ¿La familia que jamás volvió a reunirse porque no encontraban un día? ¿Los sueños que se quedaron en sueños por esperar una oportunidad? ¿La gente honesta que perdimos porque fue sincera y nos dolió? ¿Y si no llega mañana, qué? ¿Qué has dejado de estrenar para que otro lo estrenara? ¿A quién has dejado para que otro amara? ¿Qué palabras dejaste sin pronunciar? ¿Con qué perdón en el pecho te has quedado? ¿A quién le debes una explicación? ¿A quién debiste darle una oportunidad? ¿A quién debiste cerrar la puerta sin jamás mirar atrás? ¿Qué aventura dejaste sin hacer? Piensa. Guardamos sin estrenar palabras, compañía, sentimientos, sueños, solo por miedo a fracasar, por vergüenza o, peor aún, por orgullo. Y así vamos calmando los latidos del corazón sin darnos cuenta de que nos quedamos inertes ante la vida por esperar a mañana. El mañana no existe, es solo una esperanza, una idea que tal vez no llega, solo nos queda hoy. Hay que estrenarse. Hay que ponerse hoy esos zapatos nuevos antes que otro. Luchar por lo que amamos. Luchar por los sueños. Vivir intentándolo antes de que otro se atreva a hacer algo que ocupe un lugar que podría ser nuestro. Recuérdalo. Vive la vida. Y cada mañana, cuando abrimos los ojos en esta tierra de locos, es la manera en que Dios nos está diciendo, venga, venga, dale, atrévete a intentarlo, arriésgate. Quizá este es el día. Si fallas, no te preocupes, yo estaré aquí. Y si vences, también. Hoy estuve en el mismo lugar donde está el cuerpo de mi madre. En silencio y con lágrimas en mis ojos, recordé ese pasaje de mi vida y de la suya. Ese de las sandalias negras. Y recordé que yo quería estrenarme unos mocasines de colores y, por miedo a que se mojaran, nunca me los puse. Y si se mojan, que se sequen. Y si se rompen, los usaré. Y si no funciona, lo intenté. Ahora ya aquí pensando, hoy es un buen día para estrenar zapatos. Y lo que sea, para comenzar a hacer nuestro sueño realidad. ¿Aún tienes algo sin estrenar? Pues ve y estrénalo, porque hoy es el momento que tenemos que vivir. Gabriel García Márquez.

Pues Laura me ha enviado este texto que ha encontrado por ahí, que se atribuye a Gabriel García Márquez. En cualquier caso, sea escrito por uno, por otro, por otra o por una, da igual, lo que cuenta es estimulante y da que pensar. Tenemos que estrenar todo lo estrenable ya mismo, hoy.

La de Laura, que es la persona que me ha enviado este texto, es una oyente fiel del programa desde hace muchísimos años. Yo sé que le gusta pues, las canciones de antes, los boleros, los grandes temas románticos de toda la vida. Y en concreto hay una canción que le gusta mucho, eso lo sé. Lo sé, que se llama Bésame Mucho, que seguramente conoces de sobra. Está un poquito malita estos días. Ha estado bastante enferma, me cuentan. Y aunque está un poquito mejor, pues no acaba de remontar. A ver si le ayudamos pues con esta canción, este Bésame Mucho que tanto le gusta. Pero como la hemos puesto aquí tantas y tantas veces, en tantas versiones diferentes, con tantas voces distintas, voy a por una un poquito atípica de Martín Zarzar, y que no es otra que esa canción de la que ya te acabo de hablar, Bésame Mucho, como si no hubiera un mañana. Porque si hay que estrenar, lo tenemos que hacer ahora. De modo que bésame ahora. Bésame.

0: Pues una canción de toda la vida, imperecedera, recordadísima, que en cierta manera entronca muy bien con la reflexión anterior de García Márquez, ¿no? La de estrenar siempre todo lo que se pueda cuanto antes, ¿no? Bésame, bésame mucho, como si fuera esta noche la última vez. Bésame, bésame mucho, que tengo miedo a tenerte y perderte después. Pues una canción que, como te puedes imaginar, ha estado aquí en el programa muchas veces, en otras versiones distintas.
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0: Tema escrito en 1940 por la pianista y compositora mexicana Consuelito Velázquez, que vivió entre 1916 y 2005.
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0: Pues la verdad es que es interminable la lista de artistas que se han atrevido a versionar este clásico de la música romántica. Andrea Bocelli, Cesaria Évora, Pedro Infante.
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0: Así que recuerda, a Bote Pronto.
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0: También Zoé.
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0: Bueno, y un montón de artistas. La canción de las mil versiones. Así se le conoce a este Bésame mucho.
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0: Quizá la canción mexicana más conocida, más tocada, más grabada, que unos convierten en tema de jazz, otros en bossa nova,
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0: otros le dan un toque más popero, en fin. Este chico, Martín Zarzar, músico pues bastante talentoso. Puedes buscar discografía de él. Le va mucho este tipo de versiones. He encontrado, por ejemplo, Bamboleo, Molindo Café, también temas de toda la vida, así con un sello propio. Se lo dedicamos a la abuela de Laura. Está un poquito enferma estos días, que me escucha, me consta. Y si no puede una semana concreta, pues le pasan el programa. Pero vamos, que siempre está ahí. Un besazo, guapa. Y a recuperarse, ¿vale? Meli se llama, la abuela de Laura. Está Laura, que hay más por ahí en el programa, por cierto. Bueno, hacemos una pequeña pausa y continuamos, ¿eh? No te vayas, que estamos contados y pasamos lista. Aquí en Alma, Corazón y Vida.

¿A qué este efecto especial, esta ráfaga, esta señal, este sonido, suena magia? ¿A varita mágica de un hada o de algo así? ¿Una hada madrina, una divina, un adivino? ¿A qué sí? Pues mira, nos viene muy bien para presentar la siguiente canción del programa, Fortune Teller, Bobby Curtola. Adivino, adivina.

inequívoca y glamurosa atmósfera de recuerdo, ¿no? Envuelve esta canción de hace ya tantos años, ¿no? Aquellas canciones que se bailaban en las terrazas o los guateques, allá por los 60. Bobby Curtola, Fortune Teller. Esto sería algo así como adivino o adivina. Bueno, a veces no tenemos que recurrir a profesionales del ramo, ¿no? De la adivinanza, ¿vale? Vale con nuestra intuición. ¿Nunca has recibido una carta, por ejemplo, una carta que pone, comillas, te lo dije, cordialmente, tu intuición? Pues eso. La intuición nunca llega a una mente desprevenida. La intuición es la lucidez que el corazón conoce y la mente a veces ignora. Nunca, nunca desacredites a tu intuición. No está paranoica. Tu cuerpo puede captar las malas vibraciones. Si algo muy profundo dentro de ti te dice que algo no está bien, acerca de una persona, por ejemplo, o de una situación, confía en ello. Confía en tu intuición. La mejor forma de adivinar, ¿a que sí?

0: Fortune Teller. Es la canción que nos trae este cantante del recuerdo, llamado Bobby Curtola. Nacido en Canadá en 1943 y que comenzó a actuar a los 15 años en una banda llamada Bobby and the Bobcats, cantando pues en el ámbito escolar. Ya en los años siguientes, este cantante tuvo muchas canciones en las listas de música canadiense, sobre todo, que comenzaron a pegar fuerte. Cantante con éxitos como Indian Giver, Aladdin y la mayor de todas. El mayor éxito de esa época, de 1962, es esta, Fortune Teller, adivino, que también tuvo éxito internacional. Vendió millones de copias. Bueno, así es Alma, Corazón y Vida. Garabatea con cierta frecuencia en el empañado cristal de la memoria recuerdos musicales, notas musicales, sentimientos cantados y que suenan muy bien. Ya sabes que no solamente te ponemos canciones, te las servimos. Vamos un poquito más allá, explicamos cosas, vamos al contenido, a por la historia y la intrahistoria que hay detrás.
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0: Cristian Castro, Cuando vuelva la vida. Otro de los habituales en este programa desde hace tantos años, el mexicano Cristian Castro, siempre tan romántico que apetece escucharle en todo momento. Cuando vuelva la vida. Siguiente escalón musical en el catálogo de canciones de hoy en Alma, Corazón y Vida. Va por ti.

cuando vuelva a la vida, que en realidad nunca se ha ido. Cristian Castro, ¿cuántas veces ha estado por aquí? Y es que pues, gran parte de sus canciones son de este estilo, románticas, canciones de amor. Un cantante que no lo tuvo nada fácil en sus inicios, a pesar de ser hijo de una famosísima presentadora de televisión, como Verónica Castro. Pues precisamente por eso, ¿no? Ese hándicap lo han tenido otros muchos artistas, como Antonio Flores en su momento, por ser hijos de gente muy, muy famosa y muy mediática. Pues siempre se pensó que, bueno, ese enchufe era clave. Y al contrario, tal vez tuvieron que demostrar el doble y mucho más, ¿no? Cierto que recibió clases de canto, cierto que su madre pues, hizo un gran esfuerzo para que fuera artista, pero al final todo eso lo tenía él. Lo pudo pulir, adquirir técnica vocal y tantas cosas que son necesarias para que un artista se consolide. A mí me encanta Cristian Castro. Cuando vuelva la vida.

Tal vez tu sueño se separó del mío y por el mar oscuro me buscaba como antes, cuando aún no existías. Cuando sin divisarte navegué por tu lado y tus ojos buscaban lo que ahora pan, vino, amor y cólera. Te doy a manos llenas porque tú eres la copa que esperaba los dones de mi vida. He dormido contigo toda la noche mientras la oscura tierra gira con vivos y con muertos. Y al despertar de pronto, en medio de la sombra, mi brazo rodeaba tu cintura. Ni la noche ni el sueño pudieron separarnos. He dormido contigo y al despertar tu boca, salida de tu sueño, me dio el sabor de tierra, de agua marina, de algas, del fondo de tu vida. Y recibí tu beso, mojado por la aurora, como si me llegara del mar que nos rodea. Ágata me envía este poema de Pablo Neruda, La noche en la isla, y con una petición musical, con una dedicatoria, me gustaría que pusierais, amigos del programa Alma, Corazón y la Vida. Mira, esta es otra persona que dice lo de y la vida, no sé por qué. Mucha gente durante tanto tiempo se le ha quedado esa conjunción copulativa por ahí, ¿no? Y la vida, pues Alma, Corazón y Vida. Perdón, es artículo, quiero decir, el artículo la. Piensa en mí. De Almodóvar, me dices. Bueno, Almodóvar evidentemente es cineasta, es director, no es compositor, pero sí es verdad que ha utilizado grandes canciones en sus películas. No sé si esta de Piensa en mí aparecía en Tacones lejanos, creo recordar. Bueno, he hecho una consulta rápida y luego confirmo o desmiento. sé que esta canción se hizo muy popular en una de las películas de Almodóvar. Bueno, como no me pides en concreto ninguna versión, ha habido varias también en la historia de la música, pues voy a tomarme la licencia, amiga Ágata, de escuchar una que me gusta bastante, una versión de Natalia Lafourcade junto al argentino Vicentico. Sí, ambos dos. Un gran dúo, sin duda, para una canción que no pasa desapercibida ni pasa de moda. Piensa en mí. ¿Vale? Y yo haré lo mismo. Tú un poquito y otro poquito, y así es un muchito, ¿eh? Se junta tu poco y el mío, si pensamos el uno en el otro. Piensa en mí, Natalia Lafourcade y Vicentico.

0: 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También piensa en mí cuando quieras quitarme la vida. No la quiero para nada, para nada. Para nada me sirve sin ti. Pues conocimos esta canción en la maravillosa voz de Chavela Vargas, esa voz rota, esa voz pasional, tan emotiva, y que tanto gustaba al gran Almodóvar. De hecho, utilizó esa canción efectivamente para la película Tacones Lejanos, con una soberbia Marisa Paredes, ¿no?
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0: en la canción en cuestión, la voz que sonaba era la de también mi admirada Luz Casal en aquella ocasión. Pero bueno, hemos optado por esta. Agatha, no nos pedías ninguna en concreto, que me parece interesante, de Natalia Lafourcade, una cantante y compositora mexicana, y el bonaerense, el argentino Vicentico.

He comentado en el programa que en esta ocasión han sido varios los textos. Bueno, en concreto hemos optado por dos porque leer pues más de dos en un solo programa, cuando son textos largos, pues evidentemente marcan un hándicap, ¿no? Y es que no permiten mucho más, ¿no? Bueno, pues antes hemos leído esa reflexión de Las sandalias negras de Gabriel García Márquez y ahora nos quedamos con esta otra que me envía... me lo envía, a ver, Ismael. Hola Julio, te envío esta reflexión encontrada en la red que me parece muy interesante para aplicarse en el día a día. No va de amor, no va de romanticismo, va de ser práctico, de cómo ante un mismo problema se puede optar por el camino largo o el camino sencillo. Bueno, vamos a leerlo. Adelante.

Esto se titula No te compliques la vida y habla de, bueno, de cómo se enfocan varios problemas. Está basado además en hechos reales. Problema 1. Cuando la NASA comenzó con el lanzamiento de astronautas al espacio, descubrieron que los bolígrafos no funcionaban sin gravedad, o con gravedad cero, porque la tinta no bajaría hasta la superficie en que se deseaba escribir. Solución A. Resolver este problema. Eso les llevó 6 años y 12 millones de dólares. Desarrollaron un bolígrafo que funcionaba bajo gravedad, gravedad cero, al revés, debajo del agua, prácticamente en cualquier superficie, incluyendo cristal, y en un rango de temperaturas que iban desde abajo del punto de congelación hasta superar los 300 grados. Pero costó eso 12 millones de dólares. Solución B. ¿Los rusos qué hicieron ante este problema? Utilizaron un lápiz. Dos formas de afrontar un problema. Problema 2. Uno de los más memorables casos de estudio en la gestión japonesa industrial fue el caso de una caja de jabón vacía que llegó hasta un domicilio. Esto le ocurrió a una de las más grandes empresas de productos de higiene y limpieza en Japón. La compañía recibió la queja del consumidor que compró una caja de jabón vacía. Inmediatamente las autoridades aislaron el problema de la cadena de montaje que transportaba todas las cajas empaquetadas de jabón al departamento de reparto. Por algún motivo que desconocían, por alguna razón, una de esas cajas, una caja de jabón, pasó vacía por la cadena de montaje. Los altos cargos pidieron a los ingenieros que encontraran de forma rápida una buena y eficaz solución a ese problema. Solución A. De inmediato los ingenieros se lanzaron a su labor para idear una máquina de rayos X con monitores de alta resolución manejados por dos personas y así vigilar todas las cajas de jabón que pasaran por la línea para asegurarse de que ninguna fuera vacía. Sin duda trabajaron duro y rápido. Bien, solución B. Cuando a un empleado común en una empresa pequeña se le planteó este mismo problema en una pequeña empresa, como digo, no entró en complicaciones de rayos X, robots, equipos informáticos o complicados. En lugar de eso, planteó otra solución. Compró un potente ventilador industrial, mucho más barato que lo anterior, y lo apuntó hacia la cadena de montaje. Encendió el ventilador y mientras cada caja pasaba por el mismo, por delante de ese ventilador, las que estaban vacías simplemente salían volando de la línea de producción. Y problema 3. Un magnate hotelero viajó a una ciudad de la India por segunda vez a un año de distancia de su primer viaje. Al llegar al mostrador de un hotel inferior en estrellas a los de su cadena, el empleado le sonrió y le saludó diciéndole: «Bienvenido otra vez, señor X», le llamó por su nombre. «Qué bueno verle de vuelta por nuestro hotel», sorprendido en gran manera, ya que a pesar de ser una persona tan importante, le gustaba el anonimato y difícilmente el empleado tendría tan buena memoria para saber que estuvo allí un año antes. Quiso imponer el mismo sistema en su cadena de hoteles, ya que ese simple gesto le hizo sentir muy bien. A su regreso, inmediatamente puso a trabajar en este asunto a sus empleados para encontrar una solución a su petición. Solución A. Buscar el mejor software con reconocimiento facial de rostros, base de datos, cámaras especiales, tecnología de inteligencia artificial, tiempo de respuesta en microsegundos, capacitación a empleados, etcétera, etcétera, etcétera. Coste aproximado de todo, 2,5 millones de dólares. Y solución B. El magnate viajó otra vez al mismo hotel con la intención de sobornar al empleado de aquel hotel para que le revelara qué tecnología aplicaban. El empleado no aceptó soborno alguno, pero humildemente le dijo lo que hacían. Sí, sí, sí, le comentó: «Mire, señor, tenemos un arreglo, un acuerdo con los taxistas de esta ciudad. Entre ellos, el que la ha traído hasta aquí. Y ellos le preguntan si ya se ha hospedado o no en el hotel al que le traen. Es decir, a este. Si es afirmativo, entonces, cuando él deja su equipaje aquí en el mostrador, nos hace una señal y así, lo sabemos, y así el taxista se gana un dólar». Moraleja, no nos compliquemos. Concibe la solución más simple al problema. Aprende a centrarte en las soluciones y no en los problemas. Siempre positivo, nunca negativo. Y lo positivo de todo, pues está en la forma de mirar. El hijo que a veces no limpia en casa, típico asunto de adolescentes, y se pasa viendo la televisión y holgazaneando, ¿sí?
Bueno, pues significa que está en casa. El desorden que tengo que limpiar después de una fiesta significa que hemos estado pasándolo bien con familiares y amigos. Las ropas que nos están justas significan que tenemos más que suficiente para comer. El trabajo que tenemos en casa, en cuanto a limpieza, significa que tenemos una casa. El no encuentro aparcamiento para el coche significa que tenemos coche. El ruido en la ciudad, tan molesto a veces, significa que podemos escuchar. El cansancio al final del día significa que podemos trabajar. El despertador que escuchamos cada mañana significa que estamos vivos. Finalmente, por los mensajes que podemos recibir, significa que tenemos amigos que piensan en nosotros. Cuando creamos que en la vida nos va mal, leamos y escuchemos este mensaje de autor desconocido.

Pues gracias, amigo, por enviarme esto. Son de esas cartas, esos textos largos, esas largas reflexiones que compartimos de vez en cuando en el programa y que, bueno, algunos me lo comentáis, que les gusta mucho pues este tipo de historietas para darle una vuelta a las cosas, ¿no? Vamos a por la siguiente canción de hoy. Poco a poco ya el programa toca su fin, pero aún nos queda minutos importantes que compartir y a los que sacar todo el partido. Cliff Richard, Miss You Nights, echándote de menos en cada noche. Una gran canción para este momento del día.

extrañándote en las noches, echándote de menos. Cliff Richard. Muy romántico aquí en esta interpretación, en esta canción, una de las muchas que conforman su amplísimo repertorio. Bueno, un cantante cuyo nombre real es el de Harry Roger Webb. Y que está considerado uno de los artistas británicos más importantes de la historia. De hecho, hasta hace algún tiempo, en el ranking de ventas, solamente le igualaban en el Reino Unido, en ese aspecto, en las ventas, los Beatles y Elvis Presley, únicamente. Bueno, pues el tiempo se nos va acabando y tenemos que despedir el programa. Lo vamos a hacer hablando del tiempo, precisamente. Bueno, no nosotros. Lo va a hacer Rodrigo de la Cadena, con un bolero. Mira, me gustan mucho los boleros de un tiempo a esta parte. O bien para empezar o bien para acabar. Y con eso vamos a por ese pañuelo blanco de despedida que anunciará que nos vamos momentáneamente hasta la próxima edición. Rodrigo de la Cadena. Este tiempo. Este toca a su fin. Este. Pero ya sabes que continuará. Última canción de hoy. Este tiempo.

este tiempo lo único que no se compra, que no se vende, que no puede ir uno al mercado, al súper, a la tienda, a por ello, nunca está en oferta porque nunca está ahí. El dinero nunca será tan valioso como un simple segundo de nuestra vida. Rodrigo de la Cadena, un cantante mexicano, especial entusiasta de este género musical, de los boleros, como ha comentado en más de una entrevista. Y que con mucho tesón y mucho esfuerzo, pues ha conseguido hacerse un hueco en el complicado mundo de la música y sobre todo ahí en México, en este género donde hay grandes intérpretes masculinos y femeninos.

0: Pues nos vamos con la intención de volver con más música, más alma, más corazón, más vida, más palabras y con silencios. Sí, a veces cuando dejamos que una canción fluya y se apodere de todo, nos quedamos aquí en silencio escuchando. Nos da por pensar que cuántas veces es más fácil aprender a interpretar silencios en vez de pedir explicaciones. Hay palabras que no dicen prácticamente nada y hay silencios que dicen tanto. Y es que con algunas personas se pierde el tiempo, con otras se pierde la noción del tiempo y con otras recuperamos el tiempo perdido. El reto está en el momento, el tiempo es siempre ahora. Es el alma de este mundo. Somos jóvenes, como tantas veces comentamos. Somos jóvenes no por nuestra edad, sino por nuestras ganas de vivir. Siempre que las tengamos, esa maquinita que nos alimenta seguirá girando, seguirá activa. Es demasiado corto, sí, como para simplemente intentarlo y quedarse parado en nada. No cura nada. Solo te acostumbra a la idea de que algunas cosas están cambiando y que tenemos que aceptarlo. Una rosa, un aroma, un poema. Gracias por estar ahí, mi abrazo más cálido y estrecho, mi beso más dulce y sincero. Recuerda, tenemos correo almacorazonvida@gmail.com, tenemos teléfono 651-19-1831, tenemos página en Facebook. Tenemos todo lo que necesitas para estar aquí con nosotros siendo parte de este programa. Hasta la próxima. Ha estado contigo un día más tu amigo Julio Moral. Espero ya a nuestro próximo reencuentro. Adiós. A ritmo de bolero nos vamos.
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Giselle Lash, esta cantautora cubana que te estamos presentando, es graduada por la Universidad de Oriente de Santiago de Cuba en la carrera de Estudios Socioculturales. Desde junio de 2013 forma parte del catálogo de la empresa provincial comercializadora de la música y los espectáculos Miguel Matamoros en Santiago de Cuba como cantante solista avalada por el Instituto Cubano de la Música. Colabora en el 2013 junto a Félix Muñiz y Sara Gil en la composición e interpretación del tema Última Tentación, que fue creado para ser parte de la banda sonora del cortometraje de animación Mundo Sumergido del realizador Alien Ma, producido en los estudios de animación del ICAIC, donde ese mismo año se filma un videoclip con ese tema. Escuchas el siguiente tema de Giselle Lash, Dream, A Little Dream of Me.

Hacia 1998 retrocedemos con Joan Sebastián, un tema que está incluido dentro de su álbum Joan Sebastián con el mariachi Vargas. Ahora sí, va en

Pues continuamos y lo hacemos con Joe Quijano y su orquesta Pachanga. Nos quedamos con este tema. Yo soy el son cubano.

Nos marchamos hasta el Chile de 1995, un tema, Las 6, publicado por EMI Odeón Chilena.

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2: Nos marchamos hasta el año 1982, ya que en ese año Guillermo Portavales lanzaba este tema, Cuando salí de Cuba.

Nos encontramos en el año 2001 con Celso Piña y su Ronda Bogotá. Aunque no sea conmigo, es el tema que te presentamos junto a los Café Tacuba.

Estamos en el año de 1995 con el artista John Secada. De su álbum Amor extraemos Alma con Alma.

En noviembre de 2015, Giselle Lash y su grupo se presentan en concierto en la Sala de Conciertos Dolores, ocasión en la cual Giselle realizó un recorrido por los géneros que han marcado su carrera musical hasta el momento: la trova, el feeling, la bossa nova, el bolero, la canción, el jazz o la balada. En el mismo actuaron como invitados Gabino Fernández, José Raúl Machado al bajo, Orlando Fuentes a la percusión, Fernando Guerrero trovador, Gerardo González pianista y el dúo Estocada. En 2015 queda nominada junto a Félix Muñiz y Sara Gil a los Lucas 2015 en la categoría Banda Sonora por el videoclip Última Tentación, dirigido por Alien Ma y filmado en los estudios de animación de Licaic, que es parte de la banda sonora del cortometraje de animación Mundo Sumergido. En 2016, Giselle Lash y su grupo graban 7 temas que son una muestra de la fusión que realizan entre la música cubana y el jazz. En este material se abordan géneros como el bolero, el feeling, el jazz y la balada. Estas grabaciones se empezaron a promocionar en el pasado año 2017. Escuchas a continuación Gisela y su grupo con el tema Beautiful Love.

Eso que tú me das es el último sencillo lanzado por la banda de rock Jarabe de Palo antes de la muerte de Pau Donés, perteneciente al noveno disco del grupo Tragas o Escupes.

La verdad que tenemos que agradecer y mucho a nuestra amiga y consultor de música, Julia Anastase, pues que gracias a ella conocemos, por ejemplo, a Gabriel Dorobantu, desde Rumanía, desde Bucarest. Y también tenemos el gusto de contar también con la música de Eduardo Ortega en nuestro programa. Seguimos presentándote a este artista español con el tema Y me acordé de ti.

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2: Estamos en el año de 1993, un tema compuesto por Gloria Estefan y Emilio Estefan y producido por este último. Te hablamos de Con los años que me quedan, de su álbum Mi Tierra, 1993.

José Feliciano es un músico, cantante y compositor puertorriqueño considerado el primer hispanoamericano en introducirse en el mercado de la música en inglés. Está considerado como un virtuoso ejecutante de la guitarra española y con su potente e inconfundible voz ha interpretado y publicado más de 600 canciones. Aquí lo escuchas con el tema Por ella.

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3: 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Buenas noches para todos. Feliz descanso y volvemos mañana. 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

Emiten las noches de Ángel. Vamos con la voz de Cristian Castro y nuestra sintonía, que así empieza. A través de Cadena Luna, Almería 87.9, Almería Poniente 103.8, Almería Ensesurcitanos, buenas noches, Baza Granada 92.3, Bastetanos, buenas noches, Castilla-La Mancha 96.5, Castellana Manchego, San Clemente, Casas de Fernando Alonso, Comarcas de La Manchuela y El Záncara, en Écija, La Sardén de Andalucía, Sevilla 102.8, Écijanos, Astigitanos, buenas noches, Granada 100.9, Granadinos, buenas noches, Guadix, Granada 106.5, Accitanos, Guadijeños, muy buenas noches, Huelma, Estudios Centrales de la Radio, Jaén 100.3, Frecuencia Modulada, Huelmenses, Huelmeños, Sierra Mágina, Jaén Capital, Tierra de Olivos, Aceituneros Altivos, 99.6 modulación de frecuencia. Jienenses, Jaenenses, Urcitanos, buenas noches. Peñaranda de Bracamonte, 99.6, Peñarandinos, muy buenas noches. Tordesillas en Valladolid, 107.7, Tordesillanos, muy buenas noches. A ti que nos escuchas y sintonizas a través de internet, cadenaluna.es. Cadenaluna.es, eso es, cadenaluna.es. 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Free FM Classic 100.9 Madrid, capital de España, madrileños, ¿qué tal? ¿Cómo estamos? Saludos cordiales y entrañables, Free FM Classic México y Venezuela. Roca FM en México y Venezuela, buenas tardes, mexicanos. Buenas tardes, venezolanos, buenas noches desde España. Radio Romántica 102.6 en Huelva. Para Huelva y el mundo entero, Antena Huelva Radio 97.3, modulación de frecuencia. Onubenses, muy buenas noches, saludos cordiales y entrañables. Nueva Onda Radio Yunquera en Guadalajara 99.3. Yunqueranos, yunqueranas, guadalajareños, guadalajareñas, buenas noches. Melancolía FM en el Levante, Sugar Radio con X y Q de queso. Sugar Radio en el Levante, levantinos, muy buenas noches. Románticas FM en Cullera, cullerenses, buenas noches. ¿Cuántos y cuántos oyentes tenemos por todo el Levante? Radio Yo Barreus 107.5. Tarraconenses, reusenses, Barcelona, Tarragona, Reus, Cambrils, Pineda, Salou, Valencia. Pues buenas noches, molt bona nit. Radio Locura con K en Valladolid. Vallisoletanos, pucelanos, vincianos. Radio Disco Melodía 97.6 en Alcoy. Radio Bolero en Alcoy. Radio Romántica en Alcoy. Alcoyanos, muy buenas noches. Alto Jalón Radio 96.9, frecuencia modulada. Soria, Zaragoza, sorianos, zaragozanos, mañicos, mañicas, muy buenas noches. Radio Clavel, radioclavel.es. Córdoba 99.4, cordobeses, buenas noches. Granada 100.1, granadinos, granadinos, buenas noches. Motril, Costa Tropical 104.8, motrileños, buenas noches. Almuñécar, La Herradura, Valle Tropical 91.1, almuñequeros, herradureños, buenas noches. Vélez de Benaudaya 106.3, beleños, buenas noches. La Mega FM en Asturias, La Mega FM Asturias, Gijón y la Costa 95.8, como estamos, gijonenses, Oviedo, Cuenca Interior 92.0, obetenses, Carballones, muy buenas noches. Oiga, anote usted, 671-20-6220, 671-20-6220. Si usted quiere, pues enviarnos un WhatsApp, un Telegram, pues ya lo sabe, 671-20-6220. Esté usted donde esté, sea usted bienvenido, bien hallado a esta que es su casa. Solo me queda decirle una cosa sola, ¿qué tal? Muy buenas noches, canallas, buenas noches. Buenas noches, criatura de la luna, buenas noches. Bienvenido, bienvenida a este rincón secreto donde la cordura pide permiso para retirarse. Por fin, el fin de semana ha extendido sus alas sobre nosotros. Siente como el peso de los días pasados se disuelve en el aire. Cierra los ojos y quédate un instante en silencio. Escucha el latido de tu propio pecho. ¿Lo notas? Sí, lo notas. Está reclamando lo que le pertenece, el derecho a sentir, a vibrar, a desear sin frenos ni horarios. La prisa ha muerto esta noche, hoy el tiempo no se mide en horas, se mide en la intensidad de los suspiros. El viernes ha llegado, eso sí,
con su aroma a libertad y a pie.

El encendida es el momento perfecto para apagar las luces altas, esas que juzgan y exigen, y entender la penumbra y el calor de los corazones. Deja que una sola vela juegue a dibujar sombras en la pared, imitando el movimiento de dos cuerpos que se buscan en la oscuridad. Déjate seducir por el ambiente. Desnúdate de los miedos, de todos los miedos. Deja que tu piel respire el aire fresco de la noche, que se erice con el primer acorde de cada canción, que recuerde lo que es la verdadera tentación. Sí, la fortuna te acompaña. Sí, y tienes a tu lado a esa persona que hace que tu sangre hierva. No digas nada, no digas nada. No se te ocurra decir nada. Las palabras a veces estorban. Mírala, simplemente mírala. Recorre con la punta de tus dedos la línea de su cuello. Siente la calidez de su respiración y recuerda que no hay mapa más hermoso que la geografía de un cuerpo deseado. Entrégate al roce lento, a la caricia que quema, al beso que se roba el aliento y detiene el universo. Y si estás a solas conmigo, no te sientas en soledad. Yo seré tu cómplice. Mi voz entrará en tu dormitorio, en tu habitación, como una caricia invisible, recorriendo tu espalda, encendiendo tus secretos más ocultos. Déjate llevar por la melodía que he preparado para ti. Canciones que son como manos de seda rozando tu piel. Susurros que te invitan a perder el control. Las reglas de esta noche. El ayer ya no importa. El mañana es un misterio. El aquí y ahora le pertenecen a esas personas guapas, lindas y bonitas que están ahora escuchando la radio. Mis angelitos y angelitas, acomódate pues en la cama o en el sofá, que conoce tus fantasías. Siente cómo la música te envuelve como una sábana de satén. Esta noche vamos a quemar las horas a fuego lento, sin prisa, saboreando cada segundo del fin de semana que acaba de nacer. Estás en las noches de Ángel, tu refugio, tu tentación, tu pecado favorito. Quédate conmigo y déjame guiarte en este viaje hacia el centro de tu propio deseo. Quédate conmigo, te prometo que será una noche tan bonita, tan romántica y tan especial como tú, tan sensible como tu alma y tu corazón, porque de ti brota el amor y de mí en mí, pues nace el sentimiento. Vamos con todo, canallas, vamos con todo. Aquí empieza nuestro viaje, tu noche comienza aquí y ahora, y estas son las noches de Ángel.

A ver si alguien utiliza el 671-20-6220. 671-20-6220. Y me dice, solamente llamé para decirte que te quiero. Así empezamos esta noche con toques de reggae. I just came to say I love you. Te quiero, solamente llamé para eso. Bienvenido, bienvenida, canalla.

Pues 671-20-6220. Un telegram, un WhatsApp, o si lo deseas, si quieres, una llamada, pero que sea alguien que nunca me haya llamado o que haga tiempo que no me llama, ¿eh? ¿De acuerdo? Gracias de corazón a corazón. Desde Mojácar nos escriben: buenas noches, Ángel, llegaste como lluvia de mayo, corazón. Despertaste sentidos dormidos y haces que fluyan cosas bonitas y tiernas. Me gustaría escuchar con tu voz melodía melosa, sensual y amorosa un sentimiento mío. Me gustaría escuchar con tu voz melosa, sensual y amorosa un sentimiento mío. Lo escribí hace tiempo, yo escribo todo lo que siento, cogiditos de la mano. ¿Sabes, amor? Me gustaría cruzar el río de las adversidades, cogiditos de la mano. Amor, juntos, muy juntos. Amor, cogiditos de la mano, tu mano en mi mano, amor. Pues, pasar. Las piedras. Pasar las piedras y llegar juntos a la orilla, cogiditos de la mano. Me gustaría bajar esa ladera. Me encantaría bajar esa ladera dura de la vida, cayendo, resbalando, levantándonos juntos, cogiditos de la mano. Muy fuerte, amor. Andar ese camino despacio, lento, con cuidado, hasta llegar al valle, cogiditos, cogiditos de la mano, amor. Y al fin tumbados, al fin tumbados, pero tumbados en la hierba, amor. Dejar que el sol de calor a nuestros cuerpos, hasta arder de amor, ternura, cariño y vida. Juntos, amor, juntos, juntos, cogiditos de la mano, muy juntos, amor, muy juntos y muy fuerte, amor, cogiditos de la mano. Amor, gracias, gracias, amor, gracias. Desde Mojácar, mil besos, María, María Manuela. Gracias, María Manuela, gracias.

0: Pues muchas gracias de corazón. Desde Terrassa nos dicen buenas noches, Ángel. Que tu noche de corazón a corazón sea un éxito como siempre. Te escucho lo que puedo, porque para mí, pues escucharte me requiere a veces esfuerzos. Envidio a las personas que tienen tiempo para dedicar y disfrutar de tu programa. Pero el mío, mi tiempo, ese hermoso tiempo, lo dedico a cuidar a la mujer que más quiero en este mundo mundial, mi señora. Pues muchas gracias, Francisco. De igual manera, pues te doy las gracias enormes por acompañarnos, por dedicarnos, aunque sean unos minutos, a escuchar este lindo y bonito programa. Tan bonito es 671-20-6220. Uy, ¿qué hora es? ¿Qué hora es? ¿Qué tarde? ¿Qué hora es?
1: Bienvenida a la...
0: Las voces de Roxette.

0: buenas noches.
1: Gracias a Dios, tú no puedes verme.
0: María Manuela, muy buenas noches. Vamos, Pilar López, buenas noches.

Buenas noches, mi querido amigo Ángel. Hoy te escucho mientras trabajo. Feliz noche, besos. Gracias, Baeza, gracias. A los amigos sanitarios, un abrazo muy grande y especial. Se lo merecen todo, todito.

Pues son noches románticas, son noches para enamorados. Son noches que corren por las venas. No sabes cuánto y cuánto te quiero, vida mía.

Bueno, 671 20 62 20. Si quieres entrar en comunicación conmigo, si quieres, pues llamarme en directo, si quieres enviarme un Telegram, un WhatsApp, pues será bien recibido. Podré leerlo si quieres en directo, y si no, pues lo leo para mí, ningún problema. Lo que yo sí sé es que tenemos muchos amigos, muchos angelitos y angelitas que nos sintonizan. Y escucha, tenemos el Telegram y el WhatsApp. Tenemos a tope, está la barca, pero completamente, que se caen de la barca, qué maravilla. Olé, qué bonito empezamos, nos dicen. Pues qué bonito, gracias, ¿verdad? Huelma, buenas noches. Almería, buenas noches. Uy, qué estampa más bonita me has enviado, ¿eh? La luna reflejando su cara sobre la piel del mar. Dos balancines en la orilla del mar, en la arena, pero faltan dos almas ahí sentadas, contemplando la luna, mirando las estrellas y a la vez escuchando las noches de ángel. ¡Qué maravilla! Desde Sevilla. Me encanta oírte cantar, sabes que yo canto también, aunque no lo haga tan bien. ¿Cómo no? Seguro que sí. Yo chapurreo un poquito, ¿no crees que yo, chapurreo un poquito? Aquello que dices, un poquito, cántame un poquito, pero nada más, nada más. Buenas noches, cielo, feliz programa, vamos allá, una noche más a tu lado. Besos, gracias. Córdoba bendita, gracias desde Córdoba. Hola, buenas noches desde Madrid, capital. Pues buenas noches, saludos cordiales, entrañables. Aquí estamos, como siempre, repartiendo cariño, repartiendo amor, repartiendo lo que no nos sobra. Lo que tengo te lo doy y te lo entrego todo porque tú te lo mereces. Tú te lo mereces todo, querido angelito, querida angelita. El poder de un abrazo es más importante y poderoso que unas palabras bonitas. Yo solo puedo entregarte palabras bonitas porque, claro, abrazarte no puedo, a no ser que te esperes luego, después del programa, que yo siempre me elevo con mis alas, ¿verdad? Y paso por todas las alcobas para darte un beso en la frente y decirte buenas noches, mi amor, buenas noches. Hay personas que aparecen sin avisar, como la lluvia suave en medio de un verano seco. No llegan para quedarse eternamente ni para prometer futuros imposibles. Llegan para despertar algo dormido en el alma. Te enseñan que aún podías sentir mariposas, que tu corazón seguía latiendo con fuerza, que todavía existían abrazos capaces de calmar silencios y miradas que iluminaban días enteros. A veces duran poco, pero dejan huellas inmensas, porque hay encuentros que no nacen para ser eternos, sino para recordarte que sigues vivo, que aún eres capaz de amar, de emocionarte, de volver a creer en la magia de sentir. Y aunque un día se marchen, siempre queda la gratitud de haber coincidido con alguien que por un instante le devolvió luz al corazón, a tu corazón, a ese corazón tan grande, hermoso y bello que tienes, claro que sí. Godoy, caballero, gracias. Pues son 30 minutos por encima de las 22 horas. Estamos contigo y a tu lado, compartiendo estas bonitas noches románticas, estas noches llenas de amor. Es tan bonito poder compartir contigo, ¿verdad? Es tan bonito. 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Al Sábado Sabadete. Contamos y tenemos a Zulín de Granada y Celo de Huelmas. Celo de Huelmas y Zulín de Granada. También daré una receta, como yo la hago, como yo la maquino en mi cocina, ¿no? Sé que tú lo haces mucho mejor que yo, ya lo sé que sí, pero bueno,
me gusta decir como yo lo hago. Me encanta decirlo como yo lo hago, ¿eh? Así es que mañana, pues tendremos, ¿qué tenemos mañana? ¿Qué tenemos mañana? Pues mira, mañana tenemos, espérate, que no me acuerdo ahora, sepia o calamarcitos con guisantes. ¡Ay, qué rico que está, nena, eso! ¡Qué bueno que está eso, nena! ¡Qué bueno que está, de verdad que sí! ¡Qué bueno que está! ¡Uy! Desde Granada, un caballero nos dice, hola Ángel, hola, hola, ¿qué tal? ¿Cómo estás? Bienvenido, bienvenida. Bienvenido, que no bienvenida, también bienvenida a ti, que estás con nosotros y a nuestro lado. Él es Alberto Hammond, es un tema que nos pide un caballero que nos dice que el día 18 cumple 82 años. Albert Hammond, al otro lado del sol. Buenas noches, amigo, un abrazo grande de corazón.

antes de ir a dormir, te pienso en silencio, como quien guarda un deseo que no quiere que se acabe. La noche se vuelve tuya, aunque no estés conmigo, porque en cada rincón oscuro tu recuerdo enciende luz. Cierro los ojos despacio y ahí te encuentro de nuevo, tan cerca como un suspiro, tan real como lo que siento. Y si el sueño me alcanza, solo le pido una cosa, volver a encontrarte en él como si nunca te fueras. Un poeta solitario. Qué bonito. Qué bonito en el grupo de Corazón a Corazón Radio. De Corazón a Corazón Radio. Estamos contigo y estamos a tu lado y estamos con el gran deseo de darte amor, mucho amor. A veces donde menos buscamos es donde más encontramos, y de quien menos esperamos es de quien más recibimos. Pues preciosa la frase, preciosa y además linda para meditarla, porque para eso estamos, para meditar. Para eso estamos, para meditar. Para pensar que cuando se ama de verdad, nace un sentimiento que no se puede evitar. A veces, pues resulta que hemos de callar nuestros sentimientos. No podemos expresarlos. No los podemos expresar. La verdad es que no podemos soltar lastre. Porque claro, ¿cómo decimos? ¿Cómo podemos decir? Si resulta que es un amor callado. Es un amor que no se puede expandir. Es un amor que no se puede saber. Tú y yo nos amamos a escondidas. Tú y yo nos sentimos, pero sin que nadie nos sienta. Tú y yo nos amamos, nos besamos y nos comemos a besos sin que nadie se entere. Y cuando llega la noche, las 12 de la noche, cuando cambia el día, detrás de las cortinas, tú y yo nos comemos a besos. Yo te muerdo la yugular, yo te inyecto ese veneno que hace que te quedes relajado, relajada, tranquila. Y entonces, en ese momento te entregas al vaivén de la música que te balancea de un lado a otro mientras te cojo por la cintura, me miras a la cara y me dices, no sabes cuánto y cuánto te quiero, Ángel. No sabes cuánto y cuánto te quiero, Ángel. Y yo te respondo, vida mía, pero si tú eres lo que más quiero en el mundo, si tú eres lo que más quiero en el mundo, y nos tiramos en la arena. ¿Qué digo, la arena? Nos tiramos en el césped ese que bordea el río. Nos tiramos en la orilla del río y escuchamos el agua como cae o va sorteando las curvas que dibujan la tierra. Nace de las entrañas de la tierra. Nace de las entrañas de la tierra. Ese río que lleva mares y mares de agua, pero que en realidad lleva mares de amor. Él es Miguel Ríos y esto es El Río. Despierta, te estabas quedando, ¿eh?

Si tú supieras lo que yo siento por ti, no dudarías ni un segundo más de mí. ¿Cuánto daría por no verte más sufrir y que tu vida fuera vida junto a mí? Acércate más a mí y envuélvete con mi amor. Yo quiero hacerte feliz y te pido por favor que no guardes más rencor, porque yo te quiero a ti. Las noches de Ángel calan hasta el alma.

Pues Elvira, desde Bilbo, nos dice: buenas noches, Ángel. Aquí escuchándote. Pero llevo una semana escuchándote y resulta que me da apuro llamarte y que me escuchen. Además, tú tienes una forma de hacer radio que hay que estar a tu altura para poder hablar contigo. Pero ¿qué me estás diciendo? ¿Qué me estás contando? Sigue diciendo, impones, porque sabes mucho de radio y eso se nota a la legua. Eres una persona curtida, no sé la edad que tienes, seguro que eres joven, pero estás bien curtido en la radio, en las ondas. Te escucho con atención cada una de las palabras que dices. He decidido a escribirte porque no me atrevo a llamarte y a salir en antena contigo. Solo decirte que me conmueves, decirte que tu voz me da mucha calma y me da mucha paz, y seguramente hablar contigo en directo pues podría despertar en mí sensaciones que ya están despiertas, que ya se despiertan, pero que seguramente hablando contigo sería mucho peor todavía. Si pudieras poner una canción de Salvatore Adamo, te lo agradecería. La canción que me gusta es En bandolera. Puede ser. Si no puede ser, no pasa nada. Enviarte un beso muy grande. Desearte un buen fin de semana. Y mañana me ha anotado la dirección para escucharte en ese programa que dice se llama Sábado Sabadete. Me encantará escucharte con música más atrevida, con música más movida, y dándole, como tú dices, marcha a la mañana del sábado. Un beso grande. Mi corazón sigue en bandolera si tú quieres recogerlo. De ti depende. Elvira. Pues Elvira, de verdad que me da mucha pena y mucho apuro, ¿verdad? Que no te atrevas a hablar conmigo en directo. Si es que yo, fíjate que lo que quiero es eso, que tengáis la plena confianza en poder llamar y en poder estar conmigo y estar a mi lado. Y sinceramente, el que estéis conmigo hace de que yo me sienta más feliz, mucho más feliz. Tengo ahí un montón de mensajes de Telegram, de WhatsApp, a través del 671-20-6220. Hay muchas personas que no quieren que ni siquiera les nombre, solo me escriben, me dicen lo que me dicen y no pasa nada, no pasa nada. Pero yo digo, ¿y por qué? Porque está un poco de apuro llamarme a la radio, si soy el tío más normal de la capa de la tierra, si más sencillez no puedo tener, de verdad, creedme, más sencillez es imposible. Quererte como te quiero, sentirte como te siento. Ahora dejo mi corazón. Mi corazón lo dejo que siga su rumbo, que siga su camino. Va en busca del tuyo, amiga mía. Va en bandolera. Con ilusión.

Buenas noches, mi querido amigo Ángel, deseando como cada media que llegaran las 10 para escuchar tu voz. Es un alivio cuando veo que todavía no estás anunciando el programa. Y están casi las 10. Feliz programa. Te quiero, besitos. Gracias de corazón, Barcelona.

Dice William Shakespeare: el amor es un humo hecho con el vapor de dos suspiros. Qué bonito, ¿no? Qué bonito, William. Qué bien te lo has currado, ¿eh? Qué bien te lo has currado, ¿eh? El amor es un humo hecho con el vapor de los suspiros. Yo estoy suspirando por ti. Yo te quiero a ti. Y quiero que vayamos al lugar, ese lugar donde tú y yo pertenecemos. Al amor. Al amor. 671-20-6220. 671-20-6220. ¿Tú dónde estás? ¿Tú dónde te encuentras? ¿En qué lugar te encuentras? Dímelo. Envíame un WhatsApp, envíame un Telegram, y si quieres llamarme por teléfono. Si nunca lo has hecho, pues estaré encantado, claro que sí. Buenas noches, Ángel, de camino a casa, tu voz me acompaña. Un saludo a todas las personas que están en estos momentos escuchándote. Cuánto agradezco a Dios que me puso en mi camino a Radio Clavel, y un ángel llegó a mi vida por él. Gracias por hacer mis horas dulces, cálidas y sobre todo románticas. Pues muchas gracias. Gracias, romántica. Vamos al lugar, a ese lugar donde pertenecemos, claro que sí.

las voces de Joe Cocker, Jennifer Warnes. Qué bonito. Llegaremos a la medianoche. Nos quedarán por delante dos horitas de buena música y de buena compañía. 671-20-6220. ¿A qué esperas? 671-20-6220. Telegram, WhatsApp. Vamos allá, Joe Cocker. Jennifer Warnes, qué bonito. Abrázame ahora. Dame ese beso robado. Canalla. Vamos.

0: 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Qué bonito. Gracias, ¿verdad? Gracias de corazón. Nos da las buenas noches. Buenas noches, Ángel, que sea una bonita noche. Te envío besos. Muchas gracias de corazón. Todo a través del 671-20-6220. 671-20-6220. Por si quieres enviarnos un telegrama, un WhatsApp, si tú nunca me has llamado, puedes hacerlo al 671-20-6220. Te abrazo con el alma y tienes mi abrazo para ti, pues muchas gracias de corazón. Buenas noches, Ángel, desearte una bonita velada y que pases un muy lindo fin de con tu familia. Besos, Max. Gracias por cada noche. Gracias a vosotros y vosotras por estar conmigo y a mi lado. Gracias, Guadix. Muchas gracias de corazón. Hola, buenas noches. Esta música de fondo me encanta, es muy relajante. Gracias por tu programa. Besos desde Barcelona. Gracias de corazón a corazón. Me están preguntando varias personas, ¿y cómo puedo escucharte mañana sábado? En ese programa que dices que es Sábado Sabadete. Te cuento lo que es Sábado Sabadete, ¿vale? Sábado Sabadete es un programa que nada tiene que ver con el programa romántico, nada tiene que ver con el programa romántico. Es un programa de mucha marcha, un programa de mucha risa, mucha risa, de mucho cachondeo. Y además, pues también a la vez, me ves en otro formato, ¿verdad? Que tú me conoces en este formato, en el formato romántico, pero no me conoces en el de avivar la mañana del sábado. Y a la vez te doy una receta hecha por mí. Yo soy un cocinillas, tengo 6 michelines, ¿verdad? Voy camino del 7º michelin. Y entonces, pues resulta que yo te digo tal cual, yo hago el plato que yo te digo, ¿vale? Seguro que tú lo haces mucho mejor que yo, estoy completamente seguro, pero bueno, cada uno lo hace a su forma y a su manera. Yo lo hago de esa forma y te lo explico tal cual yo lo hago. Y además lo pongo en mi perfil, en las Noches de Ángel en Facebook, y lo pongo también en el grupo de Corazón a Corazón Radio. Ya estás tardando en entrar en Facebook y buscar de Corazón a Corazón Radio y entrar en el grupo, claro. Y te decía, ¿cómo me puedes escuchar? Pues nada, toma nota con un papel y un boli o un lápiz, pero que pinte el lápiz, que pinte, por favor. O que pinte el boli, porque... Claro, resulta que... Fíjate tú, que el boli a veces no pinta, ¿eh? A veces no pinta el boli. Y el lápiz no tiene punta, se ha roto la punta, se ha caído al suelo, ala, ¿eh? Bueno, pues entonces, búscate un lápiz y un boli, que te digo ahora mismo, ¿cómo me puedes escuchar? Anota, ¿vale? Anota. Tienes que poner en el Google, en lo que se dice el Google, de corazón a corazón radio.com. Un puntito y luego com. De corazón a corazón radio.com. Cuidado, que si no pones la palabra radio, te saldrán otras emisoras que, claro, la gente, ¿verdad? Pues dice, ah, pues yo también pongo de corazón a corazón. Y por no meterme en fin. De corazón a corazón radio.com. Tienes que poner la palabra radio. De corazón a corazón radio.com, ¿vale? Y me escucharás desde las 11 y hasta la 1:30. Estaremos con Zulín de Granada y Ocelo de Huelva. La risa la tienes asegurada. Si te gusta reírte, si quieres reírte, si tú quieres, pues, ¿qué te digo yo? Pues, Dices tú, pues, yo me voy a reír un rato, ¿verdad? Pues nada, pues nos reímos todos un poquito, Nos reímos todos un poquito, claro que sí. Bueno, pues, las cosas son así. Y así se las contamos, porque quieras que no, las tengo que contar, las tengo que contar. Hola, buenas noches. Hola, buenas noches, ¿con quién hablamos? Dígame usted. ¿Con quién tenemos ahí al otro lado del teléfono? ¿A quién tenemos? Hola, buenas noches. Uy, cuánto ruido. ¿Esto qué es? Para. ¿Hola? Claro, se cortó la comunicación. Digo que este ruido no es normal, ¿verdad? No es normal este ruido, claro que no. Bueno, pues sigamos escuchando buena música, escuchando pues esos temas maravillosos que nos dejan tan relajados, tan tranquilos, y además nos recuerdan momentos de nuestra vida, ¿verdad? Momentos que hemos vivido, momentos que hemos sentido y que hemos soñado. Así es que, bueno, pues vamos a ver si podemos recuperar la llamada, y si no, seguimos con nuestro programa. Las noches de Ángel, claro que sí. Hola, buenas noches, ¿con quién hablamos?
1: Buenas noches.
0: Hola, buenas noches, ¿con quién hablamos? Buenas noches.
1: ¿En la radio?
0: Pues la misma radio. Buenas noches, ¿con quién hablo?
1: Con Victoria.
0: Hola, Victoria, ¿qué tal? ¿Cómo estás?
1: Pues muy bien, muy bien.
0: Oye, ¿puedes bajar la radio si eres tan amable? Porque se escucha de fondo.
1: Sí, sí.
0: Una emisora, se escucha una emisora de radio que es un tal Ángel que está por ahí hablando, ¿verdad? Si tú eres tan amable, que sí, que ahora ya has bajado la radio y ya no sé.
1: Ya, es que te tengo la radio puesto.
0: Me tienes en el corazón, sí. Victoria, me tienes en el corazón, ¿eh?
1: Pues mira, aquí estamos. Bueno, digo bien de malo.
0: Pero estamos porque estás bien, ¿no? Porque nos encontramos bien, ¿no, Victoria?
1: Hombre, claro, mira, he estado viendo la televisión, tengo la radio y la televisión, sí. Porque está la feria de Córdoba, el alumbrado, ha encendido el alumbrado y ahora sí. Estoy esperando los juegos, que se sientan los juegos artificiales desde la cama.
0: ¿Los juegos?
1: Porque se siente.
0: ¿Estás en la cama? ¿Ahora estás en la cama?
1: Sí.
0: Y tú lo sientes, pero no los ves, los fuegos no los ves.
1: No, no los veo. Bueno, si me asomo a la ventana, a lo mejor algún resplandor se ve, ¿sabes?
0: Pero no suben para arriba los fuegos artificiales. Muy alto.
1: Hombre, claro que sí, claro. Claro.
0: Bueno, pero.
1: La televisión, ahora veo la televisión, ¿sabes?
0: Sí.
1: No me necesito, porque he visto darle ya el botón al alumbrado. El alumbrado sí ha encendido.
0: Pero
1: una pregunta,
0: Victoria. ¿Tú en la cama puedes ver la televisión porque tienes la televisión en alto o porque estás?
1: Sí, la tengo en alto, en la pared.
0: No es que tú estés sentada en la cama viendo la tele, no.
1: No.
0: Tú estás tirada en la cama, tirada, ¿verdad?
1: Sí.
0: ¿Y hace mucho calor ahí en Córdoba? ¿Hace calor?
1: Hoy, hemos tenido hoy 35, más de 35, bueno.
0: ¿Qué me dices?
1: Bueno, hasta yo me parece que hemos pasado de 35, ¿eh?
0: Madre mía. Oye, ¿y no le pones el ventilador? ¿No te pones el ventilador?
1: Todavía no, porque mira, todavía está la casa, está fresquita todavía, sí. Porque... Hombre, el calor en la calle, por la casa, todavía está... Tiene una temperatura buena, porque tú dentro de 20 días, si sigue así, pues ya está la casa ya hirviendo, pero ahora está fresquita la casa.
0: Escúchame una cosa, habitualmente, cuando uno está haciendo, por ejemplo, la cena en la cocina, sale calentor para el salón, ¿eh?
1: Hombre, claro, tengo el aire y además en los dormitorios tengo una de estas, porque yo no quiero aire, mi marido sí tiene aire, yeah. Yo me paso aquí a la otra habitación,
0: yeah.
1: Y tengo una de estas de techo, un ventilador de techo,
0: sí,
1: ¿sabes?
0: Sí.
1: Y da mucho fresquito.
0: ¿Pero qué te ibas a decir? ¿Pero tú eres muy calurosa o solamente en verano?
1: Bueno, ya... Se tiene calor, una vez más calor, otra vez, pero vamos, que hombre, hace calor. Eso es tontería.
0: Te lo preguntaba porque no sé si en Córdoba, ¿verdad?, hace mucha humedad y se nota más todavía el calor con la humedad.
1: Hombre, claro, es que aquí en Córdoba pasamos de 40 y tantos grados, ¿eh?
0: Tú vives al lado del río, al lado del río, ¿vives tú?
1: Sí, vivo al lado del río.
0: Al lado del río, ¿no? ¿Has escuchado el río? Que he puesto antes el río. ¿Lo has escuchado? He puesto el río. ¿No la has escuchado la canción del río?
1: Porque mira, he tenido la radio bajito, porque he estado pendiente de la radio y de la televisión, de ver lo he puesto en la parte de esto de esto del canal de Córdoba, ¿sabes?
0: Sí,
1: y empieza las casetas y he estado pendiente de encender los fuegos, ¿verdad?
0: Tengo
1: la radio porque la has visto que he tenido la radio, pero
0: sí, claro,
1: porque
0: claro.
1: Yo es que duermo con él la radio.
0: Duermes con él, ¿no?
1: Sí, yo pongo la radio.
0: ¿Y tu marido no te dice nada que duermas tú con una radio?
1: No, porque mi marido está en el otro cuarto.
0: En la otra habitación, ¿sabes? Y él dormirá con la televisión.
1: Sí.
0: Él duerme con la televisión y tú duermes con la radio.
1: No. Mi marido quiere la televisión nada más que para verla, por ejemplo, ahora está viéndola y cuando se acuesta no quiere televisión ni radio.
0: Vale. No. Muy bien. Pues nada, Victoria. Oye, ¿tú eres romántica o no? Porque claro, yo no sé, el programa está muy romántico. ¿Tú eres romántica?
1: Bueno, pues mira, sí, depende.
0: Depende del día, ¿no? Depende del día, ¿no?
1: Depende, ya tenemos nuestros años y
0: bueno,
1: ya.
0: Pero si hace mucho calor, pero oye, ser romántica no tiene nada que ver con la edad, ¿eh?
1: Ya.
0: Yo tengo 97 y soy muy romántico, muy romántico, muy romántico.
1: Sí, 97.
0: Claro. Bueno, pues Victoria, que me ha encantado que me llames, que tengas un buen fin de semana,
1: bueno,
0: ¿verdad?
1: Bueno, vale,
0: oye, besito. Y a ver si mañana le puedes escuchar por la mañana, que pongo música de esa marchosa.
1: Que estás por la mañana también.
0: No, pero no ahí. Estoy en De Corazón a Corazón Radio.com. Tu teléfono, o sea, tú me escuchas por la radio, ¿no?
1: Es que yo entro por la radio, porque tengo el teléfono que no me... que no soy muy... Ya. Ahora es cuando yo
0: teléfono. ¿Qué tienes? ¿Tienes un góndolas?
1: No tengo un teléfono. Mira, el que tengo ahora es un desecho de mi niño, pero que no tengo yo internet. Mi nene sí tiene internet en su teléfono y eso, pero yo no, porque no he sido una amiga de teléfono. Yo quería un teléfono más que para llamar a mi familia, que verás que no soy de redes, ni ya, ¿me entiendes?
0: Ya. Si no te enredes, paso, no te enredes. Paso. Tú no te enredas.
1: No, yo paso de esa...
0: Vale. Oye, Victoria, un beso muy grande. Ahora vale, te mandaré un saludo con una canción, ¿vale? Que vaya bien, muchas gracias, hasta luego.
1: Adiós.

que Victoria no es de redes, que no se enreda ella, que no se enreda, que ella dice que no, que no es de redes. Los fuegos artificiales lo echan mañana a las 12 de la noche. Hoy ha sido el alumbrado, lo veo desde mi balcón. Mira que viene Quinito. Sale al balcón, mira que viene Quinito, ¿eh? ¿Os acordáis de eso? ¿Os acordáis, eh? Los fuegos artificiales, Victoria, los echan mañana a las 12 de la noche. Hoy ha sido el alumbrado, ¿eh? Vale, porque una amiga desde ahí, desde Córdoba también, dice, lo veo desde mi balcón, ¿eh? Qué bonito ver desde el balcón el alumbrado, ¿eh? Qué bonito, ¿eh? Tiene que ser precioso. A ver si me pilla un año ahí en Córdoba, bendita, que siempre he estado en Córdoba yo, pero nunca he estado en la feria, nunca está en la feria, nunca, nunca, nunca. Con lo bonito que es Córdoba, por Dios, qué bonito es. Bueno, pues seguimos. Yo que pensaba que me querías mucho, mucho, mucho. Yo que creía que yo era el amor de tu vida. Lo creía yo, lo pensaba yo, pero fíjate que el tiempo me ha dicho que otro ocupa mi lugar. Qué barbaridad, qué barbaridad.

que yo me enfado mucho cuando me dicen eso. Anda, anda, vete con la música a otra parte. ¿Nunca te lo han dicho a ti eso? Vete con la música a otra parte. Qué rabia te da eso, ¿verdad? Qué rabia. Qué rabia, qué rabia, qué rabia. En fin, estamos contigo, estamos a tu lado. Estás en las noches de Ángel, no te olvides, ¿eh? Estamos de lunes a viernes, desde las 22 y hasta la 1 de la madrugada. Recordarte que el sábado sabadete, te lo digo porque no paráis de preguntármelo muchas personas, solo se emite en decorazonacorazonradio.com. Decorazonacorazonradio.com. Y de 11 a 1.30, bueno, estamos hasta 1.30 de boca, porque luego nos tiramos ahí más rato, porque Celo y Zulín, es que no paran, cojan el micrófono, uf, madre mía de mi alma, cómo me ponen la cabeza perdida, me ponen la cabeza perdida. Bueno, si quieres pasar una buena mañanita, reírte un poquito, ¿verdad? Pues ya lo sabes, conmigo y a mi lado,

Cuando una mujer pequeña viene a hablarme al oído, mi corazón dispara y hasta siento que hace ruido. En la punta de sus pies se me cuelga como loca, mira al cielo y me sonríe cuando le beso en la boca. Luego del beso en la boca, una mano ella desliza, cuidado, por los pelos de mi pecho y dentro de mi camisa. Cuando todo se enardece, ay, esa mujer me usa. Yo quisiera que se abriese solo un botón, solo un botoncito de esa blusa. No hay ropa que se aguante, ni botón que se mantenga. Ese amor que hoy sentimos, nada hay que lo contenga. Yo te quiero así pequeña de ese beso que me agita. Cosa de mujer sabrosa con un aire de chiquilla. Ay, esa voz dulce y serena, esa cosa delicada, cosa de mujer pequeña. Ay, esa voz dulce y serena, mi corazón dispara y es por ti, mujer pequeña. No hay ropa que se aguante ni botón que se mantenga. Ese amor que hoy sentimos, uf, nada hay que lo contenga. Yo te quiero así pequeña de ese beso que me agita, cosa de mujer sabrosa con un aire de chiquita. Esa voz dulce y serena, esa cosa delicada, cosa de mujer pequeña. Bueno, no es tan pequeñita, ¿eh? No es tan no creas que no es tan pequeña. O sea, que vista así de, ¿eh? Vista así de la obra, parece que sea más pequeña. Pero que va, ni mucho menos, ni mucho menos. Mujer pequeña, él es Roberto Carlos. Vámonos con él. Vámonos para Algeciras. Gracias, Santi.

Qué suavidad, qué ternura, qué maravilla, qué sensación tan bonita a tenerte conmigo y a tenerte a mi lado. Qué sensación tan entrañable, qué maravilla de poder contar con tu presencia en estas noches de ángel. Estas noches que se emiten ahí en tu radio desde las 22 y hasta la 1 de la madrugada de lunes a viernes. Y te recuerdo que el programa queda subido al portal ivox.com y latinavoox.com y latinavoox.com ivox.com. Eso es. Por si quieres, pues, descargarte el programa, que esto es una reliquia, ¿eh? Estos son reliquias de programas, claro, claro, claro. Y, pues, si tú quieres escucharlo otra vez, o mil millones de veces, cuando tú estás en esos momentos de horas bajas, cuando necesitas de un abrazo, cuando necesitas de un beso, cuando te haces la fuerte, pero sin embargo eres tan débil y eres tan sensible, cuando me haces creer y entender que tu corazón no se resiente en el amor, sin embargo tu corazón es débil, como todas las personas románticas, como todas las personas que sentimos, como todas las personas que respiramos y a la vez gemimos cuando alguien nos abraza o alguien nos dice, pues, me encanta estar contigo, me encanta acompañarte en la vida. Quiero que sepas que eres lo más bonito que me ocurrió en la vida. Me has devuelto la ilusión por vivir. Me has devuelto la forma y manera de la que ya yo me había olvidado. Quiero seguir caminando en la vida y seguir completamente ilusionado, ilusionada. Quiero ver por las noches las estrellas. Quiero que la luna aparezca en mi noche. Quiero que la luna te abrace, ángel, porque esos abrazos son los míos. Son los que te llegan a través de mis sentimientos. Ángel, quiero bailar contigo y quiero bailar muy, pero que muy pegada a ti, pero que muy pegada a ti. Yo me estremezco y te digo, ay, amor mío, cómo te quiero, gorrioncillo mío, cómo te quiero. Maritrini nos escribe desde Badajoz y nos dice, buenas noches, Ángel. Más imposible. Estos programas son programas que debieran de enmarcarse porque son tan bonitos, tan románticos, das tanta paz y tanto cariño. Soy Maritrini de Badajoz, te escucho siempre, cada noche. Y todas las noches me haces sentir, todas las noches me haces suspirar. Me abrazo la almohada y mi almohada sabe de mis secretos. Y tú, ángel, eres mi secreto. Tú eres mi secreto. Quiero bailar contigo, pero bien, bien pegado a ti, puede ser. Buenas noches. Una fiel seguidora desde Badajoz. Pues vamos a bailarlo. Tú y yo, sin que nadie nos vea. Muy pegados, pero muy pegados. Él es Sergio Dalma. Bailar pegados. Se nos marcha para Badajoz, Maritrini, como la cantante. Me dice, canta, Ángel, canta. Si es que no puedo, si es que no puedo, hombre, si es que...

¡Qué estremecimiento, por Dios, qué estremecimiento! Te quiero, te quiero, te quiero, vida mía, te quiero. Abrázame ahora, dame tu calor, dame tus besos, dame tu cariño. Quiero morderte la yugular, inyectarte el veneno que tanto y tanto te gusta. Son las noches de ángel, tú te quedas con tu blanca palidez. Vamos de nuevo, sí.

espera que nos morimos juntos, nos dicen. ¿De qué mundo vienes? ¿De qué mundo, Ángel? Uf. Es que en todas sus versiones es preciosa, eso es. Oh, sole mío. Bonito, seguimos. Abrazados tú y yo. 45 por encima de las 23.

Las noches de Ángel, ¿será porque te amo? Son noches bonitas, noches románticas, noches para enamorados. De esas noches que no se olvidan, ¿eh? Yo te recuerdo que el programa queda grabado en ivox.com y latinavoox.com. Es una maravilla poderlo recordar en momentos difíciles, en momentos en los que, bueno, pues se nos viene abajo el mundo. Que siempre y por siempre hay momentos, ¿verdad?, en la vida. Siempre hay momentos que necesitamos de ese romanticismo, ¿verdad? De vivirlo con intensidad y decir, si ahora tuviera yo las noches de Ángel, ¿verdad? Pues puedes hacerlo. ivox.com. ivox.com y latina VOOX.com. Yo pongo el enlace siempre en mi perfil, Las noches de Ángel. También en el grupo de Corazón a Corazón Radio en Facebook, ¿verdad? Y cuando lo pongo tienes que esperarte pues unos 15, 20 minutos, porque es el tiempo en el que pues iVoox lo pone a la vista de la gente, ¿no? Pero si tú quieres me sigues en iVoox y cada vez que yo pues suba un programa, cuando hay una nueva entrega, pues entonces iVoox te envía un mensaje gratuito, te dice nueva entrega de Las noches de Ángel. Una maravilla, ¿eh? Buenas noches, Ángel, feliz y bendecida noche. De viernes vengo corriendo para escuchar tu bonita música, tu bella y bonita voz. Desde que te escucho me alegras las noches. Gracias, corazón. Que Dios te bendiga y no nos dejes nunca. El sábado y domingo para mí es tremendo no tenerte con tus bonitas palabras. Eres único, alegrando la vida a los demás. Gracias. Besos de corazón a corazón. Pues muchas gracias, amiga, gracias. Gracias, de verdad. Buenas noches, Ángel, ya estoy aquí. Ya terminé la jornada y ahora a disfrutar escuchando de corazón a corazón. Tu programa me llega al corazón. Tienes una sensibilidad única para transmitir esas historias románticas. Gracias por acompañarnos cada noche. Ángel, ¿por qué cuando te escucho luego sueño contigo? Anda, me dices, después esto no lo digas en antena, dímelo antes. Canalla, dímelo antes. Y nos dicen, ¿qué tal? Yo reventada me acabo de sentar. Pues yo reventado de estar sentado. Fíjate tú, que yo llevo ya aquí sentado, pues casi dos horitas, ¿eh? Buenas noches, Ángel, desde Jaén. ¿Qué tal? ¿Cómo estás? Un placer. Desde Madrid, preciosa esta versión de Con su blanca palidez. Pues la verdad es que sí, maravillosa. ¿Te gusta esta cabañita? A mí me gusta que hagas la cabañita. Pues es que no encuentro la llave por ningún lado. La estoy buscando la llave de la cabañita y no la encuentro por ningún lado, de verdad que es.

Cuando vaya a la feria te mandaré fotitos enteras de la portada, que por cierto voy el lunes con la consuegra y las amigas. Iré más días porque viene mi amiga de San Sebastián para una semana, pero el último sábado me voy a la playita a celebrar el cumple de mi hijo. ¿A qué playita te vas? ¿A qué playita te vas? Y nos dicen, las llaves de la cabañita las tengo yo. Que con razón yo buscándolas y buscándolas, ¿dónde las he dejado? ¿Dónde las he dejado? ¡Qué barbaridad! ¡Qué barbaridad! ¡Qué barbaridad! Sinceramente, esta música es tan bonita. Es una música tan apacible, tan maravillosa. Sinceramente es bonita. Es bonita. Quiero ser la tentación de tu boca. Esa música secreta que te desnuda sin tocarte. Como un eco de susurros en la noche, una danza suave que frota tu alma. Esa melodía que recorre tu piel sin dejar huella, pero que llega a encender los sentidos como una llama que arde en tu cuerpo. Quiero ser el temblor que anticipa el deseo, el roce de una mirada que atraviesa la distancia, la pincelada de tus labios que roce el alma. Un océano donde el tiempo se detiene y los latidos resuenen en compases infinitos. Quiero ser la caricia convertida en vicio, el hábito que nunca se suelta, la marea que arrastra el corazón hacia la orilla de tus sueños. Quiero ser los susurros de una música que no cesa. Quiero ser esa fragancia sutil que se queda en tu piel como un bonito y agradable recuerdo. Desnudarte con palabras, tejer instantes en tu cuerpo, ser la esencia de tu deseo, la chispa que inicia ese fuego. Quiero ser la sombra en tu reflejo, el susurro de tus pensamientos, la imagen que acaricia tu memoria, atrapando tu pensamiento, esos labios que quiebran el silencio, dibujan un laberinto de emociones donde cada giro es un suspiro, cada paso es un universo. Quiero ser el remanso de paz, el rincón secreto en tus horas, la sutil melodía en el aire, tejiendo sueños y deseos. Y así, en este juego de miradas, te invito a la danza de este mundo incompleto, donde cada respiración es un verso, cada roce un poema inacabado. Quiero ser la tentación de tu boca, ese ritmo secreto que nos une. Y en cada nota, un universo, un eco de amor que nunca, nunca se apague. Llegando a la medianoche, la hora de las brujas, no te marches porque ahora es cuando yo te cojo por la cintura. Detrás de las cortinas nos comemos a besos, tú y yo, nos devoramos a besos. Ángel, si alguien se muere contigo soy yo, como los vikingos que hacen sacrificios por amor. Yo me entrego a ti en sacrificio. Uy, qué bonito. Cosas más bonitas me dicen en esta noche de San Juan, ¿eh? Porque claro, en San Juan están las hogueras encendidas. O no es San Juan, será por el calor que me llega, digo yo, que creo que es San Juan. Tengo las llaves y de ahí no te escapas, Ángel. Pues mira que intento yo, ¿verdad? Miro por la ventana a ver si hay alguien por ahí. Socorro, por favor, sacarme de aquí. Y no hay nadie. Me tienes completamente atrapado. Me tienes completamente atrapado. Hoy no tienes ganas de hacer la cabañita. Pues bueno, otro día será. A mí me encantan tus cabañitas, son preciosas y llegan al corazón. Pero es que no encuentro la llave. No puedo abrir. De verdad, una estampa preciosa nos envían desde Gandía, qué bonito. ¿Eso es un atardecer o es un amanecer? Siempre me confundo porque no sé, el sol, ¿verdad? Creo que es un atardecer, creo, ¿eh? También puede ser un amanecer, porque imagínate. Ángel, ahora cuando echen los fuegos artificiales a las 12, que es ya sábado, te los mandaré también.
pues envíamelos, los fuegos artificiales. Y entonces, digo yo, veremos esas luces encendidas en el cielo, esa fuerza, ese calor y ese color. Llegando pues a la medianoche, la hora de las brujas, te espero detrás de las cortinas donde nadie nos ve, donde juntos tú y yo caminaremos bajo el manto de las estrellas y bajo la luz de la embrujada, la luna. Quédate conmigo, por favor, quédate conmigo. Me siento tan feliz cuando tú me acompañas, cuando estás a mi lado. Me siento tan y tan feliz. Te recuerdo, de lunes a viernes, desde las 22 y hasta la 1, Las Noches de Ángel. Y los sábados, pues sábado, sabadete, de corazón a corazón radio.com, de corazón a corazón radio.com, ahí me puedes escuchar desde las 11 y hasta la 1:30 de la mañana. 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Vamos a las señales horarias, venga, vamos allá.

Encontré la llave. Encontré la llave. Y ahí estoy. Abro la puerta de nuestra cabañita. Permíteme que tengo los ojos cerrados e intento meter la llave y no veo. No veo porque mis ojos siguen cerrados. Siguen cerrados, pero sin embargo veo las estrellas. Veo la luna, veo la noche, veo ese manto de estrellas tumbado boca arriba. Estoy en el portal de la cabañita, aún no he entrado dentro. Te estoy esperando. Cuando llegues, entonces entraremos en la cabañita. En esa cabañita linda y bonita que es tuya y que es mía. Ahí donde dos corazones se aman y se quieren. Donde se encuentran dos personas enamoradas. Y ahí junto a mí, nos miramos a la cara. Nos sentimos. Vivimos momentos inolvidables. Momentos que no se van de nuestras vidas, porque tú eres mi vida y yo soy la tuya. Y sin embargo, me dices que tú no sientes. Sin embargo, yo sí te estoy sintiendo. Yo sí estoy contigo, yo sí estoy a tu lado, yo sí te abrazo en la distancia, yo sí te beso con dulzura y con mucho sentimiento. Estamos tú y yo en nuestra cabañita, ahí donde mis dedos recorren tu espalda y mis sentimientos te abrigan, dándote un soplo de cariño y un soplo de amor. También tú cierras los ojos, igual que los cierro yo. Tu cuerpo tiembla, el mío también. Los dos abrazados sin decir nada, simplemente los dos corazones se hablan, las almas se estrechan la mano. La noche nos acompaña y la luna pálida nos mira y nos dice: ahí van dos enamorados. Tenemos la hoguera encendida. Pero esta vez la hoguera es la que arde en nuestros cuerpos. Nos sentimos el uno con el otro. Nos encontramos en la vida. Tropezamos por casualidad. Y ahí estamos, viviendo emociones, juntos tú y yo. A veces el camino parece ser que es otro. Sin embargo, al final, das las vueltas que das. Y des las vueltas que des, al final el camino es el mismo. Encontrarnos cada noche, bajo el manto de las estrellas y bajo la luz de la embrujada, la luna ya nos mira. Ella piensa, son dos enamorados. Están en la cabañita del amor. Crujen las maderas que aprietan fuertemente los sentimientos para que no se escapen por ninguna rendija. Te cojo de la mano. Te llevo al sofá, a ese sofá blanco mullido como esa alfombra que también blanca acaricia nuestros pies desnudos. Te cojo de la mano y te llevo a nuestra almohada, te tiendo en la cama y ahí te beso, te acaricio y te entrego todo mi amor. Me acerco a tu oído y te digo: vida mía, no sabes lo que tú me haces sentir en estas noches tan bonitas. No sabes lo que yo siento cuando estoy contigo. Cuando estoy contigo en nuestra morada, en nuestra cabañita. Gracias por estar conmigo. Gracias por darme tanto y tanto amor, sin que tú lo sepas. Te hago el amor todas las noches y tú no te enteras. Ni siquiera tú te enteras. Y yo cada noche te llevo conmigo, a mi lado. Y sabes, no me arrepiento de haberme cruzado en tu camino. Todos los caminos, dicen, llevan a Roma.
el tuyo y el mío, llevan al infinito, donde nos espera en la meta una copa grande que dice: es para vosotros. La habéis ganado con mucho cariño y con mucho esfuerzo. Ahí podéis levantar la copa. Ahí podéis brindar. Brindar por tanto cariño. Por tanto cariño como os tenéis. No se puede disimular el amor. No se puede disimular el amor. El amor está ahí presente. Presente en vuestras vidas. Y ahora debierais de brindar. Ahora llenar vuestras copas de cariño, de amor, levantarlas hacia arriba. Una copita de cava fresquita, ¿sí? Pero en todo caso, quiero beberla de tu boca, que tú me la des, que yo la sienta, que pueda saborear tus labios. Brindemos nuestro amor. Brindemos nuestro amor con un sorbito de champán. Juan Pardo, un sorbito de champán. Vamos, despierta. Estás en las noches de Ángel.

Y es que ahora y en estos momentos ya no puedo cantar. Ahora y en estos momentos no puedo cantar porque la emoción me embarga, porque la emoción me puede, porque hay sentimientos que pueden más que cualquier cosa en la vida. Hay momentos en los que uno baja los brazos y dice ya llegó el momento de desvanecerse. Un nuevo sol que la noche espera va coloreando el alma mía. Podría ser de quien espera, más en el fondo es solo mía. Les puedo asegurar que es solo mía y me hace suspirar. Me hace suspirar por los mares, así celeste ella es mi chica. Y me hace blasfemar por las calles y quema el fuego. Ella es mi chica, ojos que lloran y la ninfea, flotando en flores que manosean y para amarte siempre. Amor mío, llene de rosas tu cielo y el mío. Nunca lo entenderé, enciendes todo. Así celeste tú eres mi chica, como planeta que se enciende en el cielo y gira mi entorno y quema el fuego. Tú eres mi chica, tú eres mi chica. Ella lo hace bien, se detiene a todo amor sobre la piel leve de la nieve. Ella es mi chica y me hace suspirar por los mares, así celeste, así celeste. Ella es mi chica y a mi chica le quiero mandar un beso grande de corazón en el día de su cumpleaños, porque su madre y su padre, que es un servidor, no sé si está bien o está mal decirlo aquí en la radio, pero como siempre les digo, un locutor no es más que nadie, pero tampoco es menos que nadie. Si es padre, es padre. Si quiere, pues quiere como cualquier padre a sus hijos, ¿verdad? Y esa es mi chica, esa es mi niña. Esa es la que duerme todos los días en mis ojos y en los ojos de su madre y en de toda la familia. Muchas felicidades, amor mío. Desde las noches de Ángel, desearte lo mejor en este mundo, siempre y por siempre, y que seas la mujer más feliz del mundo entero, porque se te quiere. Se te quiere de qué forma y de qué manera. El amor hacia un hijo es lo más grande que puede haber en la vida. Y como les dije, les digo todos los días, repito, un locutor no es más que nadie. Pero un locutor también es padre, también es hijo, también es hermano, también es esposo, ¿verdad? Y eso no se puede evitar. Y cuando el sentimiento te llama, pues no hay más que proclamarlo a los cuatro vientos y decir, te quiero con toda mi alma, muchas felicidades. Que seas la persona más entrañable y feliz del mundo entero y que Dios, nuestro amigo el Barbas, ponga siempre su mano sobre tu vida y sobre tu entorno familiar, y que siempre, siempre, siempre Él nos ampare de todo. Entre mis sueños yo te veo, celeste.

Pues él es Zúquero y le canta así a mi niña, así celeste. Muchas felicidades de corazón a corazón. Te quiero.

Así son las cosas. Así son, así de sencillas. Fíjese que, como siempre les digo, los sentimientos son los que son. Y no se pueden evitar. Y dentro de esos sentimientos, pues está el sentimiento grande de las personas que amas y que quieres. Y eso no se puede evitar, ¿verdad? Tampoco. Así es que les pido disculpas si me he dejado llevar por los sentimientos, si me he dejado, pues, arrastrar por los sentimientos. Y no es arrastrar, porque al fin y al cabo, ¿verdad?, que no quiere un padre para una hija o para un hijo. Es bonito, pues, también poderse dirigir a un hijo aquí en la radio, porque si yo felicito a otras personas, ¿verdad?, ¿por qué no felicitar a ese ser querido y amado? A ese ser tan querido y tan amado, ¿no? ¿Por qué no? Creo que no pasa nada. Ustedes me lo permiten, ¿verdad? Gracias de todo corazón. Lo intento. Llevo mis muñecas todo el tiempo con la cuenta atrás en movimiento. Quiero, pero no puedo llegar. Me ahoga ver entre cantones lo que siento, reordenando todos los momentos. 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Sí. No te extrañes porque quizá tú estás sintiendo lo mismo que siento yo. Es la huella que nos deja marcada el corazón. Ella es Vanessa Martín.

Buenas noches, Ángel, otra noche más contigo. Qué noche más perfecta con tu programa. Como cada noche me encuentro súper relajada con tu voz. Muchas felicidades para tu hija y que sea muy feliz. Espero que estés teniendo una muy buena noche. Hasta pronto, mi queridísimo Ángel de la noche. Buenas noches, Ángel. Muchas felicidades para tu hija. Toda la felicidad del mundo para ella. Gracias, de verdad. Gracias de corazón. Felicidades para tu niña celeste, que sean muchísimos. Gracias. Buenísimas noches, Ángel. Esta noche no puedo estar escuchándote. Una pena, pero eso no quita que te envíe un saludo. Pues muchas gracias, sea como sea. Y estemos donde estemos, nos llevamos en el corazón, nos recostamos en el alma. Somos personas con sentimiento, somos personas de corazones abiertos. Has hecho muy bien en felicitar a tu hija por las ondas. Eso dice mucho de ti hacia lo mucho que quieres a tus hijos. Porque yo lo haría también con mi hijo, porque mi hijo es lo más grande que tengo en la vida. Desde Brasil, hola Ángel, feliz noche y un maravilloso fin de semana para ti. Familia, saludos desde Brasil. Gracias de corazón, felicidades para tu hermosa hija celeste. Gracias, Ángel. Feliz noche, felicidades a tu hija celeste. Gracias, Gandía. Gracias de corazón. Feliz cumpleaños, celeste guapa. Qué orgulloso está su papá. Es bonito y muy respetable, por supuesto. Pues sí. Se siente en el alma, se siente en el corazón. Bella programación desde los Estados Unidos de América. Siento mucha paz, gracias. A ti y a todos y a todas los angelitos y angelitas por estar a mi lado, por compartir conmigo estas bonitas noches románticas donde el veneno va haciendo efecto, donde el veneno no pasa desapercibido, ni siquiera. Desde Madrid nos envía un escrito. Pues Ricardo. Y nos dice, Ángel, buenas noches. Pedazo de programa, me quito el sombrero. Bueno, es un decir, porque sombrero no llevo. Estoy aquí con mi señora, escuchándote el programa. Ella no quiere escribirte porque le da apuro, le da vergüenza. Fíjate hasta qué punto, ya no es que te llame, ya es que da vergüenza escribirte. Ya te escribo yo. Te escuchamos todas las noches. Y mi mujer se llama Tamara. Y yo, Ricardo. Te escuchamos todas las noches y mejor imposible. Es un pedazo de programa que no tiene por dónde verle un defecto. Agradezco que estés con nosotros y que también exprimas tu corazón y des sensaciones de padre. Porque como tú dices, también eres padre. Eres locutor, pero eres padre. O sea que muchas felicidades para tu hija, para tu niña. Decirte que te escuchamos todas las noches y que no hay mejor programa que el tuyo en las noches románticas. Como tú dices, es un programa que enamora. Estamos enamorados por completo de tu programa, de tu forma de hacer radio, de tu entrega y del cariño y el respeto que siempre le tienes a todos los oyentes. Escuché el otro día una canción que pusiste, Delilah, Tom Jones, pero no era él. No sé quién la canta, pero es preciosa. Si la pudieras poner, por favor. Gracias de corazón, Ricardo y Tamara desde Madrid. Feliz noche y feliz fin de semana, por cierto. También te escuchamos el sábado sabadete. También te escuchamos. ¿Puedes repetir, por favor, de nuevo? Porque tengo unos amigos que también quieren escucharte, me lo han dicho, pero no han podido pillar lo que es la dirección. Si lo puedes repetir, pues ellos te están escuchando. Claro que sí. 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Te saldrá un corazón, que es el logo de la radio, y ahí estaremos desde las 11 hasta la 1.

churritos calentitos con café o con chocolate. Está bonito, está bonito. Bueno, vamos allá, Ricardo, Tamara. Gracias, esto es algo sublime, también algo precioso, algo que llega y calma el corazón. Ella se llama Delilah, por cierto, una canción de Tom Jones. Lo digo muchas veces, si supierais realmente la historia de Delilah, si la supierais. Ella engaña al marido, ella lo engaña con otro hombre, el marido se da cuenta, el marido vuelve a casa y entonces hace lo que ningún hombre debiera hacer: la cuchilla, la mata. Delilah.

Llegando ya al final de nuestro programa, llegando ya al final de este viernes sábado. No sé qué me está pasando, te fuiste y pienso mucho en ti. Y ahora veo al horizonte y sé que andas por ahí. Tan lejos y tan cerca estás y no estás aquí. ¿Y qué le digo yo a mi alma, que te quiere ya muy cerca? ¿Y qué le digo yo a mi cuerpo, que quiera ya sentir tus besos tan lejos y tan cerca? Estás sin estar aquí. Y me pregunto qué será de ti si se trata bien la vida ahí. Tan lejos y tan cerca. Estás sin estar aquí. ¿Qué le digo yo a mi mente, que sueña tanto con tenerte? ¿Y qué le digo yo a mis ojos, que extrañan cuando tú sonríes? Tan lejos y tan cerca estás sin estar aquí. Y me pregunto qué será de ti si te trata bien la vida ahí. Tan lejos y tan cerca hoy la vida está desierta. Y me pregunto qué será de ti si te trata bien la vida ahí. Tan lejos y tan cerca hoy la vida es tan incierta. Lo cierto y verdad es que te llevo en mi alma, te llevo en mi corazón, y eso no lo puedo evitar. Te has apoderado de mi corazón, te has apoderado de qué forma de mis sentimientos. Ahí me tienes encerrado dentro de ti y no puedo desprenderme, no puedo desprenderme de ti, no puedo, no puedo. Estoy sintiendo cosas que tambalean mis cimientos, porque estoy sintiendo cosas que nunca jamás había sentido. Aquí estoy con mis ojos cerrados hablándote y queriendo alcanzar tu corazón. Y así, casi sin darnos cuenta, la noche empieza a recoger sus hilos de misterio y el amanecer aguarda en el horizonte. Las horas han volado, pero el calor de los momentos compartidos se queda flotando en el aire de este estudio. Mis queridos angelitos y angelitas, gracias, gracias de todo corazón por vuestra maravillosa compañía en esta noche de fin de semana. Gracias por abrirme las puertas de tu intimidad, por permitir que mi voz entre en tu habitación, en tu coche, en tus secretos, y por dejarte llevar por mí a través de la música y el deseo. Sin ti este refugio sería solo un eco en el vacío. Ahora llega el momento de descansar, de abrazar la almohada y prolongar en los sueños lo que ahí hemos encendido. Disfrutar de este segundo, de cada segundo del fin de semana. Hacerlo sin medida y siente con el cuerpo y el alma. Nosotros nos bajamos del escenario por unas horas, pero esto no es un adiós. El próximo lunes volveremos a encontrarnos, mañana ya en el sábado sabadete, si lo quieres. Pero el lunes, en las noches de Ángel, aquí, en la misma hora, en nuestra cita clandestina, volveremos cargados de ilusión y de muchísimo amor, listos para entregarte todo lo que te mereces, que siempre lo mejor de mí. En este estudio se apagan las luces, la penumbra se vuelve total, pero no hay oscuridad, no hay oscuridad, porque en mi corazón sigue viva tu luz. Esa que me regalas en cada sintonía y que me acompaña hasta que volvamos a vernos. Sueña bonito, sueña, sueña conmigo, sueña con tu ángel de la guarda. Hasta el lunes, mi alma sensual. Te dejo con la última melodía para que te acompañe en el descanso. Gracias, canallas, por estar a mi lado. Gracias, hijos de la luna, gracias. Hasta el próximo encuentro. Un beso tibio, cálido, de tu ángel de la guarda para cada uno de vosotros y de vuestros corazones. Sueña como tú sabes hacerlo. Tengamos siempre junto a nuestras familias la bendición de nuestro amigo el Barbas, nuestro Dios, que con sus brazos nos ampare y nos libre de todo mal, de toda enfermedad, de todo accidente y de toda cosa mala. Que su mano nos guíe siempre en nuestro caminar por la vida. Que te quiero tanto y tanto, vida mía. Te echo de menos.
te echo mucho, pero mucho de menos. De verdad que sí, que te echo mucho de menos. Te voy a echar mucho de menos, de hecho. Ya te estoy echando de menos, ya. Ya. Una canción de un servidor, especialmente para ti. Te echo tanto, tanto de menos. Feliz noche, buen fin de semana. Hasta mañana, si lo queréis. En locución y en controles, tu amigo Ángel.